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0: Gracias, Fernández. Buenos días para usted, para los compañeros, la productora Caster y sin duda para la gran audiencia, la gran audiencia que tenemos en todos lados. Agradecimientos como siempre. Como decimos, estamos saliendo por lo que es 94.5, la nueva Premium de Caster, la 93.9 Lourdes para toda la Argentina, 90.9 que ayer hablábamos con Ale Onzi, Impactos FM, y por supuesto a través de todas las señales de la productora Caster Multimedio, de casterradio.uy, que es el portal, en fin, ni que hablar, por Facebook y por YouTube a través de Caster TV. Le damos los muy buenos días, que ya hoy prácticamente 6:20 ya estaba claro, ¿no? Hermoso día, un hermoso amanecer, va a estar calor en la tarde, ¿no? Ayer hubo 22, se anuncia 25. El fin de semana va a estar caluroso y bueno para lo que se viene en el Festival de la Empanada. Hay muchísima, muchísima actividad que vamos a tener el fin de semana. 5 de oro sin aciertos y el revancha, un acierto. Así que baja el revancha a 7.200.000, pero quien quisiera sacarlo el domingo. Y el que está gordo, el de oro, 67.800.000. Como siempre, los juegos oficiales de la banca en Salto, agencias 9, 10 y 11, Uruguay 6, 62. Que presentación exclusiva, ¿no? De acá nuestro programa de agencias 9, 10 y 11, que nos acompañan otros programas también. 24, 30, 44, 47, 48 y 40 el extra, ¿eh? Pero sin aciertos, el revancha 22, 24, 32, 38 y 40. Increíble, ¿no? Cada dos, mire, 22, 24 y después 32, 38 y 40, ¿no? La matemática para un acierto, y se llevó muy buena guita, del pozo revancha, que ahora baja a 7 millones, y el que se mantiene sin acierto, el de oro, 67.800.000. Juegos oficiales de la banca, en Salto, agencias 9, 10 y 11, Uruguay 62, presenta los números, no solo el 5 de oro, la quinela, la tómbola, agencias 9, 10 y 11 en nuestro programa tempranito nomás. Le dimos, ponemos a repasar tempranito, no hubo acierto en el de oro y sí acierto en el de plata. Y nosotros queremos hablar, Rincón de Valentín sería sede del primer Congreso Nacional de Liceos Rurales. La Junta Departamental de Salto votaría este jueves la declaración de interés departamental para el encuentro que reunirá a docentes, director y referente de la educación rural los días 18 y 19 de septiembre. Bueno, hoy es 17, ¿no? Bueno, pero la Junta Departamental de Salto va atrasada siempre, ¿no? Además, en este nuevo periodo, ¿no? Va atrasada la Junta, ¿no? Por eso nosotros vamos a hablar con un hombre que sabe, ¿no? Acá teníamos ya... acá está. Acá está lo de hoy, volvemos para atrás. Jueves 17 de septiembre, los alumnos del anexo de UTU de Valentín estarán visitando el Prado. Todo estamos confundidos con todo esto, Fernández, ¿no? Porque si hoy va la Junta, si hoy mañana, ahora este informe, que es, pues nosotros hablamos a las 6:30 con el amigo y él iba llegando al Prado, ¿no? Pero vamos a aclarar un poquito, ¿eh? Cuando usted tenga, lo llamamos a Néstor Teco, el ingeniero agrónomo, ¿eh? Un amigo, ahí está. Esto es lo que yo tenía de ayer, ¿no? Jueves 17 de septiembre, los alumnos del anexo de UTU de Valentín estarían visitando el Prado con sus docentes, y allí está coordinatón Néstor Teco, nuestro amigo, y se trata de las tres ¡Ya está Néstor! ¡Un gusto, amigazo! ¿Cómo lo trata Montevideo? ¿Cómo está el clima por ahí?
1: ¿Cómo está? Buen día. Bueno, buen día a toda la audiencia. Lo más bien por acá, llegando al Prado, bastante, bastante frío por acá, pero por ahora sol, por suerte.
0: Claro, porque viste que estábamos desconcertados. Agradecerle al amigo Treglia, que nos dijo hablar con él, porque acá en el diario está hablando de que Rincón de Valentín sería el primer congreso, bueno, y nombra 17 y 18 de septiembre. Incluso dice que hoy la Junta lo va a declarar de interés departamental. Y después tenemos esto otro que nos había mandado el amigo Treglia, que estos alumnos de ahí, y con la coordinación tuya, estarían visitando el centro de bachillerato ganadero, inaugurado en el 24, y una cantidad de cosas. Explícanos un poquito, qué un orgullo de nosotros que que los chiquilines acá de Valentín del interior estén en el Prado. Contanos un poquito, estimado Teco.
1: Bueno, bien, muchas gracias por la nota. Son dos cosas. Valentín está movido este fin de semana, vamos a decir, por el Congreso de Liceos Rurales, que organiza el liceo.
0: Ahí va.
1: Eso va a haber una movida grande y tengo entendido que sí, que se declara hoy de interés departamental también ese congreso, que viene gente de todo el país por el tema de los liceos rurales y la educación rural.
0: Sí, sí.
1: Que se realiza en Valentín mismo, ahí en el liceo que está en Rincón de Valentín.
0: Sí, sí, sí.
1: Nosotros, el bachillerato agrario de UTU, estamos unos 4 kilómetros hacia adelante, por ruta 31, al lado del hogar estudiantil del liceo. Está el anexo de Valentín de la Escuela Agraria de Salto. Somos como una sucursal de la Escuela Agraria de Salto, donde hoy en día están los 3 años de bachillerato agrario, que se inauguró hace 2 años, y hoy en día tenemos primero, segundo y tercer año de bachillerato agrario. Esto, nosotros somos UTU, vamos a decir, formación técnica. Y bueno, y el anexo Valentín, hoy estamos viajando acá al Prado, que bueno, venimos llegando, salimos anoche, y venimos llegando con todos los alumnos a lo que es la Expo Prado para visitar y aprovechar a que los chiquilines puedan tener conocimiento de muchas cosas que se ven, de toda la parte de cabaña, principalmente lo que es el ganado, ¿no? Tanto vacuno como ovino.
0: Sí, sin duda, bueno, pero es una experiencia muy linda para los muchachos, vos que estás en esto y que fuiste joven también, y bueno, el apoyo sin duda también de la Intendencia, ¿no? Un hermoso stand que montó por segundo año consecutivo después de muchísimos años. El lunes o martes veíamos a Albizu abriendo allí el stand. Sin duda que van a estar ahí también.
1: Sí, sí, desde el año pasado que ya la Intendencia de Salto abrió, el gobierno de Salto abrió un stand. Pasamos por ahí, obviamente, porque siempre nos sacamos una foto con los chiquilines, porque obviamente que es de Salto. Y como decía el intendente, es como una pequeña embajada de nuestro departamento acá en el Prado. Y bueno, aprovechar, sí, con los chiquilines, para cubrirse una experiencia muy linda, de paseo, de disfrute. Y bueno, también de aprendizaje también, porque hay muchas cosas para ver de la parte agropecuaria, que es lo que nosotros, ellos están estudiando. Y bueno, muy muy disfrutable, muy lindo, ¿no?
0: Sí, sin duda que sí, una linda experiencia. Mirá vos, así que el segundo año entonces que tienen esta experiencia tan importante, bueno, de aprender los chiquilines, ¿no? Capaz vos cuando joven no tuviste esta oportunidad, Néstor Teco.
1: Ah, no, nosotros, en mi caso yo hice bachillerato agrario también, en ese tiempo tuve que hacerlo en Artigas porque no había bachillerato agrario en Salto. No había tanta salida como hay ahora y tantos recursos, ¿no?, en aquellos años. Y bueno, hoy en día que lo que hay, por suerte, es, como siempre, los presupuestos son ajustados, hay que ir priorizando, pero siempre que podemos tratamos de venir con los alumnos porque es una experiencia muy muy buena, ¿no?
0: Claro, acá el informe que tenemos dice: el equipo territorial del Ministerio de Ganadería, Cultura y Pesca de Salto y la Mesa de Desarrollo Rural de Basalto Superficial, con el aval particular de la AFR Valentín, Fundación Gastés y Manuel Corena y Asociación Agropecuaria de Salto, Jóvenes de Salto y la Cooperativa Agraria, todos a través de la Escuela Agraria de Salto, ¿no? Eso es reconocimiento a esta inclusión, sí, en el plan iniciado de cursos, ¿no? Todo eso es muy bueno.
1: Todas esas instituciones que nombra ahí Andrés, desde el Ministerio, la Mesa de Desarrollo de Basalto Superficial, la Asociación Fomento Rural de Valentín, la Asociación Agropecuaria de Salto, todas las asociaciones de productores de la zona y muchos productores también anónimos, son los que apoyaron y promovieron y lucharon para que saliera este anexo de Valentín de la Escuela de Salto, que, como yo decía, hablando vamos a decir de forma clara, es como una sucursal de la Escuela Agraria en Valentín.
0: Sí, sí, sí.
1: Y fue una lucha muy grande para tratar de que saliera, y por suerte se logró. Ahora se está en ese camino, también se está en la lucha ahora para lograr tener una tecnicatura en ganadería, que es el próximo paso que queremos lograr.
0: Mirá qué bueno, ¿no? Eso es bueno, digo, porque también va abriendo camino a otros niños, otros chiquilines que sueñen con eso y bueno, y que tengan las herramientas, como decimos, que el gobierno las acerque un poquito más con el esfuerzo de todos, para estar más cerca y trabajar la tierra, ¿no? Que es algo muy importante, o la ganadería, que es lo que más nos destaca a nosotros, la ganadería en primer término y después la agricultura, Néstor.
1: Sí, sí, es importantísimo para nuestro departamento. Obviamente que también la horticultura y la citricultura es importante, ¿no? Y ya se cuenta con una tecnicatura en la Escuela Agraria de Salto Grande, se cuenta con una tecnicatura en hortifruticultura. Eso se logró hace 2 años atrás. Y hoy en día, bueno, nosotros que estamos en Valentín, estamos más dedicados orientados a la ganadería, que también ocupa gran parte de la producción del departamento, ¿no? Es el rubro más importante, tanto los vacunos como los ovinos. Somos el departamento que tiene más ovinos del Uruguay y los productores, el departamento de mayor producción de lana fina del Uruguay. Y entonces en ese sentido, bueno, los chiquilines nuestros ya van terminando bachillerato y queremos darle la oportunidad de que tengan la posibilidad de hacer una tecnicatura. Son 2 años más, donde ya es más práctico, más especialización en las tareas, como para prepararlos para un futuro, poder estar encargados de un establecimiento o un equipo de producción, que hoy en día no hay en el departamento. O sea, si ellos quieren hacer una tecnicatura en ganadería, tienen que ir a otro departamento. Entonces, en Salto nosotros estamos viendo que está la demanda, que hay alumnos que quieren hacer tecnicatura, incluso de algunos liceos nos han llamado alumnos, hay algún bachillerato privado también que podría haber algún alumno interesado, y hay alumnos que también que hicieron bachillerato y se pusieron a trabajar porque no querían hacer facultad y que también estarían interesados en la tecnicatura. Eso por un lado la demanda de los estudiantes, ¿no? Sí, y por otro lado la demanda de los productores, que cada vez nos llaman, cada vez nos llaman más productores a pedirnos personal especializado. Ya el campo el campo se necesita gente especializada porque cada vez se maneja más tecnología, más maquinaria, ¿no?
0: Sí, eso te iba a decir, ¿no? Desde para ordeñar una vaca, hoy pienso que ya tienen maquinarias como uno ve en Europa, en Estados Unidos, ¿no? En Canadá mismo, no es como antes que se ordeñaba la vaca, ¿no?
1: Claro, está todo, o sea, está todo mucho más modernizado y en la tecnología, y así sea algo simple a veces como el alambrado eléctrico, por ejemplo, ¿ya? El manejo de las pasturas. Hoy en día la mayoría de los establecimientos ganaderos cada vez se está incorporando más toda la parte de pastura, sembradas y fardo y ración, y hay que manejar tractores, hay que manejar maquinaria también. Entonces el personal tiene que tener un cierto conocimiento también en esas cosas, que se lo damos nosotros, y las empresas cada vez no solicitan más eso, ¿no?
0: Claro, mira qué bien, ¿no? Técnicos, ¿no? Para los chiquilines jóvenes hoy que están pensando, es una muy buena salida laboral. Hay que agarrar los libros y por ahí está la cosa. Yo digo que en este mundo donde ha cambiado, donde ya la naranja no da tanta mano de obra, ya donde la propia construcción o se construye con otros materiales y más rápido, una cantidad de cosas, hay que reinventarse, sobre todo a los chiquilines, darle un futuro mejor, Néstor.
1: Exactamente. En el campo, bueno, no escapa la realidad de que cada vez hay menos gente, pero los chiquilines que vienen con nosotros, obviamente que son los chiquilines que se quieren quedar en el campo porque verdaderamente les gusta el campo. Y en ese sentido, en el campo no falta trabajo. Lo que está faltando hoy es mano de obra especializada para algunas tareas, principalmente.
0: Sí, sin duda, y ustedes están en eso. Nos alegra muchísimo que están en la Expo. Me imagino la experiencia de estos chicos que van a ir a estar en la zona ganadera ahí, mirando y, bueno, también, ¿por qué no?, haciendo algún proyecto o algo ahí también. ¿Hay posibilidad o no? ¿Algún tallercito?
1: Exactamente, sí, todo el tiempo la jornada nuestra está planificada. Venimos con un grupo de profesores, que son profesores de ellos, de las prácticas, veterinarios y ingenieros agrónomos, que son docentes del bachillerato, y bueno, ya está planificado que vamos recorriendo y van viendo todo lo que hay y van teniendo clases dentro de la exposición, vamos a decir, aprovechando a ver todo lo que hay, desde maquinaria hasta también lo que es principal del prado, toda la parte de la genética en las razas, ¿no? Y los reproductores. Después también los stands de, por ejemplo, de línea, el ministerio, se aprovecha a ver todo, y lo de las empresas, ¿no? Que siempre hay algo nuevo para ver también.
0: Claro, la inseminación artificial que se dice, ¿no? Y traen este semen, por decirlo así, de otras partes del mundo. ¿Eso se sigue experimentando?
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0: Muy bien, muy buenos días para Fernández, para los compañeros de la productora Caster Multimedia, José Luis Casteriano, y para usted, gran audiencia, tempranito, como me decía una señora, cómo aclara más temprano, de mañana está lindo, pero va a hacer calor. Ayer hizo 25, hoy creo que 24, el domingo 27 y después, bueno, pero lo que observamos, que hoy ya hace un mes, 4 semanas que no llueve desde ayer. Y esta semana, si la evaluamos hasta el jueves que viene, no va a llover. Eso es lo más lindo de todo, temperaturas que van a bajar y subir, pero va a estar agradable. Ayer el sol golpeó durísimo entre las 3 y las 4. Uno por la sombra, no digo que estaba frío, pero soplaba. Pero si iba para el lado del sol. Pero bueno, agradecer a Dios la vida, el día, todo, cosas importantísimas. Y bueno, nosotros con mucho trabajo hoy, con invitados, con notas, con no nos da el tiempo a veces de tanto material que tenemos en la mesa. Ayer, como ya lo habíamos adelantado, Carlos Negro en Salto inauguró la renovada seccional, porque se renovó, se remodeló la quinta, y recibió reclamos de comercios. No es la quinta, porque la quinta acá en Salto, pero bueno. El periódico se confundió acá. El ministro del Interior recorrió dependencias policiales y destacó el trabajo de efectivos y de seguridad. Y también se refirió a los homicidios recientes, los procedimientos antidroga y todo lo que está pasando en la República del Uruguay. Y también el departamento de Salto. Estuvo el ministro Negro, tenemos mucho material sobre eso. La altura del río 7,59 y el lago 34,67 es lo que sube y baja, me decía una señora ayer también, y es cierto. Principales novedades, vencimiento del pago. Muy bien, gracias Fernández, vamos arriba Fernández. Gracias por estar ahí usted con manejando todo. Claro, esto fue en Constitución, ¿no? Vamos a ver cómo dice, pero está mal esto de lo que dice acá el periódico. Vamos a ver si desglosa más el material de lo que pasaba ayer. Ahí está. Vamos a ir ya, acá está todo el material policial. Ahí está, acá está. Carlos Negro en Salto inauguró la renovada seccional y recibió planteos de comerciantes y vecinos, Una nueva sede para seccionar. El ministro del Interior visitó Salto durante una recorrida de dependencias policiales. Y bueno, todo lo que siguen haciendo, bueno, el reconocimiento del ministro a la policía, cómo trabaja, no queda duda cómo se trabaja acá. El gran tema acá siguen siendo los fiscales. Los fiscales, bueno, pero está. Tampoco le pongo caer porque ellos se basan en las reglas y las leyes de este país que podrán ser cambiadas en el Parlamento, claro que sí. Sobre cómo se trabajan los homicidios y trabajo de investigación, una operación de drogas todavía en curso, justicia y separación de poderes y la presencia de la policía republicana, que es lo que reclamaron vecinos también acá en Salto, ¿no? Ahí está. Ahora sí está bien corregido acá. El ministro Negro inauguró la sesional séptima de Villa Constitución. Ahora sí. Allí también dice, recibió el planteo de comerciantes y vecinos, que ya lo vamos a ver ahí. En minutos más tenemos todo lo que pasaba ayer. Hoy nos va a visitar la gente de... Va la chica esta, Minelli, son varias, ¿no? Que con el mes de la diversidad, que decíamos, ¿no? La gente del MIDE estuvo, nosotros tuvimos la conferencia de prensa, que vino la chica esta, Cristina González de Montevideo, de MIDES, y hoy vamos a estar también, hoy vamos a tener anoche una sesión en la junta, pero más larga, pero se corta todo, ¿no? Increíble lo que pasa en la junta. No sé qué pasó con el amigo Maufe González, si lo sacaron, no sabemos qué fue lo que pasó bien, no sabemos qué es lo que pasó, pero bueno, ahora desde el arranque ya de esta nueva, en julio, de este muchacho nuevo, aparece manejando ahí el sonido, van rotando, ¿no?, de los funcionarios que son de la Junta, sin contratar personas de afuera. Pero, y bueno, un tema bárbaro con el sonido, ¿no? Ni ellos escuchan, los que están medio de prensa no se escuchan, y ayer nos decía la gente que cómo se cortaba, ¿no? Porque ellos lo hacen por stream, ya hace mucho tiempo, ¿no? Se cortaba y una cantidad, y pensamos que la salida ahí es buena en cuanto a internet, pero bueno, una lástima. Donde más se propuso, hubo cosas importantes, pero salió a colación un buen tema tratado por Cristian Suárez, que siempre nos visita, sobre la privatización del vertedero y todo lo que recolección. Y a su vez, una contrapropuesta allí de parte del edil Roca, el edil Pablo Roca, sobre el por qué no privatizar. Muy bien, después opinaron diferente. De todas maneras, está ahí en cuanto al tema de la privatización, sí o no. Para mí se va a privatizar, los votos están. Imagínense que son, eran 18 la CORE y 13 de la coalición de izquierda. Hoy la coalición de izquierda tiene 9, ¿no? Dos, antes de mover la pelota, ya estaban en el lado de la CORE, y esas otras dos que están ahí. Este ya tuvimos con Varelita, quedó de venir el Ovari. Y bueno, y el otro sector, el que maneja la señora Andrés Lima, que va a ella, se sienta y está ahí. Y el da 319, ¿no? Tuvimos y andaba ayer en la vuelta, lo verán en imagen los que miran el informativo, al amigo se me va, el de la 319, Henry Albarenque. Ya lo habíamos dicho hace mucho tiempo, totalmente liberado, el caso se archivó y una cantidad de cosas, y ya él, que estuvo mucho tiempo en Montevideo, anda por acá y me dijo, antes fin de el 28-29, quédate tranquilo que ya me radico en Salto y al primer programa que voy al tuyo, tranquilo, me dijo, todo bien, tal, digo, no, gracias a Dios, porque me has contestado los mensajes y todas esas cosas. Ya hace más de 2 meses nosotros lo dijimos acá, el caso de él, fue archivado, o sea, no se le encontró, vamos a decir, para bueno, se lo acusaba de no recuerdo, porque yo estaba en Buenos Aires, pero se acusaba de temas en oscuro, por decirlo así, en lo que es tránsito, pero pasaron los años, no hubo las pruebas necesarias, el hombre está, pero igual, de todas maneras, de no ser así, digo, qué feo, ¿no? Porque cómo se ensucia a las personas, a la gente, en casos así. Temas para hablar, hoy a las 11, ¿no? Un tema enredado, yo lo aprecio mucho, me hizo una operación, un gran tipo, Martín Salvatierra, el Sanducero, el peladito, como dice, grandote. Sí, yo me acuerdo la primera vez que me atendió, lo vi medio secote, pero un excelente profesional, lo experimenté, ¿eh? Bravo cuando te van a operar. Y hace mucho tiempo, y si iría con el gobierno anterior, es largo el tema, yo me la crucé la otra vez con él, estaba ahí en un día de estos de... me lo crucé ahí en Mafalda y tuve rato hablando con él. Pero no hablamos el tema, porque yo no para tocar ese tema. Es un tema muy viejo, creo que pasó en el gobierno anterior, en el gobierno de la calle Pop. No sé qué inconveniente tuvo, todos reconocen que es un gran cirujano, que el hospital carece. Además, tratante y medicina de contra el cáncer, ¿no? Que no hay poco acá. Es un profesor Sanducero, es un profesional muy bueno. Además, él fue alumno, vamos a decir, del doctor Campos, ¿no? Del Gordo Campos. Muy bueno. Pero bueno, ahí parece que, mire lo que le voy a decir, lo que revisamos ahí en el hospital es que algunos colegas y sobre todo los funcionarios ahí lo denuncian por maltrato, o sea, como que, como se dice comúnmente, todo chinche, todo, ¿no? Yo la verdad que lo veo serio, cantidad de cosas así, bueno. Pero le hicieron una denuncia, después la denunció, que se pasó de todo ha pasado, ya ha pasado, te cuento que le digo, de tener 4 o 5 años. Él sigue siendo del centro médico, ¿verdad? Pero el hospital está fuera. Y hay vecinos y gente que entiende que un desperdicio, ¿no? El lujo de la miseria, hacer. Y además ya pasó 4 o 5 años, se archivó todo. Y pasó con el gobierno anterior. Ahora, ¿qué es lo que pasa con este nuevo gobierno? ¿Qué es lo que pasa que lo tiene el amigo frenado ahí? No sabemos. Pero la gente lo necesita y hoy, lo veíamos colgado en el portal de Caster, hoy, a las 11 de la mañana, hay una convocatoria, se va a hablar del tema y bueno, va a una caminata rumbo al hospital. Mucha gente me decía ahí, pues, es conocido, el peladito, como le dicen, un grandote, muy joven, con 35 años, se fue destacando acá en Salto, pero pasó eso y una lástima. Él en el centro médico, sí, tiene una cantidad, una buena clientela y es un muy buen cirujano, vuelvo a reiterar, ¿no? Por eso no quería dejar de alto lo de Salvatierra. Y volvemos a reiterar, gobierno de Salto informa a la población vencimiento del pago de patente de rodado, quinta cuota el lunes 21, ¿cómo se va? Septiembre de 2026, ya sabemos todas las formas y sistemas de pago, ¿no? Todo con tarjeta, ¿no? En Red Pagos. Señores, nos vamos a ir una tanda y ya venimos, no pudimos lograr la primera nota, pero bueno, vamos a la tanda y ya volvemos.
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14: Muy bien, Junta Departamental anoche, lo que rescatamos, ¿no? Duró 3 horas 32 minutos la sesión, ¿no? Prácticamente de 8 casi a las 12 de la noche. Pero del debate a veces se sacan cosas importantes. Vamos con Cristian Suárez, edil de la CORE.
15: Se rompan, pero este contrato le pone un precio a ese riesgo. Le pone...
14: Se corta lo que le decía, ¿eh?
15: Ya es más garantía de la que contamos hoy. Nada más, señor presidente, muchas gracias.
16: Gracias a usted, señor edil. Tiene la palabra.
17: Buenas noches.
16: Es una concesión. La intendencia. Porque está prohibido. tener un límite de tiempo, lo que hace es mantiene en su órbita, pero le concede a un tercero para que haga el ser...
14: ¿Cómo se corta? ¿Vieron? Para anoche el audio.
16: Tiene una persona un derecho o un poder que antes no tenía, de ahí viene la concesión, mediante la transmisión de un derecho o del ejercicio de un poder propio o de la meditación. Para que haga lo que tiene que estar haciendo el propio público. Por lo tanto, no hay otra forma de resolverse que con una concesión.
14: Una lástima, se corta todo el audio.
16: Después, es increíble. Se habla de monitoreo, de QR, de chip. Pedimos un cuarto intermedio, imprimimos los materiales, los leemos y rediscutimos el tema. Pero si no, son promesas.
14: Una lástima, se nos corta todo el audio.
16: No estamos en campaña electoral, estamos discutiendo un tema puntual.
14: Sí.
16: Y después, por último, esto no lo quiero dejar pasar.
14: Sí.
16: Sociales o incentivos, como puede ser lo de la insalubridad, o coartando la carrera.
14: Muy bien, vamos a tener que cortar, pero bueno, lo más lógico era la propuesta del amigo ahí. Vamos a ver si hay
16: forma de cuidar un funcionario municipal, pero justamente quitándole las primas que están vinculadas a la recolección.
14: Muy bien. Bueno, toda la discusión, como ustedes sabrán, anoche, de 4 horas prácticamente, fue eso, ¿no? Donde expusieron los ediles de la CORE. Yo creo de que el que planteó y el que hizo la evaluación, Cristian Suárez, fenómeno. Y después, con todo respeto, el que más mocionó, el que más defendió lo que es no a la privatización, fue muy bien, cualquiera de los dos, ¿no? Edil Roca. Yo lo que quería hacer un compacto de lo que hablaron los dos, que creo que dentro de todo lo que se habló, acá la elección la tiene usted, si privatizar o no. Eso ocurría anoche en lo que es Junta Departamental de Salto. Reitero, privatizar se va a privatizar porque los votos están. Simplemente es un debate. Es más, yo diría que ya lo decía, no lo decía Cristian Suárez, pero decía que la empresa más hace cargo y todo lo que lo dijo acá cuando estuvo con nosotros. Roca nos tiene un poco olvidado, pero más o menos la última vez que hablamos con Roca también estaba totalmente, Roca ahí estaba investigando porque se había enterado por los medios de prensa de que era un hecho que a partir de noviembre ya hasta viene con camiones nuevos y una cantidad de cosas que lo especificó acá y lo dijo anoche Cristian Suárez. Y bueno, y la gente del Frente Amplio, que algunos todavía no han entendido, el que la tiene un poquito más clara es Roca, ¿por qué no a la privatización? Más allá de que muchos digan que palo en la rueda, ¿por qué no a no privatizar? Además, es un paso que se le da a este gobierno, privatiza eso, mañana va a otra cosa. Además, donde le vaya medianamente bien va a privatizar todo. Lo nuestro es nuestro, como decía Roca, y la parte que ustedes escucharon ahí que se cortaba. Así que bueno, una junta departamental muy movida anoche, el tema ya se sabía. Mire que hasta el miércoles yo estuve y todavía no, recién ayer apareció el orden del día, ¿no? Pero claro, algunos frente amplistas faltaron, algunos no opinaron. Pero vuelvo a reiterar, la síntesis que hace Roca expresa ahí mucho el porqué. No privatizar. ¿Por qué no privatizar? Vamos a ir una pequeña tanda, mi amigo, y ya volvemos que nos reordenamos acá en la mesa de trabajo.
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14: Muy bien, gracias Fernández. Monitorea. Esto es radio en vivo y a veces, bueno, muchos mensajes que nos llegan desde lo primero, pero bueno, es radio en vivo y a veces no encontramos los protagonistas o tuvieron un inconveniente o algo a la hora. Nosotros no hemos podido comunicar todavía con gente de... Sí, hemos hecho de la Intendencia en el Prado. Vamos a ver si hablamos con Ambrosoni hoy, si nos atiende Ambrosoni. Pero sí, ya vamos a ir a hablar con Jorge Basturén, Jorgito Basturén, que estuvo en la capital y que tiene muchísimas novedades con respecto a... Estuvo con Luis Rodríguez, ¿no? El de la salud, los dos juntos, eso es lo que tuvimos a comienzo de semana.

0: de la criatura para cuando sea más grande y sea tener un hombre de bien, ¿no?, en la sociedad. ¿Está al tanto de eso?
1: Sí, es un objetivo que se trazó este gobierno, es trabajar con la infancia en los distintos planos, desde el sistema de educación, el sistema de salud, el sistema de protección social, están todos enfocados a el mejorar las condiciones de los gurises. Y tiene que ver con una cuestión de derechos fundamentales de los gurises y de su familia, pero también tiene que ver con una proyección a futuro como sociedad. Sí, sí. Si los gurises no tienen esa protección, ese acompañamiento, el asegurar la atención de salud, el asegurar la buena alimentación, un sistema educativo que esté en condiciones de acompañar los procesos de aprendizaje, todo eso tiene que hacerse en simultáneo. Por eso estamos como muy enfocados en esta tarea. Ayer el ministro de Desarrollo Social, Gonzalo Civil, y la ministra de Salud Pública, Cristina Lustenberg, reforzaron estos enfoques en estas temáticas y estamos trabajando justamente para dar pasos en ese sentido. Una de las cosas que para Salto tenemos concreta en este viene es lanzar la estrategia Crece desde el Pie, que implica la mejora en las condiciones habitacionales.

0: son muchos los casos que en nuestro departamento están en esas condiciones.
1: Claro,
0: entonces pues, hablar de apoyar a la primera infancia tiene que ver con eso, ¿no? El con mejorar también las condiciones objetivas en las que viven y se desarrollan los gurises.
1: Claro, por eso yo decía, en el tema anterior, el gobierno da la herramienta. Digo, los maestros tienen que hacer un informe y una evaluación del comportamiento del chico. Y después los padres, ¿no? Porque hay padres que por quedarse en casa dejan que el gurí crezca así nomás, cuando el gobierno le da las herramientas para mejorar en el tema pedagógico, que es muy importante a esta altura de la vida. Pero remarcar, vamos a ponernos, hacer un tiempito, por decir así, los padres, y dedicarle un tiempo a tu gurí, teniendo en cuenta que este gobierno lo está respaldando en todo. Y otro gran tema, estamos en el mes de la diversidad, ¿no? La intendencia hasta ahora no hizo nada, Mides sí lo ha hecho a nivel país, ni que hablar acá en Salto. Día pasado tuvimos rato hablando con Gary Silva, el miércoles, si mal recuerdo, una conferencia ahí en calle Vilar de Bo, y bueno, iba a venir una chica de Paulina Minelli de la diversidad, ¿no? Mides respaldando, pero bueno, de la intendencia he querido hablar al menos con quien está al frente de esa área y no hemos tenido respuesta, pero el compromiso de Mides también ahí con apoyando lo que es yo sé que usted apoya muchas cosas, pero en este caso el mes de la diversidad.
0: Ahí hay una agenda bien importante que se presentó por parte del Consejo Departamental de Diversidad Sexual, y esa agenda tiene elementos diversos, ¿no? Algunos aspectos que tienen que ver con lo cultural. De hecho, ayer, por ejemplo, se realizó un cineforo en la universidad tratando de problematizar los temas de la inclusión social, los derechos humanos y la igualdad frente a los derechos. En el día de hoy hay una actividad importante que tiene que ver con los aspectos de la salud. Hace pocos días se presentó la guía por parte del Ministerio de Salud Pública que aborda los temas de salud y diversidad sexual. Y se va a estar trabajando en función de esta guía que está orientada a profesionales de la salud, y hoy y mañana van a estar trabajando con los profesionales de salud del departamento. En la tarde se invita a los vecinos y a la comunidad también que participe en una reunión en la universidad a partir de las 16 horas que también convoca por este tema. Hay una feria que se va a estar instrumentando antes de la marcha de la diversidad que va a ser el sábado. Y esa agenda que tiene más actividades, que es bien completa, pretende justamente poner sobre la mesa algunas cuestiones que tienen que ver con desigualdades sociales, ¿no? Por ejemplo, la que afecta específicamente al colectivo trans. Sabemos que la esperanza de vida de este colectivo es significativamente menor que el resto de la sociedad, porque están expuestos a riesgos de salud, a falta de atención, a distintos procesos de discriminación que impactan justamente en la vida de estas personas. Viven significativamente menos años que el resto de la población, y eso te habla de una desigualdad estructural. Entonces, en estos días se puso sobre la mesa también, el Mides apoyó este proceso, tratar de que no se sigan expandiendo en nuestro departamento determinados discursos que, lejos de estar relacionados con la libertad de opinión o la libertad de expresión, ya son discursos de odio, discursos discriminatorios, que bueno, por suerte no es la mayoría de la sociedad, pero que hay una parte de nuestra comunidad que hace eco de estas personas que están justamente estimulando la desigualdad, estimulando la discriminación, y que nos da mucha pena. Entonces se sustanció una denuncia, inclusive, por parte de una persona particular, pero que el Consejo la respaldó, el Mides particularmente como institución también la respalda, porque tenemos un marco normativo, un marco de leyes que protege a estas comunidades, y no se puede permitir que se exprese cualquier idea de odio, discriminación, el afectación.

0: afectando el derecho de estos vecinos.
1: Hay gente que no se ha adaptado al mundo en que vivimos y bueno, todo esto, digo, yo siempre digo que Uruguay cuesta la integración en todos los aspectos, ¿no? Ya sea una gente afrodescendiente, indígena, yo qué sé, darle una mano al que menos tiene, a los recursos, es bastante difícil en este país, cosa que condenamos siempre, la discriminación que existe en este país, a veces solo con una mirada nomás, ¿no? Tristísimo, y algún día podremos mejorar, pero sabemos que MIDE está en eso y van apoyando a esta colectividad como lo han apoyado a muchas otras colectividades. Los hogares, el de las mujeres sobre todo, que fue el último, un éxito, ¿ya está casi completo o no? Arrancaron con 5 chicas, capacidad para 20, ¿no?
0: Sí, ese es un trabajo que viene avanzando en forma importante. Creemos que se está haciendo un buen trabajo por parte del Ministerio en relación a apoyar y contener a las personas que están en situación de calle, hoy con 3 dispositivos funcionando en el Batallón de Infantería número 7, en calle Asensio y en calle Bilbao, el de Bilbao específicamente para mujeres. Esto es parte de un trabajo que se hizo en forma muy rápida. En menos de un año se logró contar con estos 3 dispositivos. No existía esta estrategia de abordaje cuando asumimos el gobierno. Y además no solo pudimos constituir esta estrategia de trabajo, sino que la hicimos de forma participativa. Se generaron instancias donde los propios usuarios, todos los técnicos que trabajan esta problemática, opinaron, agregaron su visión y tratamos de construir una propuesta que integre todas las miradas, ¿no? Por eso estamos muy conformes con el proceso que se va desarrollando y tenemos un nuevo desafío para este año, que es avanzar hacia casas con apoyo. Son casas donde la persona ya vive, no hay un cuidador, la persona se resuelve su alimentación y va ganando en procesos de autonomía para salir de la situación de calle. El estar pensando en ese proceso ya a un año, para nosotros es un avance muy importante, que había que lograrlo en estos plazos, porque la verdad que es un problema que hace ya varios años viene en crecimiento, ¿no? En el periodo anterior se triplicó el número de personas en situación de calle. Entonces estamos en este momento muy ocupados en instrumentar todo este dispositivo que nos permita que las personas vuelvan a tener autonomía, a vivir en sus casas y a ganar en condiciones de integración social.
1: Sin duda, sí, es tristísimo. Bueno, es bueno lo que está haciendo el gobierno porque uno ve mucha gente joven, ¿no? Como que, claro, se ve muy sola, se pelea con la familia, queda en la calle. Y si lo volvemos a recuperar psicológicamente, yo creo que lo insertamos en la sociedad y en un medio laboral también, ¿no? Que es la idea primaria de este gobierno. Cuando arrancó y se puede dar, ¿no? Uno pasa todos los días y ve cantidad de gente joven acá en Asensio, por ejemplo, ¿no? Y
0: sí, es que
1: son recuperables, son recuperables, ¿no?
0: Muchos de ellos están trabajando, están haciendo tareas afrales, otros de ellos están haciendo pasantías que ofrece el ministerio en distintas instituciones. Y tratando de superar problemas personales que los ha llevado a la situación de calle. Y cuando hablamos con ellos, mira que hay personas que provienen con historias muy distintas, diferentes. Nadie está libre en algún momento de la vida de estar expuesto a estos riesgos.
1: Y
0: el Estado tiene que estar presente para tratar de contribuir en eso. Entonces, bueno, eso es un poco lo que se está haciendo, con mucho compromiso, con un equipo técnico que trabaja con tremendo compromiso, dedicación y con mucho sentido humanitario, porque hay que ser sensible a los problemas del otro para estar en esas tareas que son difíciles, no estar en la cotidiana, trabajando con situaciones complejas. Entonces, la verdad que bueno, a nosotros nos toca más tomar alguna decisión institucional, pero los equipos que están cotidianamente son los que logran los resultados que se están logrando.
1: Sí, sí, sin duda que sí. Y también tienen ustedes, han dado trabajo, ¿no? No me acuerdo, está Uruguay Impulsa, y lo que ustedes es también, ¿no? Una fuente laboral, tiene un nombre, no me acuerdo, ¿no?
0: Accesos, sí, Accesos es el otro programa. Accesos,
1: seguro.
0: Fíjate que entre los dos programas se impulsa desde el Gobierno Nacional un esquema de pasantías que tiene que ver con también todos los organismos que están en territorio, con las intendencias departamentales, con los municipios, y se llega en Salto a 500 personas, o sea, 500 hogares que tienen un ingreso a partir de la pasantía de uno de sus miembros, y personas que además de percibir un ingreso por su trabajo, se capacitan, se forman para estar en mejores condiciones de reinserción al mercado de empleo formal. Entonces, esas 500 personas permiten además que esos dineros circulen en nuestra comunidad. Creemos que es un programa bien importante, que tanto Impulsa como Acceso generan oportunidades a muchos vecinos, y que el año que viene esperamos reeditarlo con los mismos cupos, llegar a tantos cupos como llegamos este año, y a su vez llegar a todo el departamento como llegamos este año. Por primera vez el programa Acceso ha llegado a todos los municipios y a un montón de localidades del interior que no llegaba. Entonces hemos optado por no concentrar toda la oferta en la capital departamental o en las localidades más grandes, y tratar de llegar a todo el territorio. La gente, por ejemplo, de Mataojo, de todo ese municipio grande, al este del departamento, estaba muy contenta porque, bueno, hace tiempo venían solicitando que el programa llegue a esa localidad. Bueno, este año se concretó.
1: Sí, eso es importante lo que está diciendo Jorge. La gente del interior, tan olvidado, ustedes también, le han dado esa oportunidad, ¿no? Y qué feliz hemos visto a mucha gente por tener esa opción, en este caso, en Accesos, ¿no? Que exacto. Son 200 y algo, ¿no? 300 y pico.
0: Son 200 de Acceso y 300 y algo de
1: Uruguay Impulsa.
0: Que también, o sea, estamos hablando de 500,
1: sí, sí,
0: pasantes.
1: A mí me habían pasantes. Dicho alrededor de 600. Pero te quiero decir que cualquiera de los dos fueron al interior profundo, ¿no? También le dieron no solo a los changadores de los barrios, gente que está muy que necesitaba acá, sino también en el interior del departamento, que también existe, que hemos viendo gente limpiando cosas y trabajando, pintando también, ¿no?
0: Exacto. Antes que termine la entrevista, me gustaría, si me das un minutito, para sí, comentar adelante. Algo que difundimos el día de ayer. El MIDES lanzó una línea que tiene que ver con un convenio con República Microfinanzas de MIDES, que está dirigido a los monotributistas sociales. Esa línea es un crédito para que cualquier monotributista social puede postularse. Es un crédito de hasta 60.000 pesos, que tiene un periodo de devolución de 18 meses y que está pensado para que el monotributista, ahora que muchos de ellos tienen sus zafras ahora cerca de fin de año, y puedan comprar materia prima, puedan comprar alguna herramienta que le dé con esos montos, con ese dinero. Y estamos con el periodo de inscripción abiertos hasta el 10 de octubre. Entonces, a través de tu programa me interesaba difundirlo, porque sé que te escucha mucha gente que es laburadora y que...
1: Gente humilde,
0: que está de repente...
1: gente humilde que
0: exacto.
1: Quiere un trabajo y viene acá a la radio a pedir un trabajo.
0: Y bueno, y el monotributo de MIDES llega a mucha gente. Nosotros tenemos más de 1.000 monotributistas en Salto. Entonces, que nos interesa que sepan, estamos utilizando todos los medios. Ayer hicimos una conferencia, en esta semana vamos a estar recorriendo las localidades, informando por redes sociales, pero estamos tratando de informar de que está esa herramienta disponible es un crédito que funciona en convenio con República Microfinanzas. Salto es de los departamentos que ha tenido, por ejemplo, el año pasado fue el que tuvo más propuestas de monotributistas de todo el país, y es el segundo en montos otorgados después de Artigas. O sea que es un departamento que ha tenido una difusión de esta herramienta, y la morosidad es bajísima. O sea, los monotributistas asumen compromiso y cumplen, repagan y quedan habilitados para seguir utilizando la herramienta. Entonces, es destacable, ¿no?
1: Sí, sí, sin duda, ¿no? Qué beneficio que estás diciendo, ¿no? Pensá que los monotributistas, 60 mil pesos, pueden comprar muchas herramientas, 18 meses para devolverlo. La verdad que otra herramienta que abre el gobierno a través del Mides, que nos dejó sorprendido, pero a la vez muy contento, Jorge.
0: Sí, nosotros estamos contentos con esto porque es arrimar a las personas que están haciendo uso del monotributo otro recurso más. Y lo importante es que la tasa de interés que implica este crédito es del 10%. O sea que mucho más baja que todos las propuestas que hay en el mercado financiero. Inclusive que República Microfinanzas, que es con quien conveníamos, la tasa que ellos manejan habitualmente es más del doble. O sea que este crédito básicamente es una posibilidad de trabajar y contar con ese dinero para impulsar, sobre todo antes de la zafra. Muchos trabajan en esta época un poquito más y a veces precisan más materia prima, a veces precisan alguna herramienta. Entonces invitamos que antes del 10 de octubre se postulen. Tienen la información en las redes sociales de Ministerio de Desarrollo Social, en República Microfinanza. Entran las redes sociales y van a encontrar la información. Y es muy simple de postularse. Entonces van a invitar a los vecinos que son monotributistas a que se acerquen a esta propuesta.
1: Sí, sin duda. Me dejás pensando porque justamente el día pasado veíamos un muchacho, un señor ahí. Me decía, yo hago lo que puedo. Bueno, y una vecina ahí le dio para limpiar, ¿oíste? Sacar toda esa maleza y eso. Y él con un cuchillito, algo muy humilde, hizo un gran trabajo, ¿no? Le decíamos que Dios te dio la suerte. E incluso le preguntábamos la situación de él y todas esas cosas, ¿no? Que podría arrimarse a MIDE o algo así. Que este gobierno está apoyando y viendo el que menos tiene y el que tiene una limitación es bárbara, como para darle la herramienta necesaria, ¿no? Porque para muchos, viste, y esos que hablan o critican irán, pero este apoyo de 30 mil pesos para muchas personas es muchísimo, es oro, porque le da la herramienta para que no ande con un palo, con un cuchillo, con la mano sacando maleza. Mirá lo que se me vino a la cabeza porque vi lo vi el caso ese, y te quiero decir de lo que aporta este gobierno, ¿no? Que para mucha gente es muchísimo el aporte que da este gobierno, porque no tienen nada. Los que hablan, porque bueno, que nunca les toque estar en esa situación, que como decís tú, nadie sabe qué es lo que puede pasar con cada uno de estos, que hoy tienen todo, ¿no?
0: A veces el contar con una herramienta es la llave para ir logrando mejorar de a poco alguna situación económica. Entonces, nosotros no creemos que sea algo a despreciar. Lógicamente que hay escalas para todo, ¿no? Que otras empresas precisan otro tipo de herramientas financieras, pero para el monotributista la oportunidad es que la persona está trabajando, generando sus ingresos, está formal y generando beneficios para la seguridad social, generando antigüedad, generando trayectoria. Y a su vez puede contar con estos apoyos para fortalecer su empresita. Así que
1: sí, muy bueno. Una noticia tiraste en el final de la nota, bárbara, y mucha gente, bueno, que le vuelve el alma al cuerpo, porque bueno, esto es algo, una noticia alegre, entra tantas pálidas, Jorge, y nosotros siempre buscamos tirar buena onda y dejar la paria, por más que a veces no podemos disimular la pobreza, cantidad de cosas, el tema de salud de los niños y una cantidad de cosas, ¿no? Pero bueno, la prioridad de este gobierno ha sido la salud, mejorar la situación de la gente, y yo creo que por ahí está la cosa, Jorge.
0: Bueno, muchas gracias por la entrevista, y me parece que tu programa es siempre una caja de resonancia para difundir todas estas cosas que se están haciendo y que es importante que la gente se entere, se informe.
1: Claro. Muchísimas gracias, Jorge Basturén, con todas las novedades de estos días que estuviste ahí con Luis Rodríguez. No hemos podido comunicarnos con Luis, pero de repente nos comunicamos hoy. Un gusto y estamos a la orden como siempre. Un abrazo.
0: El gusto es mío, un abrazo.
1: Muy bien, Jorge Basturén, clarito, para la gente humilde que escucha este programa, bueno, Mide está haciendo un muy buen trabajo. Nos vamos a la tanda y ya volvemos.
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1: Muy bien, Fernández, ¿eh? Monitorea técnicamente la productora Caster Multimedio, la voz de la información en el deporte los domingos, pero en diferentes programas la productora Caster, hombre, monitorea técnicamente un trabajo que no es fácil, por Facebook, por radio, por señales, por todo, y después hay que meter la llamada en la computadora, de la computadora a la consola. Han cambiado los tiempos y a veces, bueno, hoy teníamos varios contactos telefónicos, algunos no pudieron estar. Un saludo grande a Marcelo Guarino, que nos está escuchando, ahí, hombre del globito. De ahí el globo, que mañana no hay fútbol, no la sé, mañana no, pero la hace con lo que dice él, ¿no? Y compartimos lo que dice Marcelo. Sí, sí, es así, tal cual. Como siempre, respetando toda la idea, ¿no? Y lo mismo el cambio de horario, ¿no? Muy buenos días, Juan Carlos Ambrosón y el Juanca, ¿no? De lo que decimos comunicación de la Intendencia de Salto, del Gobierno de Salto. Un gusto de tenerte en línea desde El Prado, ¿no? Donde está el stand de Gobierno de Salto. Un gusto, Juanca.
2: Buen día, Enrique Hugo. Buen día a toda la audiencia. Bueno, un gusto estar como siempre en el programa, pero ya en Salto.
1: Ah, ya en Salto.
2: Acá estamos.
1: ¿Y el amigo sí. Carlos Albizu quedó tan en Salto también?
2: No sé.
1: Ah, no, Dalvis, no sé. ¿Qué te iba a decir? Bueno, pero contanos, lo vimos a lo largo de esta semana, mucha gente de importancia que visitó el stand y veíamos en foto con Albizu, algo muy positivo en este segundo año de que el gobierno de Salto tenga un stand en la capital.
2: Bueno, felicitar al área de inversiones, a la contadora Vera Fachín, directora general del área, que es bueno, que lleva adelante todo el tema del stand de Destino Salto en Expo Prado por segunda edición, con una grilla muy, muy variada. Qué bueno que se trata de presentar ante la principal exposición y el país lo que tiene Salto para mostrar desde turismo, desde eventos, desde negocios, desde todo un poco lo que viene siendo y viene trabajando en la Intendencia de Salto, en una exposición que estamos hablando de que pasan más o menos 500.000 personas durante esos 10 días. Así que bueno, de mi parte, muy contento de haber poder presentado nuestra agenda Salto de actividades y eventos en un lugar tan importante como lo es la Expo Prado.
1: Sí, lo que decíamos días pasados, ¿no? Ahí la posibilidad, bueno, vienen de todas partes del mundo y bueno, la posibilidad de ver Salto, lo que ofrece Salto, que nosotros hay que estar, o sea, yo creo que la capital sigue siendo fundamental, ahí llega todo. Ahí se cocina todo y bueno, y que nosotros tengamos un stand y que mostremos los productos nuestros, yo creo que agranda las posibilidades de que mucha gente pueda venir a Salto, no solo en el turismo, sino empresas o cosas que están ahí en el stand, ¿no? Porque lo vimos a los muchachos y sobre todo al Visu trabajar a full.
2: Sí, bueno, un poco de eso se trata, ¿no? La idea de estar donde hay que estar, en los principales eventos y exposiciones del país, y bueno, varias reuniones vi de nuestro intendente, con ministros, con autoridades, bueno, lo que fue en la presentación de nuestro stand el martes, lleno de gente, muchas autoridades, muchos embajadores que se acercan a conocer nuestro destino y hablar con los responsables para trabajar y siempre algo de lo que se cosecha, de lo que se siente se cosecha. Así que bueno, me parece que por mi parte, que fui solamente uno o dos días nomás a presentar nuestra agenda Salto, se pudo ver todo eso que te comentaba anteriormente.
1: Sí, vamos a ver si la semana que viene podemos hablar con Vera Fachín, que está al frente de todo esto, pero reitero, un muy buen equipo de trabajo, una muy buena organización por parte del gobierno de Salto en este segundo año. Y bueno, no hay peor gestión de la que no se hace. Yo creo que Albizu ha abierto a muchas cosas. Lo veíamos día pasado que te preguntábamos ayer, algo que se va a hacer en 28, 29, por ahí de mayo, que tú me decías, y bueno, y veíamos gente hablando con Albizu de ello, ¿no? ¿Qué es lo que se va a hacer ahí en la Expo?
2: Eso es Expo Sinergia, una exposición de ganado Bradford, Brandus, de una genética especial. La verdad que no quiero andar mucho en el tema porque no conozco
1: Importante
2: del asunto.
1: Así que eso se va a hacer el mes, bueno, y veíamos las representantes de eso que va a pasar hablando con Albizu y veíamos fotos también, ¿no?
2: Sí, bueno, eso pasó el miércoles, hubo una conferencia, así como una conferencia de la Expo Salto, que estuvo Carlos Arday, que estuvo Lima Freddy, que estuvieron representantes de la Asociación Agropecuaria, presentando lo que nuestra gran exposición que tenemos en Salto, que es del 1 al 4 de octubre, Expo Salto, que la verdad que bueno, que es una fiesta ya tradicional nuestra, que tiene más de 100 ediciones, que la familia Arday tanto trabaja en ella, que la agropecuaria tanto trabaja en ella, y que bueno, que ya por segundo año consecutivo se presenta ante los ojos del país en el stand de Expo Salto en el Prado, y que bueno, que viene con todo, que estamos hablando que en menos de 15 días ya estaremos viviendo la Expo Salto.
1: Sí, sin duda que sí, ¿no? No, queríamos hablar un poquito contigo de eso nomás, de lo que fue una nueva experiencia en la Expo Salto, que creo que nos mostramos al mundo, diríamos, estamos a 500 kilómetros, pero estar ahí, nos estamos mostrando al mundo nuestro producto, nuestro material. Y bueno, y a nivel local, sin duda, cosas como la que miramos la agenda acá, y actividad impresionante este fin de semana. Yo me quedo con el Festival de la Empanada ahí en Termas. Pero
2: sí, bueno, hay de todo, ¿no? Claro. Comienza la semana de vacaciones, mucha gente llega a Salto, mucha gente apuesta por Salto. Desearle a los hoteles que trabajan muchísimo, que a los emprendedores, a quienes trabajan en la gastronomía, en el transporte, bueno, a todos, que es una semana donde Salto recibe a mucha gente. Y bueno, queremos agasajar al turista y al salteño con un festival de la empanada, desarrollarse en Termas del Daimán, este sábado de las 11 horas hasta las 20 horas con la Sinfónica de Tambores, y el domingo de 11 a 18 horas. Y bueno, además de eso, Termas de Arapey, que tendrá actividades todos los días, recreativas, música, juegos inflables, show. Termas del Daimán, que estará abierto a el parque acuático Salto Grande, que abre todo el año con horario especial esta semana, Aquamanía, que vuelve a abrir, horas de teatro, hay de todo para todos los gustos este fin de semana, la semana que viene también, hay actividades del mes de la juventud, una agenda muy variada que esperemos que cumpla la expectativa de los salteños y de los turistas para tener una semana con mucha actividad y que haya oferta de todo. Tenemos Dino Aventura en el Parque Arriague, hay para todas las edades y para todos los gustos.
1: Es increíble, ¿no? La gente lo votó Albizu porque quería esto. Y ayer hablábamos en la junta con Celia Botaro, que ha sido una de las promotoras, por ejemplo, de este Festival de las Empanadas, de cómo es simplemente proponer que Albizu dé el ok y generar, ¿no? Porque esto, sin duda, que es una fuente de trabajo, más allá de ofrecerle algo mal turista, no solo el agua, también genera para mucha gente, ¿no? Que ofrecen comidas, ¿no? Hay una señora de Coleño Simani que hacen todo tipo de comida nuestra, que es muy importante para el turista también, ¿no? Yo creo que se han logrado muchas cosas de estar lejos de todo, en un año y medio se han recuperado muchas cosas, y bueno, y se va a seguir por este camino, Juanca.
2: Bueno, ese es el camino, de tener una agenda cartelera de eventos bastante importante para que el público disfrute, para que el turista disfrute, para, como en este caso, las agrupaciones de vendedores y vendedoras de empanadas que vienen de afuera, del interior de nuestro departamento, de todos los pueblos, vengan, puedan vender y mostrar sus productos, se vuelvan con un pesito, que disfruten de una semana de turismo bastante especial, y bueno, de mover la economía, del derrame que genera los eventos, y que bueno, que haya todo esto que tanta vida le da a nuestro departamento. Así que bueno, como se viene mostrando desde hace un año y poco, ha venido la Vela Puerca Salto, ha venido Luana, Matías Galdés al Parque de Riague. Hemos tenido fiestas en Semana de Turismo en Espacio Puerto, la Vuelta Ciclista que volvió, un montón de cosas y actividades que se vienen desarrollando de manera abierta y gratuita para cumplir con esto que te digo, de que hayan cosas, de que en Salto sucedan cosas, y que todo el pueblo trabaje alrededor de esas cosas.
1: Sino el parque, por ejemplo, que es una selva, se recuperó para espectáculo, y el viejo zoológico, que ahora lo han ocupado con Dino Ventura, que ha sido un suceso, en el medio se va recuperando cosas también, las termas ni que hablar, espacios que se van recuperando y otros que están en carpeta, en fin, día pasado estuvimos acá con el principal de termas, como lo es Walker Vargas, y nos contaba la cantidad de turistas, ¿no?, que llegan permanentemente acá a Salto. Así que no sé si te queda algo en el tintero, simplemente agradecerte, Juanca, porque fuiste la voz de lo que ocurría en la Expo Prado, pero que estaba bueno, el stand de Salto por segundo año.
2: Bueno, un poco contando desde mi experiencia lo que viví, lo que se ve, destacar el trabajo nuevamente de Vera Fachín y de todo el equipo de área de inversiones por apostar por estas grandes cosas por Salto, como estar en la Expo Prado. Y bueno, el agradecido soy yo por poder contarle a tus oyentes, Enrique Hugo, como te digo yo, todo lo que hay para hacer en el departamento. Así que bueno, de mi parte siempre a las órdenes y muchas gracias por el espacio.
1: Dale, Juanca, un abrazo, que termine bien el día. Muy bien, el licenciado Juan Carlos Ambrosoni, que es una jugadora muy humilde, pero ustedes vieron cómo abre y cómo explicó todo de lo que fue, es la Expo todavía, no sabe, pero para mí que está ya al vicio de Montevideo. Nos vamos a la tanda y ya venimos con la gente de
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4: Muy bien, ¿no? Las cosas que uno se entera, ¿no? Fuera de micrófono, pero bueno, uno siempre deja en manos de Dios como cristiano y la justicia tarda pero llega. El gusto de tener a Paulina Minelli, que es integrante de la diversidad y que trabaja muy bien. Gracias por haber venido, Paulina, un gusto.
5: Gracias por la invitación.
4: Es todo un tema la diversidad, una colectividad que abarca muchas cosas y que ha ganado para mí un espacio importante, ¿no? Tal vez la sociedad, como yo te decía ayer, una sociedad como la nuestra que discrimina solo con la mirada, pero no lo trans, la persona lésbica, sino a todos, ¿no? Porque te falta un brazo, te falta un ojo, porque es un chico que tiene Down, por una cantidad de cosas. ¿Cómo se sigue discriminando en esta sociedad, Paulina?
5: Sí, sí, en realidad justamente por eso existen las leyes, porque cuando nosotros hablamos de que existe la discriminación no es porque realmente son opiniones, realmente hay una evidencia que constata, investigaciones que constatan esa realidad, ¿no? En cuanto a la discapacidad, en cuanto a la afrodescendencia y a la comunidad LGBT. Por eso, por ejemplo, en esto de las cuotas laborales que estábamos conversando, existen justamente porque hay una exclusión en el ámbito laboral, existen becas porque justamente hay una deserción por exclusión del sistema educativo. Y bueno, nada, eso todavía, si bien se dice, ¿no?, que no se excluye o que no hay discriminación, ¿no? Sí. Lo estuve leyendo. Díganme, ¿qué homosexual fue discriminado? Sí existe, y está claro. Bueno, salir un poco de esa burbuja de las redes sociales y conversar y conocer a la comunidad y reconocer cuál es la realidad en la que tienen, ¿no? Conversando un poquito, sí. ya
4: la fuente de un trabajo, todos los trabajos son dignos y dignifican a la persona, pero bueno, que llegue un trans, por ejemplo, o una chica que deseó ser, que eligió ser hombre, a ser maestro, profesor, una cantidad de cosas, no tiene esa herramienta. Mirá lo que pido, no te pido que sean doctores ni abogados, te pido a un trabajo más digno, un trabajo público, sí. En Antel, no sé, no lo ves.
5: Hay algo que quería comentar, que bueno, que no, en realidad no es que se elija, no elige ser, no elige una orientación, elige, sí elige cuándo contarlo, cuándo salir del armario, como se dice, pero en realidad es, la ley trans define como la autopercepción, es como uno siente, ¿no? Entonces, yo me siento varón, o me siento mujer, o una persona no binaria, ¿no? Porque hay personas que no se identifican en esta lógica de varón y mujer. Y eso, como tenemos una sociedad heteronormativa y cisgénero, que es como las cosas funcionan así, ya sabes, si te separás de eso que se espera de vos,
4: hay un molde que no se puede superar.
5: Te incluye. De cosas mínimas, una simple mirada o dificultades para ingresar. Hay muchas personas que cuentan de que, bueno, cuando de que tenían trabajo y cuando hicieron la transición, ¿no?, de su adultez, porque no siempre se hace, o sea, cada persona lo vive de su forma, ¿no? Desempleos, los despiden y después tienen muchas dificultades para conseguir trabajo. Sí, entonces realmente son muy pocas las personas que llegan a tener una, por ejemplo, como decías, ¿no?, una licenciatura.
4: Sí, pues eso te digo.
5: Justamente por las dificultades que tienen, ¿no?
4: Sí. Eso es lo que yo voy, que bueno, tendrán que cambiar algún día en este país, ¿no?
5: Sí, bueno, entonces la normativa está, tenemos una ley que habla de la, que es integral, que habla de la vivienda, de las becas, de la educación, de la salud, ¿no?
4: Ay, no, para viviendas ahora, al menos están en eso, ¿no?
5: Y pasa que en realidad lo que pasa es que la normativa está, pero no se está cumpliendo, ¿no? Necesitamos presupuesto. Y son decisiones políticas que bueno, que estamos a la espera.
4: Pero escúchame, pero ustedes hicieron. Ustedes hicieron, digo, un tipo como vivienda, ¿no? Así para presentar algo.
5: Hay un grupo, no fue hecho por el consejo.
4: Ah, mirá.
5: Es un grupo que está en formación, ¿no? Que es dirigido a la comunidad LGBT y también, por lo que vi, se amplió a madres con menores a cargo.
4: Sí.
5: Y entonces está re bueno que puedan...
4: Sí, que tengan esa posibilidad.
5: Realmente, ¿no?, por esto que hablamos de la discriminación que existe, es como un grupo que se está formando basado en la inclusión, el respeto, entonces que está buenísimo. Justamente por este problema del acceso a la vivienda que afecta a muchísimas personas y a la comunidad específicamente mucho más también, ¿no?
4: Sí, por eso te digo... Por eso queríamos hablar contigo, y hace mucho que estás tú en la colectividad integral.
5: En realidad yo en MIDES trabajo desde el 2018, trabajé en Artigas.
4: Mirá.
5: Y siempre estuve asociada al colectivo de la afrodescendencia también, y de la diversidad, en la organización de las marchas, apoyando. Y bueno, desde el año pasado que integro el consejo departamental que se creó, que fue una solicitud que la hizo el colectivo, y yo estoy como integrante de MIDES apoyando.
4: Ah, mirá, seguro, sí.
5: Entonces, nada, es algo, un consejo nuevo, pero realmente creo que venimos avanzando muchísimo, es la primera vez que armamos esta agenda colectiva entre todas las instituciones y la sociedad civil. Que nosotros destacamos mucho.
4: No, y los medios que respondieron también de prensa el otro día, ¿no?
5: También, sí, que acompañaron la conferencia de prensa. Y allá también tuvimos otra, porque hoy ya...
4: ayer fue en la UDELAR, ¿no? La película.
5: Ayer fue la proyección con algunos problemas técnicos, pero aprendiendo. Sí. La película se proyectó igual, salió un poquito más tarde de lo esperado. Y hoy tenemos una jornada de salud y diversidad sexual.
4: Sí. Lo comentó Jorge también.
5: Ahí está.
4: Y ya lo había adelantado este muchacho Gary Silva cuando estuvo el lunes o el martes acá.
5: Ah, mira. Bueno, a las de 11:30 a 1:30 va a ser una jornada dirigida a profesionales de la salud. Porque en realidad no todas las personas que están en el centro de salud también tienen una formación y entienden, ¿no?, y cuáles son. Porque
4: tenemos
5: esto de que las personas son esto y esto, y tienen estas necesidades,
4: sí.
5: Y te gustan, y esta es tu práctica sexual, y te gustan estas cosas, entonces vos necesitas esto, y venís para esto. Entonces como que naturalizamos muchas cosas. Y a veces el no respetar tu nombre o tu identidad ya genera una exclusión. Entonces pasa muchas veces que esa persona, en el primer contacto que tiene... Y dependiendo de cómo es esa experiencia, vuelve o no vuelve. Entonces, por eso después hablamos de que hay mucha gente que se inyecta silicona y eso genera muchas situaciones, muerte, discapacidad.
4: Sí.
5: Y por eso también, además de estar en situación de calle y otras cosas también ¿no?, que se relacionan, tiene una esperanza de vida corta.
4: Entonces, corta.
5: Con esto nosotros no podemos ser ajenos a esta realidad. Estamos obligados y obligadas. a generar acciones territoriales para responder a esta situación. Entonces, bueno, en la mañana va a ser esa actividad y en la tarde que ahí está invitada todas las personas, familias,
4: mirá, para
5: vecinos,
4: entender.
5: Vecinos, para entender, para charlar, porque también contar, tengo una hija, un hijo que está en esta situación, no sé cómo hacer, no sé qué herramientas hay, cómo ayudar, ¿no? Porque también sí. No solo la persona necesita las herramientas, los recursos, sino también las propias familias, los referentes familiares.
4: El aspecto familiar es importante, que te lo entiendan, lo comprendan.
5: ¿Entendés? Para saber cómo es. Entonces, bueno, justamente esa es la actividad de la tarde, también la sociedad civil, colectivos. Y bueno, viene el Departamento de Género y Diversidad del Ministerio de Salud Pública. ¿Verdad? Que ayer estuvimos en conferencia de prensa.
4: ¿Cómo es? Cristina González, ¿no?
5: No,
4: otra.
5: Usted me decía, vos. Sí, no, sí. Florencia Forrisi y Daniel. Espero no equivocarme el nombre.
4: No, pero yo te digo, día pasado tuvo Cristina González que habló acá, ¿no?
5: Cristina González.
4: ¿No era Cristina González la chica?
5: Josefina González.
4: Ah, Josefina, viste que me pasaron mal, ¿viste?
5: Sí, yo vi que dice Cristina González. La nota que publicaron.
4: Me la pasaron, claro. Josefina es ella.
5: Josefina González, ella es una activista de.
4: Sí, es comunicadora, licenciada en comunicación.
5: Claro, es una de las
4: seguro, por eso hay, un mira. Colega me decía, qué bien que sí es licenciada en la muchacha. Uh-huh. Pero, claro, sí. Seguro, Josefina.
5: Ella es nuevita en realidad en el departamento y ya venimos avanzando muchísimo, creo que hace un mes y medio que está.
4: Pero ya está en Montevideo, ¿no? A nivel nacional.
5: Está en Montevideo, ya. Desde el Hotel Aguasol nos habían pedido, porque el Hotel Aguasol de las Termas Laimán. Incorporó el sello inclusividad LGBT, inclusivo o algo así se llama.
4: Eso te iba a decir, porque hay hoteles que no te reciben o no, dos chicas o dos chicos no te reciben, ¿no? Sí.
5: No, en realidad es como un reconocimiento.
4: Ah, un reconocimiento,
5: pero en realidad
4: claro,
5: no
4: sí.
5: Hay.
4: Sí.
5: Quizás sucede seguramente.
4: Claro, pero
5: hay
4: qué
5: como
4: bien,
5: ciertas
4: claro.
5: Cosas de.
4: Bienvenido.
5: Sí, total. Entonces, lo que se hizo fue una capacitación al personal. De esto, del trato, de no dar por sentado las identidades, las orientaciones, de respetar los nombres, esas cuestiones así de cuidado, pero también de cuidado entre los propios compañeros de trabajo, ¿no?
4: Sí. Qué bueno, lo del hotel.
5: Súper, la verdad que sí muy destacable. Sí. Y bueno, después organizaron esa conferencia de prensa que y acompañaron la reunión del consejo por toda esta situación de. Bueno, que trascendió.
4: Sí.
5: De la denuncia.
4: Sí, no, la denuncia, la verdad que nosotros no teníamos ninguna. Ahora te tenemos a vos para cuando ocurran cosas de esas, venir acá. Días pasados nosotros, nos enteramos por otro lado. No nos gusta, tenemos el canal ese, pero no nos gusta el programa ese. Es un programa que nosotros criticamos las redes sociales a veces, ¿no? Y que lleven un programa a una televisión, ¿no? Un canal serio como este, y uno que lo conoce, el amigo Zurica. No me cierra hasta ahora. Y bueno, más o menos llegó lo que esperábamos, ¿no? Que un día el tipo este se le salta el chip y dijo barbaridades que yo no podía creer en el mundo en que vivimos. Sí. Que una persona está, él como persona podrá ser, pero que lo diga en un medio. En la televisión, no. Y después vaya a otra radio que le dio el oído, yo no lo traería nunca acá, y sentirse lo que hizo está muy bien, agraviar, es como que llega, che, que así que te falta una pierna, te falta un ojo, vos que sos down, vos, lo mismo, negro, vos que sos un negro, un gallegar, lo mismo hizo esto, y para mí fue peor de todo, contra la colectividad trans, y las chicas, ¿no? Porque cada uno tiene su elección, como digo yo, y es respetable, que una chica desde niño sintió hombre y un chico sintió mujer. Uno basta hablar con los psicólogos y todo lo que ha pasado la persona y en una sociedad como esta. Y lo que dijo este muchacho, es increíble. Yo hasta ahora creo que fue un sueño lo que dijo, y todavía lo mantuvo. Y también han salido a decir que es mentira, que lo llamaron por teléfono, que no, que lo quisieron presionar con el del canal y una cantidad de cosas. En cuanto a una denuncia que hubo, que bueno, no la vamos a traer acá, pero y esperemos que actúen, Paulina, que actúen los fiscales, los jueces, porque acá eso me lo han mostrado. Infligieron a la ley atacando así a esta colectividad.
5: Sí, yo creo que no nosotros como ciudadanas y ciudadanos no tenemos que dejar pasar estas cuestiones, no, siempre permitir. Tenemos que responder. No tenemos que normalizar que el discurso de odio sea algo aceptado en nuestra sociedad, ¿no? ¿En qué momento pasó eso? ¿No? ¿En qué momento retrocedimos? Sí, sí, no sí. Tenemos que dejar espacio.
4: La esclavitud,
5: ¿no? Entonces sí tenemos en el Código Penal el artículo 149 que podemos denunciar, ¿tá? Y tienen la opción de ir incluso a prisión. Por estos discursos, ¿no? Sí, sí, que justamente sí. Lo que generan, porque comienzan las redes sociales, ¿no? Sí, sí. Como esos discursos siempre generan consecuencias. Entonces, tenemos la normativa y tenemos que primero reconocer que existe, porque a veces, bueno, a ver cómo hacemos que ahí tenemos que informarnos, ir a lugares, instituciones buscar en internet. Y bueno, entender cuáles son los canales para denunciar. Pero que la gente vea algo, que responda, que actúe. Que no seamos simples lectores, que nos enojemos en las redes sociales, sino que esto no está bien. ¿Qué podemos hacer? Nos juntemos con otros, vamos y lo denunciamos. La denuncia sí está hecha. Yo sé que es algo que hay que estar arriba para ver cómo está, qué quedó.
4: Bien dijiste que no lo encajones.
5: Haya un efecto.
4: No, y además los comunicadores, ninguno, el otro día estuvimos hablando, ninguno está a prueba eso, ¿no? En primer lugar, que él no es comunicador, él mismo lo dice, es un tipo de redes. Qué horrible utilizar. Yo utilizo las redes para trabajo, para tener cosas. Pero utilizar las redes para ese chismerío barato, que el hombre lo reconoce que es así. Ahora lo que nos queda, lo que no entendemos, que en un canal importante lo sigan teniendo al programa, que es un programa chatarra, barato, tenerlo en la televisión.
5: Creo que a la gente ya ni le importa el contenido, ni importa la viralización llega. Y bueno, siempre el odio genera
4: eso, más. El odio. Y ahí voy a decir una palabra tristísima.
5: La gente se relaciona más con el odio, mucho esto de
4: qué te amor, molesta o qué te hace una persona.
5: Vende menos, ¿no? El apatía vende mucho menos que el odio. Y en las redes sociales es este anonimato y la posibilidad de decir cualquier cosa que misma, porque a mí cuesta un poco a pensar a veces esa gente que dice todas esas cosas que yo leo los comentarios, a veces no, pero esto que estás diciendo, ¿vos realmente vas a una persona y se lo decís? A mí me cuesta un poco pensar eso,
4: No puedo usar un medio, claro, eso es lo que decís vos, un tema que...
5: ¿No?
4: Pero no entiendo el odio en esta época en que vivimos, tal vez 40 o 50 años todavía sí, que le costaba a los viejos de antes aceptar la actitud. Yo siempre digo que, bueno, hubieron muchos trans, personas, bueno, que sufrieron, que los maltrataron, cantidad de cosas. Hoy ya se vive un mundo más tranquilo, ¿no? Hoy pueden elegir, ¿no? Hay chicas acá que se han cambiado el nombre y el apellido, o sea, ¿no?
5: Por suerte está. Ya antes existía, pero es como que un proceso mucho más engorroso. Y ahora, bueno, con la ley trans se agilizó un trámite administrativo. O sea, una persona que no se siente con otra identidad no va a hacer el cambio. Vos no vas a ir allá a Mides a pedir el cambio de identidad. Si realmente entonces venimos con muchos estigmas de cómo funcionan las cosas, ¿no?
4: No, pero yo creo que han gestionado rápido eso, cantidad de personas han votado con el nombre que quieran.
5: Más mínimo hay como una demora de 3 meses, porque es una comisión que le llegan, ellos van haciendo por orden de llegada de la solicitud y van contactándose con las personas. A veces lo que puede demorar es que, bueno, si una persona cambia de número, no actualiza, eso es la única demora que puede haber, pero en realidad el trámite es administrativo. Una persona no te puede venir, yo no puedo venir a decirte a vos. Vos no sos una persona. Una persona trans. Y no tenés el derecho.
4: Pero que antes ocurría, los pobres chicos iban, los gays, y decían, pero vos sos Juancito, Pedrito.
5: Bueno, pero una cosa es la identidad, otra cosa es la orientación.
4: Yo sé, pero te quiero decir el respeto también, porque vos viste que las viejas de antes, que hoy ya no están, están muchas en el cementerio, viste, mirá, ¿no? Y eso afecta a un ser humano. Eso afecta a un ser humano, güey.
5: Mucha fe a las nuevas generaciones.
4: Sí, vamos a cambiar, se va a cambiar. Ustedes, que son jóvenes, lo van a cambiar.
5: Los cambios culturales son seguro necesarios y llevan un tiempo mucho más largo de lo que realmente nosotros y la gente necesita.
4: Sí, sí.
5: ¿No? Pero eso es una construcción. Y responder a esto de los discursos también forma parte de ese proceso, ¿no? Y eso nosotros como consejo nos estamos parando bien fuerte. De igual forma, claro, la denuncia no fue hecha por el consejo.
4: Seguro, pero fue hecho como tal.
5: Pero fue realizada la denuncia.
4: Sí, fue realizada y espero que eso quede. E incluso había dicho que al director del canal, ¿no? ¿O no? Sí, se había hecho también, ¿o no?
5: Yo denuncié al canal.
4: Seguro, sí, sí, sí. Al director del canal. Pero te quiero decir, no sé por qué no hubo nunca respuesta de parte del canal, ¿no? O sea, nunca, yo esperé, que tengo el canal ese, esperé que algún día se comentara algo.
5: La solicitud fue que hecha este muchacho de retracción.
4: Sí, claro. De
5: sensibilización, sí, disculpas sí públicas y que no vuelva a suceder.
4: Pero lo que hemos visto, que la muchachita esa, parece otra más gordita, no está mal la muchacha esa, ¿no? La, alguna de ellas, digo, que salía, una que habló mucho, no la
5: Diana
4: vemos.
5: Medina.
4: Sí, me parece que sí, esa sí.
5: Diana Medina, Williams.
4: Sí, sí. Son cuatro ellos, ¿no? Pero
5: no, en realidad son dos los conductores del programa.
4: Claro, pero aparece este Willy con un gordito, un morochito, aparece otra gordita, esos tres veo yo, no veo a esta chica Diana, no la vi más.
5: No, el día, no, no sé.
4: Seguro. Pero te quiero decir, digo, que una barbaridad y te felicitamos el valor. Pero esto no puede que haya impune, ¿entendés? Porque hoy lo hizo este muchacho, bueno, él es único, ¿no? Pero puede aparecer otro y hacer pasar mal a la gente.

0: Que 130 aproximadamente personas que están esperando una cirugía.
1: Ahí va.
0: Y sí, es mucho más barato. Así que en realidad.
1: En la Argentina se lo hacía todo gratis, claro, cuando vino Milei y
0: Y
1: hoy
0: hay
1: te
0: muchas
1: morís de cáncer
0: personas,
1: hoy
0: quiero
1: y tal.
0: aclarar, hay muchas personas que se lo hacen por sus propios medios.
1: Claro, sí.
0: Y no todas las personas se quieren operar.
1: Sí,
0: No todas
1: sí.
0: las personas deciden operarse.
1: No, eso te iba a decir, eso hablando con médico y eso. Sobre todo los chicos, ¿no? No, no, no, no, no. No es bueno o aconsejable la operación, ¿no?
0: No sé si no es
1: Y,
0: bueno.
1: pero le trae otras consecuencias,
0: Y
1: ¿no?
0: depende de
1: Biológicas,
0: justamente.
1: ¿no? Seguro.
0: No sé, capaz que ahí entra como más
1: Claro, sí, por
0: la
1: eso te
0: conversación
1: digo.
0: con un médico o
1: Ya,
0: médica. Va a saber un
1: seguro.
0: poco más y bueno,
1: Eso
0: hoy nos
1: decía un
0: vamos a
1: médico
0: enterar.
1: chileno que alguna vez, claro, que se sentían más cómodos así.
0: Y casi pasa que en realidad cada persona se vincula con su
1: Sí,
0: cuerpo de
1: lo hace
0: una
1: lo que
0: forma,
1: quiere,
0: ¿viste? Hay personas
1: sí.
0: que lo prefieren, otras personas que no. Pero sí es siempre un
1: Sí,
0: acompañamiento
1: sí,
0: de la
1: sí, sí,
0: salud para
1: sí.
0: decirte, indicarte, porque a veces hay personas que hacen cosas clandestinas, entonces, y eso sí
1: Claro.
0: tiene efectos graves a la
1: Claro,
0: salud y eso es más caro.
1: quedó muy claro lo tuyo, claro, porque le trae un daño a nuestra sociedad. Y sin embargo, vas a eso y no va a pasar. Y además, vuelvo a reiterar los años de vida también que
0: Y
1: pueda tener
0: bueno,
1: una persona
0: justamente.
1: en ese que te sentís mujer y querés cambiar, pero bueno, digo, hay cosas
0: Sí, la
1: que a
0: esperanza de
1: veces
0: vida ronda los 40 años
1: seguro,
0: en comparación con el resto de la población, ¿no? Eso es realmente
1: sí.
0: un gran problema.
1: Sí. No queríamos aclarar todos esos puntos, porque nosotros somos humanos ante todas las
0: No,
1: cosas.
0: está bien, sí.
1: Entendemos clarito que cada ser humano, y ojalá tuvieran el respaldo de la gente, porque es feo, porque arrancamos que uno ve que los familiares a veces, ¿no? A veces algunos que están en la calle,
0: Y
1: por situación de calle o
0: bueno,
1: algo, debido a los familiares, ¿no?
0: bueno, uno de la más, lo que se dice que existe más discriminación y exclusión es en el ámbito familiar. Y ahí comienza, ¿no? Y eso va a determinar tu historial
1: Sí,
0: de
1: sí, sí,
0: vida,
1: sí, sí.
0: ¿no? Muchas personas que son excluidas de la familia, ¿no? Porque esto significa no solamente que te echen, sino es violencia, es
1: Sí, sí,
0: discriminación.
1: sí, sí,
0: Es no
1: sí.
0: respetar tu nombre, ¿no? Entonces hay muchas personas que deciden irse, ¿no? Que es una exclusión también de la casa, ¿no?
1: Sí,
0: Únicamente
1: sí,
0: que te
1: sí.
0: echen.
1: Sí, sí, sí, sí,
0: Esto
1: sí.
0: genera situaciones de calle, explotación sexual, acceso a consumo de drogas, dificultad para insertarse en el sistema educativo, ¿no? Es como todo un.
1: Sí, es toda una problemática para ese ser humano.
0: Entonces,
1: Para ese ser humano, ¿no? Esto es
0: sí.
1: una problemática para ese ser humano. La verdad que ha sido un gusto, Paulina Minelli, y bueno, traerte acá en el Mela de Diversidad, reconocerte, todo lo que vienen haciendo. Ya en Montevideo fue el 11, lo decías, Josefina
0: El
1: González,
0: lanzamiento
1: ¿no?
0: del Messi. Hoy tenemos esta actividad de la salud. Después, mañana tenemos la marcha, que solo organiza el colectivo. Nosotros apoyamos desde la feria, que va a ser antes.
1: Mira
0: Y
1: qué
0: está re interesante porque ahí van a haber testeos de VIH y sífilis para toda la población. Eso es importante
1: bien. Sí, sí,
0: destacar porque
1: sí,
0: acá en Salto tenemos un aumento. Sí, la comunidad se encuentra con cifras altas, pero en realidad, según los últimos datos, los aumentos han sido más en personas
1: claro.
0: heterosexuales y varones que se acuestan con varones
1: Mirá
0: y
1: vos,
0: no se
1: ¿no?
0: identifican como homosexuales.
1: Claro, sí, pero acá no se trata, acá se trata de cuidar a esta gente, a todos estos seres humanos.
0: Y bueno, eso, y el lunes que viene tenemos una actividad, una charla informativa sobre drogas con el dispositivo Ciudadela y la Junta Departamental
1: Ah,
0: de
1: ¿van a ir a la
0: Drogas.
1: Junta o no? ¿O van a ¿cómo es que
0: Van
1: se,
0: a.
1: a
0: Ellos
1: las
0: son.
1: comisiones, se dice, ¿no? De la Comisión de Salud, ¿van a ir ustedes o...?
0: No, no, de la Junta Departamental de Drogas es la Junta Nacional de
1: Ah, de
0: Drogas,
1: droga,
0: no la Junta
1: sí.
0: Departamental.
1: Que la Junta Departamental debería haber declarado algo, ¿no? Interés,
0: La
1: tal
0: verdad que
1: vez,
0: hubiera sido interesante, sí.
1: de esto de la diversidad,
0: La verdad que sí.
1: ahora están
0: La verdad que
1: encarnizados con la
0: sí.
1: privatización, por un lado y por otro, por un sí y por el no.
0: El año pasado lo hizo, este año no.
1: Ah, mirá, hoy estaba Molina, lo que pasa es que estaba Molina, un grande, ahora cambió la Junta, otro muchacho, ahora, ¿no? Así que bueno, el año lo hizo. Y bueno, y así que este es todo el mes. ¿Qué otra actividad van a tener?
0: Ya venimos haciendo varias. Ayer tuvimos la proyección, el sábado pasamos tuvimos una actividad de lectura de poesía.

0: que vino colectivo, ¿verdad? Tortas al Bar de Montevideo. Después Tía Lésbica. Después tuvimos, ay, espero no olvidarme, también una actividad de cineforo, una exposición de muestra que hicimos por el Día de la Visibilidad Trans. Después estuvimos conversando con la inspección de primaria y secundaria para abordar la diversidad sexual en el mes. Y bueno, también nos queda pendiente un taller de diversidad sexual en el Liceo de Constitución.
1: Mirá el interior, qué bueno, ¿no? Lo que le decimos a los políticos, vos le decíamos a Basturén hoy también. El interior, ¿no? Sí. Que también hay personas que viven, que
0: sí,
1: tienen.
0: Sí, el interior, que es mucho más profunda la discriminación, ¿no?
1: También. Sí. increíble todo eso, y bueno, y la actividad. Y bueno, agradecerte la parte humana tuya.
0: Bueno, gracias.
1: Y bueno, y que. Pero escuchá, pues mucha gente puede estar acá que es de la colectividad y que no se arrima. ¿Se arrima mucha gente a ustedes de la colectividad o alguno tiene sus resquemores?
0: Y bueno, siempre hay como una distancia entre lo institucional. Sí, cuesta bastante, ¿viste?
1: La lástima porque ustedes están abiertos a todo, ¿no? Son esas personas de la calle que están acostumbradas, ¿no?
0: Sí.
1: Al maltrato. Bastante. Ustedes, al contrario, le abren las puertas para el buen trato, sí, lo que está diciendo. El tema salud, que están evaluando, todas estas cosas que van a hacer.
0: Sería importante que todos y todas puedan ir, la verdad que sí.
1: Sí, sobre sífilis y sida, ¿no?
0: VIH,
1: sí. El VIH se dice, ¿no? El VIH. Bueno, es muy bueno, ¿no? Para que detectar a tiempo, como toda enfermedad.
0: Total,
1: como una mujer tiene problemas de mama,
0: la vida de una persona,
1: seguro,
0: que tiene VIH es mucho más normal que una persona que tiene diabetes.
1: Sí,
0: ejemplo,
1: sí, mirá. Pero hay que tratarla.
0: Entonces, hay que tratarla, hay que a tiempo.
1: A tiempo.
0: Por eso hay,
1: claro,
0: que hacerse los test de forma recurrente.
1: Seguro, sí, sí.
0: Entonces,
1: sí,
0: eso estaría re bueno que todos y todas puedan acercarse, porque es, no necesitas agenda, no necesitamos. Es el momento, en 15, 20 minutos ya está el resultado. Nadie de ahí afuera se va a enterar.
1: Sí, eso también. No.
0: Está todo muy cuidado.
1: Sí, muy privado, muy como, sí, debe ser, seguro, sí, sí. Está bien, excelente, está bueno la aclaración que hiciste, ¿no? Te quiero decir, hoy se habla de la cantidad de muertes en Uruguay por accidente, suicidio, una cantidad de cosas, bueno, que vos ves cuántos mueren del corazón, de cáncer y de todo. Pero del VIH sigue muriendo gente en este país,
0: gente,
1: porque
0: sí,
1: nunca te dan un informe.
0: Yo creo que, voy a tirar un número, espero errarle,
1: sí,
0: pero creo, no sé si han pasado algo de menos de 100, pero menos de 50. Pero yo sé que, no
1: 50
0: sé,
1: casos
0: voy a tirar,
1: al año,
0: voy a, estoy tirando números,
1: sí, sí, sí,
0: hay
1: sí,
0: que googlear, pero está en internet, pero acá en Salto, dentro de un mes o dos, fallecieron dos personas.
1: ¿Mirá?
0: El tema es que tiene todo que ver con un tema de salud mental, situación de calle. Las personas tienen que todos los días tomar una pastilla. Eso hace bastante difícil.
1: Claro, seguro.
0: ¿Viste?
1: Sí, sí,
0: y
1: sí.
0: Tiene,
1: sí,
0: un impacto en la salud mental todo eso. De todos los días tomar las pastillas también te genera como unos efectos, ¿no?
1: Seguro, sí, sí.
0: No es,
1: sí,
0: fácil, pero en realidad, sí, si seguís el tratamiento. Ya la carga, o sea, no transmitís a una persona, entonces,
1: sí,
0: es,
1: sí,
0: importante hacer.
1: Yo me acuerdo antes, murió, tenía VIH, pero hoy ya no, ¿entendés? Ni los chimentos del barrio, es decir, así como yo, ay, no, murió una
0: persona. Lo que pasa es que en realidad, con todos los estigmas que hay, las personas no,
1: sí,
0: suelen,
1: sí,
0: vivirlo,
1: sí,
0: no suelen,
1: sí,
0: decir,
1: sí,
0: que tienen VIH.
1: Sí,
0: ¿no?
1: Sí, sí, sí, sí.
0: Entonces, eso se vive en silencio.
1: Claro, sí, sí, yo conocí cantidad de personas, por ejemplo, porque lo que tiene la enfermedad te baja la defensa. Entonces, una gripe fuerte te mata.
0: Exactamente.
1: Una gripe fuerte o un virus que no estás preparado.
0: Exacto.
1: Por eso también muchos de ellos no quieren ir al hospital o a un centro así, porque siempre dice que algo, el tiempo antes te decían, ah, mirá, vas al hospital y te agarras un virus. Hay personas que fueron bien y
0: lo
1: no
0: que
1: volvieron.
0: Mata es el estigma.
1: Sí, sí, y acá la cabeza, ¿no? Que podés, psicológicamente. Paulina Minelli, de quien está ahí en diversidad, muchísimas gracias por Mides de haber venido, bueno, y haber aclarado. Y mucha gente que escucha el programa, ¿no? Que tiene, que está dentro de lo que es esta colectividad, bueno. Ustedes están para ayudar,
0: sí,
1: para darle lo mejor, como esto que decís tú ahora con el tema de salud de ellos. Así que muchísimas gracias y bueno. Vamos arriba, porque la verdad nos caíste muy bien por el trabajo que estás haciendo.
0: Bueno,
1: a lo mismo que Josefina González, que estuvo días pasados acá también.
0: Bueno, me alegro. Muchas gracias.
1: Nos vamos a la pausa, Fernández.
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4: Muy bien, gracias, la vorágine del programa. Ya en un instante vamos a hablar con Cristian Suárez. Cristian Suárez planteó muy bien el tema privatización. Después Roca, una lástima que con Roca no pudimos hablar, él trabaja. Si no, Roca también estaba o en vivo o por teléfono, ¿no? Eso vamos a aclararlo y dejar bien aclarado. Nos gustó la posición de Roca también, por supuesto. Pero bueno, Cristian Suárez ya lo vamos a tener acá, el hombre de la 180, Partido Nacional. Una de las figuras que tiene la Core. Muy buenos días, Cristian, el gusto de tenerte en línea. Gracias por estar. Y bueno, queremos que le expliques a la gente la propuesta tuya anoche en la Junta sobre la privatización.
5: Hola, buen día, Pedro. Bueno, la verdad que, Enrique, la verdad que es un gusto grande siempre estar en tu programa. Y bueno, sí, ayer se hizo historia en el departamento porque justamente se votó en la Junta Departamental mejorar el servicio de recolección. Nosotros lo consideramos así. Se votó una mejora en un servicio de recolección, se votó que los salteños puedan encarar un problema que hace 20 años no se le estaba tocando, no se lo estaba invirtiendo al sector de recolección. Teníamos prácticamente, hablando en términos llanos y simples, de 100 pesos que pagaba la intendencia al sector recolección, 92 pesos quedaban en el rubro cero, en sueldos, y solo 59 centésimos se dedicaban a la inversión, siendo imposible seguir el criterio que nos planteaba el sindicato en la Comisión de Legislación de que con 5 máquinas recolectoras el servicio se mejoraba y funcionaba mejor, cuando eso no es así, porque ayer en la Junta lo mostré con una proyección de números y con una presentación en vivo para que se pudiera observar que mientras estaba hablando presentar esos números, haciendo imposible que con la inversión que viene en los últimos años el sector recolección, con esos rubros presupuestados, porque no es cambiar un rubro a otro así nomás, porque son presupuestados tan fijos, lleva a que hoy no compremos un tercio, ni siquiera un tercio de un camión de una máquina recolectora, con el valor que ellos nos dijeron, $100,000. Entonces, estamos hablando de que era un sector que estaba creciendo más en cuanto a sueldos, pero estaba siendo la víctima siempre de la inversión. Con esto no quiero que se entienda que se votó una tercerización del servicio por el tema de los sueldos. No, es una forma de explicar por qué se está tercerizando, en el sentido de que la inversión estaba cayendo cada vez más dentro del sector, el servicio estaba siendo insostenible y se estaba mostrando por qué hace 20 años no se invierte en el sector. Ya era hora de cambiar la perilla. Todos estábamos utilizando la misma perilla. ¿Cuál era esa perilla? Comprar más maquinaria, comprar un camión, alquilar otro, qué se rompen, qué repuestos, qué combustible, qué paga el servicio, qué pierde el salteño. Ya era hora de cambiar la perilla, de encarar este problema en serio y de utilizar métodos distintos a lo que diferentes gobiernos para atrás, hace 20 años para atrás, de todos los partidos políticos, utilizaban la misma receta, y si la misma receta no da resultado, lo que hay que cambiar no es el partido político, no es el gobierno de turno. Lo que hay que cambiar es la receta. Y eso fue lo que se votó ayer. Autorizar a la intendencia a que pueda justamente tercerizar, hacer la licitación, ¿no?, para la futura tercerización del servicio de recolección.
4: Sin duda, y bueno, el, para mí, el que es más claro ahí es Roca, ¿no? Hoy no pudimos hablar con él, no pudimos, pero Roca fue que te salió al cruce, ¿no? Este, ¿cuál era el argumento que ponía Roca? Y bueno, si tenían fundamento o no en cuanto a no privatizar.
5: Lo que pasa es que la oposición hizo un rol desde el sentido de la no información y peleaban por un plan de gestión departamental que no es vinculante en cuanto a este proyecto. Se dijo 20.000 veces en la comisión que esto no era vinculante. El plan de gestión ambiental es algo que está coordinado con el Ministerio de Medio Ambiente, ellos quieren saber eso. Pero acá lo urgente para poder proceder con este proyecto era conseguir primero la habilitación del vertedero que desde el gobierno de Lima no tenía. Nosotros, este gobierno, logró conseguir la habilitación después de 15 años que el vertedero no la tenía. Volvió a abrirle las puertas a Salto al Ministerio de Ambiente. Eso era lo urgente. Eso era el primer paso que había que hacer para empezar una futura licitación. No era urgente el plan de gestión departamental como ellos pedían. Lo urgente era habilitar el vertedero nuevamente, que no estaba con las habilitaciones. Estábamos tirando basura en un lugar que estaba prohibido, que estaba sin las habilitaciones ambientales. Volvimos a recuperar la categoría B del vertedero, todo por toda esta inversión que se estuvo haciendo con el plan Vale, con el trabajo que está haciendo sobre el vertedero. Entonces el Ministerio de Ambiente lo que fue y que dijo, está habiendo un gobierno que se está haciendo cargo en la materia, que se está tomando en serio la materia ambiental, y justamente le otorgó la habilitación. ¿Y ahora qué está haciendo? Encaminando una gestión a la mejora de este vertedero, ¿no? Del cierre sanitario, como ya lo hablábamos, de mejorar con más tecnología los contenedores, aumentar sus capacidades. Entonces, me parece que desviaban ellos la prioridad, la oposición. Estaban haciendo su rol, pero no es oponerse por oponerse. No es fundamento decir que no contaron con información, porque eso lo vienen diciendo en cada discusión de cada proyecto. Ellos son la política del no, ¿tá? Ellos cuentan con información, ellos muchas veces tratan de decirle a la población que no tuvieron la información cuando sí las hay. Nosotros tuvimos los números de Hacienda respecto al sector recolección, tuvimos cómo iba a ser esa tecnología, tuvimos por escrito y tuvimos también cuando recibimos a ABC. Tuvimos los números que nos trajo de OMS. Ayer en la Junta planteé los números que nos trajo de OMS y en comparación con los que nos trajo Hacienda, plasmamos en un gráfico mostrando con los números, pero aún así seguían con ese relato de que querían conocer los números. Eso es justamente no prestar atención a lo que un colega ahí le está exponiendo, porque justamente los números estaban ahí. Más que nada se estaban oponiendo por oponerse. No me sorprende esa actitud de la oposición, porque otra vez más es un proyecto que tira la intendencia para adelante para mejorar los servicios, y claramente al Frente Amplio no le sirve eso. No le sirve que el gobierno se empiece a hacer cargo de algo que el gobierno de ellos nunca se hizo, que se fue desmantelando cada vez más ese servicio. Entonces, me parece que pasa un poquito por ahí ese rol opositor, que si se le puede decir así, pero es bastante, no es solamente ir a la Junta Departamental a decir que no y que no hubo información, porque se basaron en eso. Además, por lo menos, se oponía al proyecto y trataba de, con sus fundamentos, oponerse, que era con respecto a los números, que después utilizamos las cuentas de ADOMS en los cálculos y claramente no era suficiente solo con comprar 5 camiones recolectores y se mejoraba el servicio. A ver, ¿cómo lo planteaba ayer? ADOMS planteaba esa idea. Nosotros no es solamente comprar camiones, hay combustible por detrás, hay personal por detrás, hay tecnología por detrás, hay más contenedores, hay reparaciones y hay riesgos que lo va a asumir la empresa. Todo va a asumir la empresa. Como está ahora, comprar 5 camiones, la intendencia sigue pagando los costos de esos camiones, sigue pagando la rotura de esos camiones, sigue pagando el combustible, sigue pagando el personal y el riesgo de ese sector, ¿quién lo asume? La intendencia, así como está hoy. Tercerizar el servicio no implica dejar la responsabilidad, porque el Frente Amplio decía que el gobierno no se iba a hacer cargo. No, la responsabilidad de que el servicio se cumpla está bajo la intendencia, porque es un servicio del Estado. Y el Estado tiene que controlar que eso se haga bien. Y si no se hace bien, hay multas y penalidades. Entonces, no es desmantelarse ese servicio, es tratar de mejorarlo, pero como vienen los gastos en el sector de recolección, conviene más tercerizar que seguir en el camino que estamos, que obviamente estamos en números negativos en el sector.
4: Claro, una sesión ordinaria número 27, bueno, que va a caer en la historia. Primera, se abre el camino a la privatización. Sobre 31, yo creo que tuvieron 23 votos al final, ¿no? Son solo 9 que tienen en contra, ¿no?
5: Sí, 23 votos, exactamente.
4: Increíble, ¿no? Increíble. Y bueno, ellos lo habían dicho cuando vinieron acá, yo te dije que ya estaba todo liquidado, que Calviso incluso dieron el nombre del empresario, que nosotros no lo damos por ética. Y que ya estaba todo y que, bueno, que cuando se presentara, que se presentara junta, se iba a salir el voto, se iba a votar. E incluso el mismo Frente me dijo, no, dice, eso se va a tratar ahora, en el orden del día de este jueves, y bueno, y pasó. Pero de todas maneras, digo, es como dicen ellos, que ya para noviembre, lo dicen fuera de micrófono, ¿no? Ya va a estar el empresario y ya va a estar todo pronto, ya con nuevos camiones y todo eso.
5: Mirá, nosotros no manejamos esa información. Otra vez lo mismo, vamos a comparar un poco con cuando pasó lo del fideicomiso. Decían que ya había una empresa seleccionada, que la tasa iba a ser la máxima establecida en el fideicomiso, y se terminó consiguiendo con el Brogue el fideicomiso, con el Banco República, y se terminó consiguiendo la tasa más baja, para sorpresa de todos. Entonces, yo no me quedo con los relatos del Frente Amplio. Yo con lo que me quedo es con la información que me llega a mí desde el Ejecutivo, y no me quedo con los relatos, porque ya nos mostraron con el fideicomiso que no funciona tal así, y que el proceso de licitación, obviamente hay que armarlo, hay que publicarlo, y bueno, y si la Intendencia ve de aquí a noviembre que hay una buena oferta en cuanto a eso, porque eso tiene la Intendencia, la potestad tiene la Intendencia de decir cuál oferta me sirve y cuál no, es una licitación. A ver, si hay una empresa que cumple con los requisitos de esto, de más tecnología, de contenedores más amplios, de mejores camiones, con más tecnología, todo, obviamente lleva a que tengamos que utilizar esa oferta. Pero algo que el Frente Amplio no entiende es que no es una empresa amiga, más allá de que sea o no, tiene que cumplir con las condiciones del pliego, que es lo que dijimos ayer en la Junta. Estas mejoras de tecnología, los contenedores, es decir, aumentar y mejorar todo el servicio de recolección. Entonces, no es entregar porque sí el servicio de recolección, es tratar de mejorarlo.
4: Sí, sí, sí. Sí, sin duda, digo, por eso te digo algo histórico, todas estas cosas, todo esto nuevo. Días pasados hablamos con gente llegada ahí a recolección y bueno, es lo que queda, ¿no? Y yo le comentaba lo que tú habías dicho cuando tuvieron a Cholín. Lo que se gasta y se queda de a pie. Entonces, esto es algo nuevo. Los muchachos no van a quedar sin trabajo, como manejaron algunos. Y es por 12 años, ¿no? No es que le entrega la Intendencia todo al empresario, a ver, que le toque salir.
5: Acá nos pasaba que Adeón nos comentaba que corrían atrás de un camión por 26.000 pesos. Ellos mismos estaban reconociendo la insalubridad del trabajo y que la tercerización del servicio no pasaba por cobrar más, por cobrar menos. Ellos mismos lo dicen. Y esto está establecido en las versiones de ellos, ¿no? En la versión de Taquira. Entonces, ¿qué tiene que priorizar un sindicato? Como en todo el Uruguay, un sindicato nació para defender a los trabajadores y darles condiciones dignas de trabajo. Correr atrás de un camión por 26.000 pesos, como lo decía Gómez, obviamente no es ninguna condición de seguridad y tampoco. Ahora estos muchachos que están presupuestados, que no van a ser despedidos, pero hay que aclararlo, no va a haber despidos, no van a haber destituciones, porque son funcionarios presupuestados, como bien lo decía, van a estar en mejores sectores, es decir, en condiciones dignas de seguridad, obviamente van a estar en mejores sectores de la recolección, no es que se desmantela, van a pasar a un control inspectivo de que ese servicio se cumpla, es decir, van a tener otro rol. Como decían ellos, no van a correr más atrás de un camión por 26.000 pesos, teniendo riesgos, como ya ha pasado hace poco con la tormenta, donde un muchacho creo que estuvo electrocutado porque estaba dando el servicio. Bueno, en definitiva, va por ahí, ¿viste? Además, los números que ellos nos traían de que $500.000 era suficiente para encarar este tema y que el sistema funcione con un relojito. Eso también es mentira, porque 500 mil dólares se compran 5 máquinas recolectoras, pero no compras, obviamente, el combustible, no está incluido las reparaciones, no está incluido el personal, no está incluido el riesgo. Seguir con el servicio como estamos y seguir utilizando el mismo método que se viene utilizando hace 20 años, que sabemos que no funciona, es seguir con el problema endosado. Entonces, a ver, ya usamos la misma receta hace 20 años, vamos a tener que cambiarla, vamos a tener que cambiar la modalidad. Eso es lo que nos queda claro en la población salteña. Nadie puede asegurar que esto salga bien o que salga mal, ¿no? Pero ya es hora de cambiar el método, porque ya sabemos lo que no funciona. ¿Y qué es lo que no funciona? La inversión que se hace en el sector de recolección en cuanto a maquinaria. Solo con comprar maquinarias no es suficiente. Hay que cambiar el método, hay que cambiar esa receta, como dije.
4: Cristian Suárez, muchísimas gracias. Bueno, y decir que después de 3 horas y pico se votó 23-31, yo creo que está a la clara. El debate fue largo. Y bueno, yo me quedo con lo de Roca, simplemente... que creo que siempre le veo que argumenta un poquito mejor que el resto. Y después lo tuyo, Cristian, clarito y concreto, ¿no?, de lo que pasaba anoche. Por eso agradecerte, porque viste que lo que es el audio de la Junta va a tener que mejorar, ¿no? Se corta, nosotros quisimos transmitir en vivo y se corta. Entonces, nosotros captamos lo tuyo y sin duda gracias por haberlo hecho llegar a la gente hoy.
5: Sí, ayer más que nada se trató no solamente quedar en lo discursivo y mostrarlos con números, con estadísticas, mostrarlos con las proyecciones que nosotros tuvimos de todo este trabajo en legislación. Habían, a ver, ediles del Frente Amplio que se quejaban de lo largo que estaba haciendo la exposición. A ver, estoy haciendo un informe, estoy analizando, estoy trabajando. Si usted está cansado, está aburrido en esa banca, pida cambio. Eso decía, eso pedía la oposición. Entonces, me parece que hay que tomar un poco en serio cuando se trabaja en este tipo de proyectos importantes, porque a diferencia de ellos, de lo que hacían antes en el plenario, que solamente levantaban la mano a ciegas, nosotros empezamos a defender el proyecto que nos convence, empezamos a fundamentar el proyecto que nos convence, es decir, hacemos otro rol distinto. Entonces, me parece que bueno, que nosotros lo tomamos un poco más en serio este trabajo. Y obviamente, si no solo quedamos en lo discursivo, sino que está bueno mostrarle a la población, cuando se está transmitiendo, los números, las proyecciones, por qué no da, por qué da, por qué sí, por qué no. Entonces, bueno, eso es lo que tratamos de hacer ayer humildemente y, bueno, esperemos que haya servido.
4: Gracias, Cristian. Que termines bien el día. Un abrazo.
5: Igualmente, Ricky, gracias por la invitación nuevamente. Un saludo a todos.
4: Muy bien, nosotros nos vamos a la tanda, Fernando, y ya volvemos.
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6: Gracias, Fernando. Y bueno, la presencia de Carlito Rey Castillo, un grande edil, conocido político. Bueno, ahora está ahí con la barra de la 404. Edil, un gusto de tenerte, Carlito.
7: Bueno, buenos días. Muchas gracias por la invitación. No, por favor, el gusto es mío y... como siempre, para los amigos uno está a las órdenes siempre.
6: Carlito, escuchame, bueno, y anoche de esta sesión extraordinaria, esta es la ordinaria, fue la número 27, de este periodo también va a quedar las importantes, ¿no? Un debate por parte de la oposición de casi 4 horas, y bueno, y al final, 23 votos, 31, para que se lograra, es algo lógico, ¿no? Algo, si bien el frente, cuando uno habla con él, no, pero es un poquito, no, pero no tiene nada que ver cuando le decimos, ¿y qué pasa con Montevideo y Canelones, no?
7: Claro.
6: Pero es algo que se venía a venir hace mucho, y ya vos lo conocés y lo sabés, ha pasado en estos gobiernos, el Frente Amplio también, ¿no?
7: No, sí, por supuesto. Lógicamente, fue un debate largo ayer, la idea central de la oposición, del frente en este caso, era que no tenían mucha información de los detalles de cómo iba a ser, por más que se le informó y en las comisiones que trabajaron muy bien, quiero resaltar eso, que se trabaja mucho cualquier tema en comisión, se llevan invitados, como en este caso, se fueron del Ejecutivo, se estudian informes, en fin, se hace una serie de análisis y se busca por todos lados para después en comisión. Si hay acuerdo, bueno, se vota y va al plenario con un acuerdo casi que por unanimidad. En este caso no hubo acuerdo, pero bueno, hubo un informe en mayoría y minoría. El Frente no podía más que argumentar eso de que no tenían toda la información, porque, en fin, no tenían el detalle de cuánto se iba a costar, cuánto se iba a gastar en esto, qué maquinaria, qué, en fin, una serie de detalles que eso se va a salir a luz cuando se den... bueno, se dé cuenta de cómo va a ser los pliegos, cómo va a ser las condiciones, pero lo que nosotros decimos es que nosotros y el pueblo Salto, por 15.000 votos de diferencia, prefirió a Carlos Albizu antes que al Frente Amplio, prefirió a la coalición republicana antes que al Frente Amplio. Entonces, nosotros confiamos plenamente lo que lo votamos a Carlos Albizu y ahora confiamos plenamente en el equipo que armó, porque no están improvisando en este tema. Han viajado, han ido a aquellas intendencias donde hace años, como Rocha, que ya hace 4 años que está funcionando un sistema similar al que se piensa aplicar acá. Se fue ahí mismo, in situ, se averiguó, se habló con los expertos, con los técnicos. Se fue a otras intendencias, a Maldonado, ¿por qué no? Se estudió los casos de Montevideo y Canelones, que son gobiernos frente amplistas hace años, y se llegó a la conclusión, como pasa en todo el Uruguay, y es tendencia casi que regional, por lo menos, de ir sacando aquellos servicios que, bueno, no son productivos, en el sentido de que resultado, gasto, riesgo, son muy superiores a lo que se puede obtener si uno terceriza, pero manteniendo el control. O sea, no es que se le da un cheque en blanco y dice, bueno, una empresa cualquiera. Se va a hacer todo transparente, como se está haciendo hasta ahora. Se va a llamar a licitación, se van a exigir condiciones, se va a estudiar plenamente lo que las empresas que oferten su servicio, se va a estudiar minuciosamente. Y nosotros, por eso digo que confiamos en el equipo, en los técnicos, en los profesionales que vamos a tener para asesorar en ese sentido, y se va a elegir aquella empresa que brinde certeza, y se va a hacer un contrato. Un contrato es un acuerdo de voluntades entre dos partes, por lo menos. Entonces, ese contrato tiene obligaciones, tiene, bueno, los beneficios que va a tener la, el que gane, pero también tiene las obligaciones que se van a estar controlando, y tiene las sanciones. Si vos no cumplís, bueno, se te llama la atención, se te va a decir, mirá, está fallando en tal tema, y si eso sigue, un incumplimiento sigue en el tiempo, bueno, se rescinde el contrato por una causa que va a estar establecida en el mismo, y se va a llamar a otra empresa. O sea, no es que se corre el riesgo de que Salto, si mañana la empresa no cumple el servicio, va a ser todo un caos y todo lo demás. Te decía que el Frente Amplio no puede argumentar mucho, porque los que tenemos muchos años, en incluso como empleados públicos, sabemos que no solo el Frente Amplio, sino que los gobiernos desde hace, no sé, te diría 30, 40 años, han venido tercerizando muchos servicios, muchas funciones que cumplían. Me refiero, por ejemplo, al gobierno nacional. El Frente tuvo 15 años en el gobierno y ahora está de vuelta, y tercerizó, sigue tercerizando, y cuando se vence un contrato lo vuelve a poner en vigencia, con llamando a licitación a empresa. Y me refiero a servicios que antes lo cumplían cada organismo. Por ejemplo, había porteros que eran funcionarios públicos, sí, sí. Había ascensoristas que eran funcionarios públicos, había personal de servicio, había carpinteros, sanitarios, mecánicos, o sea, todo eso eran funcionarios públicos que había que pagarle sueldo todos los meses, más pagar todos los insumos, todo el material que usaban, todos los riesgos que se corría, desde el uniforme hasta poner vehículo a disposición para hacer tal o cual tarea. Y ejemplo que se dan actualmente, la fumigación que se hacen en los edificios públicos, bueno, ni que hablar de la limpieza, el mantenimiento de espacios verdes, las oficinas públicas que tienen, bueno, muchas áreas, terreno, el mantenimiento de esos espacios verdes, el mantenimiento y la colocación de todo lo que es electrónico, lo que es aparato eléctrico, todo lo que es computadora, lo que es aire, lo que es, en fin, todo eso está tercerizado yo te diría que, no sé si no puedo decir en todo porque no conozco a todo, pero en la gran mayoría.
6: Pero hay mucho Montevideo eso, ¿no?
7: Claro, en los organismos donde hay más gente, donde los edificios son más grandes, pero en Salto acá también, los organismos de acá, la limpieza no la hace el funcionario, el mantenimiento de espacios verdes no lo hace, la mecánica de los vehículos hay talleres que ganan licitaciones y son ellos los que hacen los mantenimientos. O sea, es decir, que los ediles del Frente Amplio no podían argumentar como que esto es un invento de este gobierno de derecha que viene a avasallar, ¿no? Lo que los funcionarios han logrado, que viene a ningunear, a funcionar, en fin, todo ese verso que siempre dicen que la derecha y que el capitalismo y no sé cuánto, porque el mismo Frente Amplio lo ha hecho en los 15 años que estuvo. Lima lo hizo en los 10 años que estuvo él acá, 10 años. No nos olvidemos del Hotel Municipal de Larapey, que lo tercerizó, llamó Lima, licitación antes de irse, después de haberlo abandonado durante 5 años, claro, y dejar ese... Sí.
6: Cierto,
7: sí. Ese hotel en ruinas prácticamente, bueno, por lo menos
6: todos los ediles.
7: Antes de irse dijo, bueno, no voy a quedar pegado por dejar ese clavo para Salto, bueno, y por suerte se logró que una empresa, y miren lo que era el hotel, cómo estaba, que era aquello, parecía una tapera,
6: y ahora da trabajo a mucha gente.
7: Ahora está excelente, da trabajo, es una de vuelta una imagen excepcional para las termas. Está el tema de Aquamanía, que tercerizado, es un predio municipal. Están aquellos moteles frente al Ñandubay, en las termas de Larapey, sí, donde eran los moteles de onda, creo. Eso está tercerizado hace tiempo, funciona muy bien. O sea, la Intendencia de Salto también tenía Lima contratado vigilancia en el Gramon, en el Corralón. O sea, todo con empresa privada. ¿Y qué pasó ahí? No lo vimos al gremio ni a los ediles del Frente Amplio salir a decir que se estaba... no despilfarrando recursos.
6: Pero bueno, lo que decís vos, sí.
7: De municipales.
6: Porque el otro día uno me dijo de eso, de este gobierno Albizu, con las que no es más monotributo, que es esta hora fundaciones, pero Lima sí, la seguridad era toda privada.
7: Sí, bueno, y ya que toca ese tema de monotributo, mirado sin entrar a fondo, es similar porque Lima tenía no sé cuántos cientos de monotributo y no sé cuántos cientos
6: de cooperativistas,
7: o sea, hacía fórmense pseudas cooperativas, porque algunas, la mayoría no tenían personalidad jurídica, ¿no? Simplemente se juntaban y eran referentes políticos de distintos barrios que juntaban gente y va a ser una tarea que la intendencia los contrataba. Bueno, y ahí no se vio el grito en el cielo de los ediles Frente Amplista ni incluso del gremio mismo. Ahora sí, parece que ahora, como entró un gobierno que no es de ellos, ahí sí miran con lupa y critican lo que ellos hicieron durante años, y ahí se estaban calladitos la boca.
6: Sí, no, la verdad que vos tenés mucha experiencia en esto y todo lo que son empleos del Estado, y bueno, que se fue, no es privatizando, es terciarizar. Acá se dice porque hay un contrato de 12 años en este caso.
7: Bueno, y ese tema, otro tema, los 12 años, una barbaridad. Bueno, eso quedó también claro ayer, muy bien explicado por los compañeros ediles de la coalición que participaron en la comisión correspondiente de legislación, sí. Y bueno, y de Hacienda, que trabajaron mucho tiempo integrado. Explicaron que la ley que prevé ese tipo de hechos, de tercerizar, estamos hablando siempre de tratamiento de residuos, de vertedero, en fin, tiene que ser como mínimo 10 años la concesión. O sea, el marco normativo te dice, tienes que dar como mínimo 10 años, o sea, no puedes dar menos de 10 años. Bueno, estos son 12. Se entendió por los técnicos, por el equipo que estudia, que 12 años estaba bien, porque que otro error que ayer se cometió por edil del Frente Amplio, de decir que la empresa que gane todo lo que compre se lo va a cobrar a la intendencia. O sea, si compra una balanza para el vertedero, se la va a cobrar a la intendencia. Si compra una máquina trituradora de no sé qué cosa, o una cinta transportadora, todo eso se lo va a cobrar a la intendencia, cuando no es así, porque la empresa que gana va a invertir, o sea, va a pedir su cobro lógico, por mes X plata preciso para... Sí, sí, sí. Esa empresa va a invertir, si es que no tiene esos equipos, los tiene que comprar, pero lo va a usar, lo paga una vez y lo usa durante 12 años, y ahí es donde recupera la inversión, pero no es que le va a cobrar a la intendencia, bueno, esta máquina costó $20,000, deme $20,000, esta otra costó... No, es como lo que yo te decía recién, las empresas que ganan las licitaciones de limpieza o de mantenimiento de espacios verdes, compran una desmalezadora y no vienen al organismo. Si mirá, compré una desmalezadora en $15,000, páguemelo. No, eso está dentro de lo que la empresa tiene que decir. Compré un camión porque preciso. No, bueno, eso es una inversión de esa empresa que le va a quedar, si es que ya no lo tiene, porque por ahí ya lo tiene de antes, porque viene haciendo ese servicio en otro lado, y la empresa se capitaliza, compra lo que tiene que comprar, pero después le queda para su vez presentarse en otros organismos que pueden llamar, o en otras intendencias que pueden llamar a licitación, porque no todas las intendencias, hay alrededor de algunas que ya están funcionando, y entre las que están en camino a parecido a lo de Salto, en total, entre las que ya están funcionando y las que piensan hacer esto, que Salto viene uno de los más rezagados, ya van algo así como 16 intendencias. Sí, sí. O sea, y va camino a que los 19 departamentos vayan en el mismo sentido, porque se trata de...
6: Es un problema de todo, ¿no? Esto del vertedero, pero la basura, donde... Porque qué es lo que pasa, como cuando habla la gente del medio ambiente, todo es plástico ahora, ¿no?
7: No, sí.
6: Vos vas al supermercado y salís con el carrito y claro, lleno de plástico, sí. Un ejemplo.
7: Y la gran...
6: Todo descartable, ¿entendés? Lo mismo como hablamos pile veces con el Paco Esteve, que hoy te las cocina, la gente la usa un año o dos y la tira.
7: Sí, muebles.
6: Y el lavarropa y todas esas cosas, y los muebles y los televisores mismos.
7: Y bueno,
6: ¿no? Entonces ahí es la solución, y yo creo que con una empresa como esta, ustedes se sacan el fardo pesado encima.
7: Uno de los temas de siempre, está el famoso ABC, ¿no? Del Estado a calle, que por supuesto que se empezó a trabajar en algunos barrios.
6: Se mejoró.
7: Los 285 milímetros que cayeron en 2 o 3 días, no hay pozo, no hay calle, no hay fisura que no sea grande, que el agua que corre, bueno, sabemos que marcó todo.
6: Yo siempre digo, y vos que tenés unos años, desde la época del flaco Malaquina, cuando empezó, que lo tenía el gordo Monchetti, ¿te acordás? Que la murga decía tapada pozo.
7: Sí.
6: ¿Por qué? Porque lo explicó la Rosana González muchos años, que vino a un programa nuestro, cuando llueve la humedad y eso, porque el bitumen, lo decía Malaquina, que, o sea, hay un bitumen que sale carísimo, ¿no?
7: Sí.
6: Que él lo puso ahí frente al asilo, ahí, y hasta ahora está, hace 1000 años, pero el bitumen normal, el más barato, con la lluvia y la humedad, decía Rosana González, es lo que pasa hace 45 años. Y Albizu lo está mejorando. Lo está mejorando porque viste que quedó, parecía una guerra dinamitado, ¿no? Pues,
7: totalmente, totalmente.
6: Y y lo recuperó en un fin de semana primero y después en 15 o 20 días.
7: Sí, sí, anda.
6: Y se sigue trabajando en algunos
7: lugares. Y en algunos barrios muy muy a fondo, como el Arralde, que se hizo todas las calles.
6: Pero el Arralde, yo he comentado la compra, se hizo antes de que cayera la lluvia esa.
7: Sí, sí, sí.
6: Y toda esa lluvia que vos dijiste cayó y después cuando salió el sol, yo caminé por la calle del Arralde. Pero es otro material, no como una piedrita arriba, ¿no?
7: Y ya
6: esa
7: col...
6: piedrita más, como se usa en el lado de Artigas, digo yo. Sí, sí. No el pedregullo que le pusieron, ¿no? Sí.
7: Y ahora con el nuevo plan, que va a incluir casi todo Salto, se arrancó en el barrio Progreso, se está trabajando ya una empresa privada también. Que eso también lo hacía Lima, vamos a aclarar.
6: Sí, no, no.
7: Todos los arreglos más o menos de calle era...
6: Hicieron un arreglo acá... que duró menos que no sé qué. Y bueno, estuvimos con el amigo ahí y dice, no, dice, nosotros no había contratado a Andrés, te estoy hablando 2025, perdón. Dice, no había contratado a Andrés esto y nosotros, por ejemplo, arrancamos Belén allá en el puerto, allá ahí en el Remero y vinimos todo por acá, ahora seguimos y va, dice, no sabían que terminaba acá, ¿no? Uh-huh. Que es una cuadra acá y después esa chica, ¿no?
7: Sí, sí.
6: Dice, nosotros tenemos un contrato y viene una máquina y parecía un trabajo horrible, ¿no?
7: Claro, claro.
6: Ahí es que ellos mismos, los del frente, a veces quejan de la tercerización.
7: Y bueno.
6: Pero es muy distinto como está trabajando el viso ahora, ¿no?
7: No, claro. Se busca materiales de más calidad, rendimiento, porque el mejor examen se da dentro de, cuando termina, dentro de 4 años, la uh-huh. próxima elección, porque el vecino ve, por algo... Más de 15.000 personas le dijeron que no a este gobierno.
6: Sí, 15.000, sí, sí.
7: 15.000 personas fue la diferencia a favor de la coalición.
6: De la coalición,
7: o sea, vieron el desastre que estaba Salto, porque no partimos de un punto medio o aceptable en el estado de calle, iluminación. El tema, bueno, ya que estamos en la basura, el vertedero. Es una vergüenza nacional, es una mancha de Salto que pasaban los años y pasaban los años y Lima tuvo 10 años y no hizo nada.
6: Claro, porque y tiene una máquina para tirar tierra, pero no alcanza.
7: Pero es que...
6: Porque cuando la máquina... Son 120.000, lo dijo el Paco, kilos de basura que entra...
7: Sí, pero a su vez, eso lo hemos estudiado con técnicos y con ejemplos, se produce cuando uno vierte la basura así como la agarra, digamos, la va juntando y va y la tira. En ese miles y miles de kilos diarios de basura, se producen reacciones químicas entre los componentes, por eso es que los líquidos que van para las napas que están subterráneas,
6: sí,
7: para los cauces de agua cerca y las que están subterráneas que no se ven y que después derivan en arroyo y río y a su vez los gases que producen esas reacciones químicas es que hace que prácticamente se produzca incendios, sobre todo en verano cuando el calor de acá.
6: El año pasado un humo que llegaba
7: que,
6: hasta el cerro,
7: que no hay de si le pones tierra arriba, no apagás el fuego, no terminás la combustión esa reacción química que se está haciendo. Medio la sofocaba un poquito, pero se va corriendo porque es tan grande el que no fue al vertedero. Sería una buena experiencia para todos ir un día. No van a poder entrar porque la verdad que parece un planeta, no sé, el más horrible que se le pueda ocurrir. Bueno, es en el vertedero en donde mucha gente está ahí y vive de escarbar, de sacar basura, de buscar. Que ese es otro aspecto que también se soluciona con esto, porque el vertedero, que es lo más grave, también va a estar en manos de la empresa que gane la recolección, también va a tener que tener el tratamiento que se le da, el reciclaje, que ya se empezó a hacer acá muy bien con distribuyendo ciertos contenedores y se le pide a la población que colabore, que no tire toda la basura junta, que separe los vidrios, los plásticos, las maderas. Hay contenedores específicos para eso, que todavía no hay en toda la ciudad, pero se van a ir aumentando, para que facilitar ese tipo de clasificación y poder recuperar materiales que son recuperables. Bueno, muchos vemos envases que dice fabricado a través del reciclaje, porque ¿no? cada envase de vidrio, cada bolsita del supermercado, sobre todo las de papel, toda madera, todo, en fin, sí, sí. todo... todo eso viene de...
6: El vidrio mismo.
7: Viene de la naturaleza, que si cada vez que vamos a hacer tenemos que sacar todos los elementos necesarios de la naturaleza, estamos, bueno, dejando, achicando esa naturaleza. Sí, sí, sí. Y con el reciclaje es muy importante porque a su vez es plata, vale, cuesta.
6: Eso es lo que te iba a decir, ¿no? Nosotros decíamos que una vez Blardoni había venido acá antes de las elecciones y nos había dicho de que todo ese tóxico se vendía, porque se hacían gases, no sé qué, que... No me acuerdo, pero él nombró una intendencia de acá de Uruguay que hace eso, ¿no?
7: Sí, sí,
6: que
7: sí, se vende. Sí, sí.
6: Pero bueno, al final después se optó por esto, ¿no?
7: Y a su vez, esa gente que son particulares, que están trabajando en el vertedero...
6: Claro, los hurgadores que le dicen.
7: Están, sí, que sí. Incluso hicieron, tienen dos tipos cooperativas.
6: Sí, sí.
7: Gente muy, muy humilde, pero muy trabajadora,
6: no,
7: muy, tiene una voluntad. Bueno, a esa gente se le está y se le va a dar capacitación, se le va a dar cierta estabilidad, se le va a dar desde los uniformes hasta condiciones de vida para que ellos tengan también, que no queden sin trabajo. Lo mismo pasa, bueno, a nivel municipal, lógicamente a los funcionarios municipales no se los puede despedir, se,

0: frío, manejando material que todos tiramos, o sea, lo que nosotros no queremos en nuestras casas, ellos lo tienen que tomar con sus manos, cargarlo. Ese trabajo es lo más sacrificado que hay. Ese tipo de gente que hay que reconocerle ese sacrificio, no va a tener ningún problema en establecerse en otro lado con muchas mejores condiciones, no van a correr en riesgo porque hay que ir arriba de esos camiones colgados, como dicen muchos, te puedes resbalar cuando está mojado, es un riesgo hasta para tu vida. Bueno, van a tener un trabajo mucho más condicionado, mucho más seguro, y van a seguir siendo funcionarios con todas las garantías de la ley. Por eso apoyamos, bueno, toda la coalición está muy clara, porque a su vez eso se prometió en la campaña política. Cuando anduvimos en los barrios, un problema era ese, y el problema del vertedero era... Bueno, Carlos Albizu, con todos los... desde los más grandes hasta los más chiquitos que fuimos, lo acompañamos en muchos actos. Bueno, él se comprometió que ahí se le va a meter mano, vamos a ocuparnos de este problema. ¿Y qué pasa? Llegamos, y después de hacer todo ese reglamento que dije, bueno, se optó por este plan, o sea, nos hicimos cargo, nos estamos haciendo cargo del problema, no le vamos a dejar el clavo para el gobierno siguiente sin hacer nada, como sí lo hizo Lima y como sí lo hicieron los otros gobiernos, hay que ser claro, esto viene de años.
1: Pero estos 10 años Lima se complicó muchísimo.
0: No, por supuesto.
1: Albizu se sorprendía el montón de basura y basura y basura y basura, que esta empresa, ya se lo dijo, va a buscar lugares para enterrar eso, ¿no?
0: Sí, con...
1: Y poner arriba una capa de tierra que hasta se puede cultivar.
0: Sí, y abajo va con ciertas mallas que son impermeables, que en fin, porque si no, si vos enterrás, pasa lo que decía antes, se produce esa reacción química y va para las napas subterráneas. Que tienen agua, por supuesto, que a su vez derivan en cauces de arroyos o del propio río Uruguay, entonces estaríamos más o menos la misma. Esto se va a encapsular, se llama, que para que no... Bueno, no se escapen líquidos contaminantes.
1: Tiene un nombre especial el líquido. Claro.
0: Y arriba, vos llegás, como ya pasa, por eso te digo, en el de Rocha, vos llegás y ves pastitos, ves plantas, ves, y decís, pero ¿cómo no? La basura está abajo. ¿Cómo está abajo? Y acá se ve todo tan lindo. Bueno, esa es una de las maneras. La otra es el material reciclable, apartarlo, como ya se está haciendo, pero hacerlo en mucho mayor medida, enseñarle a la gente, porque ese material... se recicla, y ese material, y ese sí se vende, cuesta mucho dinero.
1: Y da más trabajo a la gente.
0: Y claro, entonces son los dos caminos, que lo que no se puede reciclar, que no contamine, y lo que sí se puede reciclar, hacerlo y dar, beneficio económico para el que haga esa tarea, le restás a la intendencia un bruto presupuesto de mensual que tiene de sueldo, de combustible, de maquinaria, que está toda rota, toda vieja, hay que constantemente estar gastándole miles y miles de dólares para reparar máquinas, que a su vez, y camiones, recolectores, que a su vez actualmente le da un uso que prácticamente trabajan las 24 horas, entonces lógicamente que no pueden durar, a los pocos meses se rompe algo, porque son casi todas máquinas usadas o camiones usados, entonces ese presupuesto es de combustible, de uniforme, de repuesto, de muchas cosas no se pueden hacer en la intendencia, bueno, hay que mandar al tornero, hay que mandar, esos son miles y decenas y centenas de miles de dólares por mes.
1: Es lo que decía el chiquilín que hablaba con nosotros, Cristian Suárez, ¿no?
0: Está, entonces
1: evaluaron ellos, eso es lo que está diciendo.
0: Decir, bueno, además te sacás el riesgo de que si pasa algo, el riesgo de estar permanentemente teniendo todas las condiciones que se deben de tener de seguridad, de tomar todos los recaudos que la ley te manda, y vos tercerizás, y lo único que tenés que hacer después es controlar, que se va a controlar muy firmemente para que se cumpla todo lo que se pacta. Y bueno, en definitiva, el beneficiado va a ser el pueblo Salto, porque va a haber las calles más limpias, porque los contenedores que se van a poner son más grandes, casi el triple de los que hay ahora, se van a recolectar en un periodo, bueno, más seguido, se va no solo a levantar el contenedor, sino se va a limpiar sus alrededores, como se hace ahora con los volquetones, que ha dado un muy buen resultado también. Sí. Y bueno, esa empresa, además de esos contenedores grandes que se van a estar controlando, bueno, lo va a llevar y se va a clasificar en el sitio que sea, entre lo que se puede, volver a utilizar, y aquello que no, para que no contamine.
1: Nosotros lo que pregonamos siempre es que la gente tiene que tomar conciencia, ¿no? Porque vos ves que vos acá en el centro nomás tiran cualquier cosa, o lo menos vos agarrar la botella de vidrio, de plástico, una bolsita y poner un rincón, que el que el recolector vea, ah, no, esto es plástico.

0: Sí, no tirar todo el contenedor, que han tirado hasta palo, cualquier cosa. Hasta algunas jodas chicas tiran el contenedor que hemos visto dentro de caja, y estamos hablando en el centro, no estamos hablando de los barrios, ¿no? Entonces, no sé, por eso yo siempre digo que los ediles, todos dicen, por ejemplo, cuando van a la junta o eso, que la gente no le gusta que le toquen el bolsillo. Pero entonces ver algo, instrumentar para tener multas, ¿no? El vecino que no cumple con el sacado de recolección, o ¿no? Que hace cosas que no debe hacer, ¿no?
1: Sí.
0: Ahí el trabajo del edil, les digo yo a ellos, todos los que vienen acá.
1: Es un tema complicado de, de poner en práctica, porque hay situaciones que sería fácil, por ejemplo, ¿no? Si con estas famosas instalaciones de
0: 500 cámaras
1: por todos lados. Bueno, una de las funciones podría ser, bueno, si usted ve que llega un vehículo y se baja la persona y tira cualquier cosa en donde no debe, bueno, tenés la opción de tener la matrícula del vehículo. Porque la persona, de repente, si tenés reconocimiento facial o de repente es conocida... Claro,
0: dice que hasta la cámara te sigue, ¿no?
1: Está.
0: Habría que poner algo que siguiera las patentes.
1: Seguro. Y a su vez, los estudios o la práctica indica que la gran mayoría, o una buena parte, por no decir así, de lo que se tira en cualquier lado, lo hacen personas que se dedican a limpiarte el fondo, a vecino no quiere que le detiene algo para limpiar, no quiere que le tire algo, que le... Y esas personas que son changadores, que viven de la, hacen la diaria así, muchas veces por comodidad, o porque de repente también no se le enseña, no se lo llama, dice, mirá, vení, ahora vas a tener un contenedor grande, una volqueta que está, ya está dando resultados. Después vas a tener otro tipo de contenedor, no tires todo en cualquier lado, no vayas al terreno baldío de la esquina porque te queda cerca y tirarlo ahí. Porque, ¿por qué digo esto? Porque si vos individualizás a la persona que hace eso, y son personas de muy bajos recursos, que no tienen trabajo, que no tienen bienes, o sea, ¿cómo lo multás? Una que no se busca multar, no se busca recaudar, pero hay que machacar con lo que dijiste recién, de llegarle al vecino, a la gente, de que es un problema que a la larga, porque uno dice, yo tiro esto ahí, no me molesta, no, pero si vos contaminás el medio ambiente, esa contaminación te llega a vos, ya sea por el aire, sea por el agua, que vos decís, la tiro allá, total, pero eso va al arroyo de tu barrio, el arroyo va del agua.
0: Tomar conciencia que es difícil en Salteño, pero vamos arriba.
1: Pero poco a poco, yo digo, yo que he trabajado en muchos departamentos, yo acá digo, Salto la ciudad de los contenedores abiertos, porque por algo el contenedor tiene tapa. Vos salí a recorrer y el 90%, por no decir el 98% de los contenedores
0: están
1: abiertos. En otro lado, yo ahora tengo mucha vinculación con Artigas, yo miro y los contenedores están tapados. Entonces vos decís, eso es un tema de simplemente de conciencia al vecino. Si el vecino
0: abre y lo deja abierto, es cierto lo que te digo.
1: Ahora, usted va y está abierto, ponga su cosita y tape, es livianito, tápelo, porque evita roedores, evita insectos, evita, en fin, que los hurgadores, que también habría que enseñar a mi hijo, busque con cuidado, prolijo, si le sirve y algo,
0: ordene, no sáquelo, afuera,
1: lo que sacó, vuelva a poner y tape. Nadie le va a decir nada, pero vamos a tratar de conseguirle, vamos a darle curso para que tenga un empleo formal, que usted se inserte en la vida laboral oficial.
0: Y en la sociedad, ¿no?
1: Y claro, y no mirar para otro lado. Pero digo, es una tarea muy difícil que Salto va a ganar mucho en manos privadas, porque el privado, nadie va a hablar mal de funcionario público, porque yo soy funcionario público. Pero digo, el privado, todos sabemos que el patrón, el capataz, el encargado... y vos sabés que tenés que hacer las cosas bien porque te están mirando con una lupa, y si no, mijo, muchas gracias, vaya y que pase el que sigue, que eso no, ese riesgo no lo tiene el empleado público. El empleado público, además de que paga, para echarlo prácticamente, tenés que hacer un curso terciario, a su vez tenés siempre en el terciario tenés el gremio que te defiende, al compañero, porque el compañero parece que hace siempre todo bien, y el malo siempre es el patrón, que en este caso sería
0: el Estado,
1: el encargado, el director o lo que sea. Cuando no es así, las cosas funcionan bien cuando hay una cierta armonía y un entendimiento entre los que mandan y los que tienen que cumplir las órdenes.
0: Todo mundialmente, lo que está diciendo hoy, no por algo, ya el Uruguay hace mucho que ha hecho y la gente ni cuenta se ha dado, se dará cuenta en los empleos tercerizados, y que el Frente Amplio lo hizo.
1: No, por supuesto, nosotros estamos, por eso, lo que decimos siempre, se confió en este gobierno, se prometieron cambios, van a haber muchos cambios muy positivos para Salto, Y dice, sí, ayer lo nombraban varias veces los dealers del frente. Sí, pero la deuda de los 2 millones de dólares, 20 años, en fin.
0: Oh, ¿volvieron digo, para atrás?
1: Digo, pero si vos mirás, todos los días dan una propaganda al Banco República, que le dice a los que tienen préstamo, no importa el estado de las cuotas que usted haya pagado, venga por el banco que le damos más plata arriba para y le tomamos esa deuda. Y lo que hace cualquier familia en la casa, o sea, si uno quiere salir adelante, un matrimonio con dos hijos, dice, me gustaría tener, en vez de la motito, me gustaría tener un autito para ir a trabajar, para llevar a los gurises a la escuela, para que no mojarme, bueno, me gustaría tener, no sé, pintar la casa, tengo problema en el techo, me gustaría arreglar el techo, me gustaría tener una barbacoita en el fondo, una churrasquera con un alerito, un techito para disfrutar un domingo con los amigos, con la familia, bueno, el sueldo que tenés no te da. Porque no, ¿cómo haces para pagar $5,000 para arreglar un fondo? ¿Cómo haces para cambiar una moto, un auto? ¿Qué haces? Y sacás un préstamo o sacás a crédito. Y bueno, mejorás la condición de vida de tu familia porque ya no se te va a llover el techo, ya vas a poder cambiar una heladerita por un freezer, ya vas a poder tener las cosas frías y conservadas en verano. Tus hijos van a ir en mejores condiciones al estudio. ¿Y cómo lo haces? Bueno, después sí, bueno, pago una cuota mensual. No es que pero la tengo que pagar en 48 cuotas. Y bueno, pero mejorás la calidad de vida. Y eso es lo que va a hacer este gobierno con ese préstamo. O sea, no se puede hacer todo lo que se quiere porque no hay. El gobierno anterior no dejó déficit y salto hecho. Hecho carozo,
0: por decir otra palabra. Pero escuchame, lo dijo nosotros. Tenemos la palabra del intendente, la mujer del intendente. Cuando votó el fideicomiso dijo, ¿por qué? Porque reconocía que el gobierno anterior había dejado deuda.
1: Pero por supuesto.
0: Y que era la única manera de salir, por eso votó el fideicomiso. Que nos dejó frío a todos, ¿no?
1: Al otro día que llegó el gobierno, se enteró de que el Lima no había pagado la última cuota del préstamo.
0: Sí, del que Brogue.
1: No pasó por la Junta el préstamo de él porque tenía que pagarlo en su periodo.
0: No, y los ediles apoyaron los mismos.
1: Pero ahí sería un escándalo, porque llegamos, falta una cuota, y si no paga ya había orden de retención de la plata, porque era la garantía de la plata del sueldo. Y una barbaridad. Entonces, este fideicomiso, así como toda la planificación, se ha hecho por especialista.
0: Y además lo que le va a cobrar interés es muy poco, ¿no?
1: No, sí, se consiguió muy buena financiación, pero a su vez está todo manejado por gente especializada, profesionales, técnicos, o gente que no es ni profesional ni técnico, pero con muchos años de experiencia en empresa. Y toda esa gente que está en el equipo de la intendencia, toda ella, no son punteros políticos que lo único que les interesa es su función ponerla para seguir consiguiendo gente que te vote.
0: Voto. Sí, cambió. Entonces, todo.
1: Lo mismo que se... el otro día no sé si tengo 2 minutos.
0: Sí, dale, tranquilo.
1: El otro día, el sábado pasado, una reunión de comisiones vecinales.
0: Sí, que estuvimos ahí.
1: Nos encontramos en el Club Nacional. Más de 60 comisiones vecinales se hicieron presentes con representantes, había más de 300 personas.
0: 450,
1: bien. Está, por eso se llenó todo, desbordó todo, superó los cálculos más optimistas. ¿Qué pasaba? Que en el gobierno de Lima, en los 10 años, no le dio pero cero importancia a las comisiones vecinales, las ninguneó totalmente. ¿Por qué? Porque él en los barrios y en toda la zona tenía sus punteros políticos que eran los que se encargaban de, bueno, decirle al vecino, le vamos a poner un foco de luz acá, vecino, le vamos a arreglar, ¿qué querés vos? No, quiero que me arreglen acá al frente de la calle, la vereda. O sea, lo que hacían era siempre apuntando por punteros políticos de los barrios a tratar de mostrarle al vecino que estábamos haciéndole cosas que él quería. Y me dijo, pero tenés que ir, venite al comité acá y mirá que tenemos que caminar mañana y repartir listas, tenés que acompañarnos. Y así lo hizo con los cooperativistas, así lo hizo con los monotributos. Cantidad de gente que ahora nos encontramos que sale a la luz pública a decir, nos engañó totalmente, nos prometían los terrenos que dio para cooperativa. La chacra municipal que no tiene luz, agua, no tiene saneamiento, no tiene nada, no tiene calle. No, y le dio a no sé cuánta gente, y la gente desesperada, el que no tiene casa, el que anda buscando, si te dicen, sí, yo te voy a dar un terreno, pero claro, la gente, la mayoría no sabe, no entiende, no lee un contrato. ¿No? En el contrato decía que era hasta el último día que él estaba, o sea, hasta el julio del año pasado. Y que no podía construir. Entonces, Entonces siempre,
0: pues, la gente creyó ciega,
1: ¿sí? Y algunos hasta empezaron a hacer su cimiento con esfuerzo, con sacrificio. Tan malísima, ¿no? Hay como, no sé si hay más de 50 cooperativas, entre comillas.
0: Hay casas construidas, ¿no?
1: Hay pedazos grandes construidos. Sí, sí. Que tampoco eran cooperativas porque no tenían personería jurídica, ¿no? No hacían todo lo que...
0: ¿Cómo que le dio? No va a pasar.
1: El Ministerio de Cultura, que es el que, bueno, el que maneja todo y la normativa de para hacer una cooperativa, cómo tenés que hacer las reuniones, la inventé, en fin, una serie de actas y todo lo demás por escribano, hasta que te dan la personería jurídica, que eso es muy importante porque ahí pasas a ser sujeto de derecho. O sea, pasas a ser como un ser, una persona cualquiera de nosotros, mayor de 18 años, que sea capaz. Podés comprar, vender, podés hacer negocios porque tenés un nombre que es como a quien se le puede exigir la correspondiente, bueno, obligaciones o lo que dice un contrato. Si vos no tenés personalidad jurídica, vos no podés, no, tenemos una comisión en el barrio, no tenemos personalidad jurídica. Bueno, esa comisión no puede comprar una mesa a nombre de comisión de barrio tal, porque no, usted no existe.
0: Tiene personalidad jurídica.
1: No existe como persona. Entonces digo... ese hecho que se vio el otro día, sí, este sí. Gobierno, desde el primer día, dos cosas. La voz oficial de cada barrio es la comisión vecinal, que los mismos vecinos lo van a elegir. Y ahí, como pasó el otro día y como va a pasar siempre y como pasa con el muy buen trabajo que está haciendo Hugo Previale, que depende de la dirección de cercanía del escribano Juan Andrés Maquiavelo y del doctor Andrés Prati,
0: Andrés, sí.
1: Están haciendo el famoso... territorio, casa por casa. ¿Por qué? Porque queremos dejar sin efecto aquello de que, me vienen acá a golpearme cada 5 años para traerme el voto. Después se olvidan de nosotros, ¿no?
0: Sí, sí, sí.
1: Se está haciendo y se va a seguir haciendo visitar casa por casa los barrios de todo Salto para ese mano a mano. Vecino, presentarse, no le vamos a preguntar de qué partido son, a quién votaron. Ni tampoco se le va a pedir, ni se le pidió, ni se le va a pedir, mire, tiene que ir al club que está allí, sáquese la foto con la banderita y va a tener que a repartir listas nuestras, no, nada. Nosotros, el vecino va a ver que se va a preocupar, se le va a dar la importancia que se merece cada persona, sin preguntarle de ni condición política, ni religiosa, ni sexual, ni orientación, ni lo que le guste, ni lo que le guste, no importa. No importa la raza, no importa nada. El vecino es el destinatario de nuestras acciones. Entonces, eso que se está haciendo, se va a seguir haciendo, lo mismo que te decía, siempre pensado por profesionales, por gente que está en la cancha. ¿Para qué? Para hacer todo lo más posible, porque si el vecino te pide, mire, en el barrio Ceibal, que conocemos muy bien nosotros.
0: Sí, nosotros, el barrio nosotros.
1: Los vecinos, de la cancha Ceibal para abajo, ahí, que calle, ahora se llama Daniel Sosa. Llega el puentecito,
0: sí,
1: sí. Donde se juntan Misiones y Cerrito. Bueno, sí, ahí hay un puentecito, sí. En medio. Los vecinos, claro, mire, acá quisiéramos un puente que tenga 14 metros de alto. Bueno, sí, está bien, pero ese puente vale $350,000.
0: Vamos a buscar mejores.
1: Miren, por ahora lo vamos a notar, pero no le vamos a decir, sí, quédese tranquilo, le vamos a hacer puente nuevo, bote no. Le vamos a decir, mire, primero le vamos a acomodar. Porque el arreglo que se hizo en el barrio Ceibal está todo también roto, las calles, la iluminación nueva que se iba a hacer no se hizo. Todo eso era proyecto de Lima. Las garitas no se hicieron.
0: No, las garitas...
1: ¿Por dónde va el ONIO? Bueno,
0: yo tomo el ONIO, ahí hace como 40... ahí en Michelin y se necesita, bueno, urgente y Oreste Lanza ahí.
1: Bueno, no,
0: eso... Tiraron la garita y... ¿Qué cuesta una garita?
1: Entonces,
0: ahí,
1: ¿no? Decirle, mire...
0: Y Andrés lo cuenteó 10 años.
1: Entonces, decirle, mire, no le vamos a hacer ese puente, pero sí le vamos a arreglar la calle, le vamos a hacer garitas nuevas, la iluminación va a ser leve, le va a mejorar la calidad de vida, la recolección va a tener mucho mejor. En fin, siempre decirle la verdad, pero siempre recibiendo lo que el vecino necesita. Y de ahí... Uno proyecta, pero a veces el que proyecta no vive en el barrio, no tiene por qué saber exactamente que cuando llueve en 100 milímetros, mire, el agua ahí se junta ahí en esa esquina porque hay bajada, le entra a estas dos casas. pero son dos casas solas, pero bueno, para esas dos familias es el problema más importante del mundo. Cuando llueve, empieza a llover, está contando, ay, si llueve mucho me va a entrar agua a mi casa. Entonces, bueno, ahí hay que canalizar, hay que buscarle una boca tormenta, en fin, hay que solucionarle esos problemas que te lo digan los propios vecinos. Por eso este gobierno, no solo de palabras, sino que va a ser la famosa frase, estar en territorio. Bueno, se está y se va a seguir estando, porque eso es lo que se le exige a todos los directores y lo están haciendo, de andar en la calle y de andar recibiendo problemas. Y la otra gran diferencia que vamos a tener, que ya se ve, es que el intendente, el doctor Carlos Albizu, está en territorio, está en la calle, va a todos lados, prácticamente siempre está en Salto, excepto que tenga que ir a hacer alguna misión oficial, como fue el otro día a inaugurar el stand de la Intendencia de Salto en la Expo del Prado, a diferencia del intendente anterior, que prácticamente no estaba nunca en Salto, no recibía a nadie, pasaba viajando, pero para hacerse campaña política a su favor, para ser presidente, que quiso ser primero, después senador, que quiso después, y bueno, ahora tiene el premio de un cargo nacional, de una dirección importante.
0: Lo de Andrés, el otro día decíamos cómo surge él, ¿no?, dentro del Frente Amplio, porque hoy decimos que el Frente Amplio se ha quedado sin candidato, ¿no?, acá en Salto, y decíamos, bueno, salvo que aparezca un Andrés, me acuerdo verlo, estaba en la juventud, creo, del partido demócrata cristiano.
1: Bueno, meritorio su ascenso de
0: un día
1: caminar siempre.
0: Creció, cómo le ganó aquellas elecciones a Germán Coutinho, y después, claro, vuelve a ganar esa segunda elección, que si hubiera existido la Core no ganaba.
1: Claro.
0: Ahí se pelearon Germán y Albizu, y bueno, originó de que Lima tuviera. Pero una lástima que Lima no aprovechó según 5 años, ¿no? Porque fue un desastre, como decís tú, Carlitos.
1: Un trabajo.
0: Fue el gobierno que hasta hoy lo sentimos, porque las escuelas las vivimos del gobierno de Andrés Lima. Y en un año y medio, vuelvo a reiterar, es mucho lo que ha hecho Albizu, ¿no? Y toda la barra, ¿no?
1: No, por eso. Todas las direcciones, todos los sectores, se hacen reuniones periódicas, se ha recibido a los ediles, nos explica el intendente, que es otra cosa. En el periodo pasado, en los 10 años, bueno, los ediles de la oposición prácticamente no existíamos para el gobierno, porque el único interés que tenía era un fin político para catapultarse él mismo, y bueno, y así le fue.
0: Y acá estamos. Se nos fue el tiempo, agradecerte como siempre tu opinión valedera, lo que viviste anoche, el concepto de lo que se está viviendo, que está pasando, una etapa nueva. Muchísimas gracias, Carlos Rey Castillo, bueno, edil de la 404.
1: Bueno, muchas gracias por la invitación, ¿no? Como te dije al principio, un gusto estar, aparte uno charla
0: con familia,
1: acá entre amigos.
0: La gente está escuchando,
1: ¿eh? Entre amigos, charla, una charla amena.
0: Y vos tenés mucha experiencia.
1: Y estoy a las órdenes.
0: Y lo que dijiste lo viviste, no es que inventaste o soñaste.
1: Bueno, es la triste
0: realidad, ¿no? Sobre todo lo bueno que lo que hablaste de que no es de hoy este cambio de los funcionarios públicos, bueno, buscar terciarizar.
1: No,
0: y tampoco pierde el derecho a la intendencia, como que le regalaba a la intendencia,
1: no
0: es así. Tampoco. Gracias, nosotros nos vamos, Fernández. Nuestro reencuentro el lunes tempranito, Dios mediante. Gracias.

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0: Son las 3 de la mañana, 41 minutos.

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0: Son las 4:35 minutos.
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6: Las 5 de la mañana, 2 minutos.

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8: Las 5 de la mañana, 37 minutos.
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Hice un alto en tu morada. 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Quiero descansar un rato. 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
5: Las 7 de la mañana.
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7: ¿Alguna vez tuviste que pagar impuestos y no tenías ni un centavo? A Pedro le pasó y Jesús le dijo: ve al mar, echa el anzuelo y el primer pez que suba, ábrele la boca. ¿Y qué encontró? Una moneda, justo lo que necesitaba. A veces tu bendición está nadando

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Este corrido va para aquel que piensa que su historia ya terminó. Mientras haya vida, Cristo todavía puede escribir un nuevo capítulo.

0: Las 8 horas, 10 minutos. 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

0: Muy, pero muy buenos días. Este es un placer para mí arrancar el programa número 51 de Un Salto de Carnaval. El primer programa después de que cumplimos año, el sábado pasado. La verdad, muchísimas gracias a la gente que se acordó, que nos mandó saludos. Este, también a Noal, que se acordó de nosotros. Nos comimos unos cañoncitos de dulce de leche que no tenía rival. Y bueno, este, a Gardo, que anda ahí en la vuelta, también buscándole la vuelta para la transmisión de Facebook, que está en la transmisión. Pero también agradecer a Casteriano por darme la posibilidad, a Gardo, a San Lorenzo, lo que tengo acá, al Seba, a Bonini también, que no sé si lo raptaron o algo, pero él no apareció, así que para mí lo raptaron. O se pegó una dormidita. Y bueno, acá estamos en un programa con muchas promociones. Hoy vamos a... ya lo tenemos a Yamandú Carballo, que va a anunciar lo que viene este fin de semana. Una actividad muy, pero muy linda, una actividad, el nombre me atrapó mucho. Por suerte hemos tenido muy, muy ricas charlas con Yamandú y bueno, un estilo de vida de él. Y en ese título de la actividad está reflejado también la vida de Yamandú. Me voy a tomar el atrevimiento de decir eso, porque así como Yamandú, mucha gente, ¿no? Yamandú, buenos días primero, ¿cómo estás, Yamandú?
1: Bueno, buenos días a la ciudad, buenos días a toda la audiencia. Como siempre, agradecido por la invitación.
0: Aparte, Yamandú, de la invitación es también hacer cosas, ¿no? Para mí, el tipo, vos sos una persona que nunca queda quieto, que siempre estás haciendo una cosa u otra, si no es en el candombe, en el samba o lo que sea, la parte artística tuya siempre está viva. Y bueno, decime cómo salió, ahora me lo dijiste por interno, pero decirle cómo salió el nombre, porque para mí... es un fiel reflejo de mucha gente que hace candombe, no solamente candombe, en el ambiente de carnaval en la que nosotros andamos, y por suerte hace muchos años, está eso, ¿no? El tambor sana, los grupos, las escuelas de samba, los lubolos, las murgas, todo lo que refiere a los artistas también, el tambor cura, ¿no? ¿Cómo vos lo ves a pasar de que hace muchos años es un estilo de vida también, ¿no, Yamandú?
1: Sí, en realidad el proyecto nace de diferentes necesidades de la sociedad, de nuestra comunidad candombera. Sabemos que el tema hoy que está sobre la mesa, la salud mental, es algo muy delicado. Uh-huh. Muchos hablan y son muy pocos los que se ve peleándola realmente el día a día. Me curo con tambor nace con Federico Ramuspe y con Ángela Méndez de Zulumbé. Uh-huh. Ya hace varios meses, casi un año diría yo, que venimos proyectándolo para poder ejecutarlo. En un principio siempre se habló de las dos comparsas, porque, Barrio Ceibal y Barrio Semanzana, ahí casi vecinos, pero los une la misma pasión, que es el candombe. Y a pesar de eso, sabemos que yo siempre dije que la mejor medicina es el tambor. Lo hemos comprobado muchas veces. Yo, por ejemplo, soy un vivo retrato de una historia de un antes y un después de mi persona. Y la verdad que quise llevar eso al barrio primero que nada, cuando por eso nace Yango Candombe. Y después, con diferentes problemáticas que tuvimos con el tema de salud mental, dentro de nuestra propia agrupación decidimos dar un mensaje a través del candombe, unir dos barrios y hacer obviamente un gran festival, ¿no? Feria Emprendedor.
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1: Obviamente la Oficina de la Juventud, que es quien apoya y dio el pelotazo para adelante para que esto salga y para que se vea mañana reflejado lo que va a ser Barrio Ceibal.
0: Pero Yamandú, este es un tema también que ya se viene tratando, aparte de todo la gente, de no solamente de la Intendencia, muchas organizaciones también, porque es un tema muy actual, ¿no? Muy actual, y que nos toca. Barrio Ceibal, para mí, es uno de los puntos más altos de suicidio o de esas problemáticas que nos está sacudiendo, no solamente a los jóvenes de toda edad, y... Y la verdad que hacer un tema, concientizar, ponerlo siempre en tema, ¿no? Para mí hay que ponerlo siempre en tema, solamente en los medios, en todo lo que refiere comunicación, tiene que estar ese tema, porque ¿qué pasa? También nosotros como sociedad nos tenemos que interesar y también aprender de gente que, que está en ese tema, que tiene mucha experiencia, y vos también te rodeás de gente que te da un aliento, no solamente aliento para que hagas actividad, sino también la parte profesional, ¿no? Porque también te rodeás de gente que sabe del tema, ¿no? Yamandú.
1: Sí, la verdad que sí. Estamos trabajando con Valeria Peiró, de la comparsa, Yangó Candombe, o sea, tiene el contacto directo con ella, es la que me ha evacuado muchas dudas y también, o sea, ayuda también asistenciales, ¿no? Cuando necesitamos algún especialista que ya vemos que el caso como que está sobreabordado, tratamos de que ella siempre nos esté guiando ahí, la verdad que estamos orgullosos. El otro día también quiero anunciar que tuve una reunión con Roberto Varela, director de la RAP, ¿no? Sí. Así, por el tema que, bueno, quienes conocen el lugar de ensayo de Yangó Candombe es el espacio cultural Chien Manzana, y al lado tenemos la policlínica. Por no estar informado, no sabíamos que había un especialista, un psicólogo que iba a trabajar con la familia, con adolescentes y todo eso, que ahora, por temas que van rotando, lo sacaron. Pero ahora, en breve, vamos a tener esa información nuevamente para poder empezar a compartirla, y que desde la comparsa, o sea, el espacio comunitario de la comparsa, trabaje en coordinación con la policlínica, sabiendo los horarios, o sea, no solo de un psicólogo, de una ginecóloga, de un doctor de medicina general, todo lo que tenemos en nuestro barrio, en nuestra comunidad, empezar a cuidar al barrio, yo creo que va más allá. Hoy dejamos el carnaval de lado y ponemos un poquito el hincapié en el cuidado, como lo decía recién. Tuve también en otra reunión donde me decían que la mayor parte de los afectados en el tema de la salud mental o son los adolescentes o son los adultos mayores.
0: Mira,
1: ¿no? Nos da una explicación, por ejemplo, la persona después que se jubila como que no tiene, o sea, algo para hacer, ¿no? Porque hay muchas actividades que no se comparten, y es como donde la salud mental empieza a trabajar, y el adolescente como que está desbordado de tantas cosas que también, bueno, o sea, que tenemos que atacar hoy en día a la comunidad y, bueno, ver esos factores, a los adolescentes que le podemos proponer, y desde Yangó Candombe, la policlínica y, bueno, y el salón mismo, Chien Manzana, la comisión ahí, a ver qué se le puede proponer para trabajar. Porque yo creo que si nosotros estamos en un barrio, más allá de que nos guste el carnaval, tocamos el tambor, todo, pero también tenemos que cuidar ese barrio que nos cuida a nosotros, porque ahí es donde realmente nosotros decimos trabajamos en comunidad. Nos pasa con la capilla Don Bosco, el cura nos dice, bueno, a las 7 tengo la misa, yo sé que 7 menos 5 tengo que terminar el ensayo. Cuando él cambia los horarios me avisa, Yamandú, mire que... Y es un trabajo constante que estamos para no chocarnos, para hacer todo bien. O sea que, bueno, queremos apuntar a esto, el mensaje se va a dar mañana. Zulumbé y Yangó Candombe propusieron este proyecto. Para que no se malentienda nada, no es que las otras comparsas no quieran ir.
0: Bien, ¿tá? Bien.
1: El tema fue, por ejemplo, que como yo le dije, es un proyecto de dos comparsas que, bueno, el otro día me llama Nico de Tronar del Norte, que él se hace cargo de los gastos de llevar su comparsa allá, pero quería participar porque él veía que era muy importante dar este mensaje. Y bueno, mañana estará desfilando Zulumbé Candombe, Tronar del Norte y Yangó Candombe, desde Juan H. Paiva, por Washington Beltrán hasta la Plaza Estigarribia, donde tendremos el escenario, artista, como les decía recién, Feria de Emprendedores, el stand de juventud, que como lo dije de un principio, fue el hincapié grande para que este proyecto saliera. Y bueno, el abrazo y el agradecimiento a Lucía, la coordinadora, a Lucía Molinari, y a Lorena Di Paola, que también está a full ahí trabajando.
0: Yamandú, no es solamente un desfile, después en los stands y en la comunicación y capaz en un papelito o algo, anunciando bien lo que la problemática que tiene, para mí que va por ahí, que los gurises se interioricen bien, y la gente que van a ir, por suerte va a ser un lindo día, va a ir mucha gente para no solamente para mirar el espectáculo, que va a estar muy bueno, sino también para también informarse de esta problemática que siempre estuvo, pero creo que ahora se nota mucho más, ¿no? Al haber mucho más redes, al haber mucho más
1: está
0: comunicación.
1: Está mucho más visible, claro.
0: Creo que esa es la palabra, que está mucho más visible. Y nosotros como sociedad necesitamos informarnos. Y bueno, es una actividad linda para estar, para promocionar el tema. Y también nosotros como medio de comunicación, brindarle a la gente una herramienta para que la gente que si anda mal... Es sencillo, te acercás ahí y siempre va a haber un referente, un compañero o una compañera para darte la información, y bueno, si no, se te dirigía a vos y ahí sigue el tema, porque vos por suerte tenés un conocimiento amplio de lo que es y tenés los contactos. Para mí eso es importantísimo, tener los contactos ante una situación, ¿no? Porque a veces hay gurises que llevan, o gurises o gente mayor o lo que sea, llevan a un extremo ya muy alto de esa enfermedad. Y bueno, nosotros como medio de comunicación, gente que ama el carnaval, siempre estamos en ese tema. Y vos que manejás mucha gente, ¿no? Yo mando manejar, en el buen sentido lo digo, 100 personas y con distintas realidades, ¿no?
1: Yo creo que cada persona que va a una comparsa, ¿no? No es solo Yangó, a cualquier comparsa que va, digo, todos creo que buscan esa liberación, ¿no? Los domingos creo que es el día que más esperan las personas para poder disfrutar entre amigos. Nosotros hoy en día, y no quiero exagerar, pero Bárbara creo que está trabajando con alrededor de unas 26, 27 bailarinas. Nosotros en la cuerda de tambores somos 31, 32. Bueno, después las banderas, trofeos, sí. Mamá vieja, ramillero, el estandarte, todo. Y tratamos de que, por ejemplo, escuchar, ¿no? Lo principal, yo creo que es muy importante escuchar. Yo creo que mi cambio, el otro día tuve una serie de pensamientos que yo me veía después del carnaval y me veo hoy en día, y no es porque sea yo, ni, o sea, no es por engrandecido ni nada, pero siento que cambié en el sentido de que muchas cosas, muchas realidades me chocaron, y ahí es donde yo salgo a buscar obviamente el respaldo de diferentes entes públicos donde vamos a estar trabajando, de cosas que se vienen, de que también vamos...
0: Sí, que no va a quedar acá.
1: Vamos a buscar, tratar de hacer... la idea es tratar de que esto llegue a más barrios, ¿no? Ir nucleando en diferentes barrios una vez por mes, y como lo digo, la comparsa que se quiera sumar y que quiera ir a apoyar, van a ser bienvenidos siempre, como le agradezco a la gente de Tronar del Norte y a Nico ahí que tuvo la comunicación conmigo. Pero yo creo que a lo que iba, que llegue una persona y que te cuente, ¿no? Me siento mal por esto. Yo creo que ahí es donde vos tenés que tomarte 5 minutos de tu vida, sentarte y hablar con esa persona. Bien. Porque vos no sabés si la conversación del va a disparar para un lado, que está contento por algo, o si está triste por algo. Hoy en día la sociedad, por ejemplo, vivimos a través de las redes sociales y no tenemos tanto ese contacto como antes, de que yo me sentía mal, me iba a la casa de un amigo a tomar un mate, a tomar un vino, a tomar una coca, a tomar una cerveza, lo que sea, pero me sentaba a hablar con un amigo. Hoy en día el celular y la tecnología ha cortado un poco eso, y yo creo que ahí también es donde queremos apuntar, con la policía comunitaria, con un amigo como es Camilo, que lo conocí hace 2 años y también me dijo, yo doy un taller sobre redes sociales, que esto, que el otro, y dije, bueno, ¿por qué no? Y empezar a proyectar cosas para ahora que se viene el calorcito, en la tarde-noche, hacer algo en el salón de 100 manzanas, o en el barrio mismo, invitar al barrio, invitar a esos adolescentes. La idea también es llevar a una terapeuta para que converse, o sea, empezar a mover realmente y tratar de preocuparnos por quienes, o sea, sacan la comparsa adelante.
0: Que no sea solamente ir a tocar del tambor, o simplemente bailar, o simplemente acompañar, también hay que dar información, también es un grupo, y un grupo también pasa por esos momentos de discusión, y como todo grupo de fútbol, como grupo de lo que sea, siempre está el roce, y bueno, siempre tener profesionales ahí en mi club. Siempre hay un psicólogo o deportista o psicólogos para ver, porque hay niños, están los padres, hay un montón de actividades. Y bueno, siempre tenerlo informado, para mí esa es la palabra, información, que los que no nos falta. Y la información buena, la información de que nos construye una cosa linda para seguir viviendo. Y bueno, porque muchos de los gurises que pasan o la gente adulta se apaga a sí mismo, se aferra a sí mismo y no larga. Y cuando decís vos, cuando aprovechás eso, y más vos como referente también, yo estoy seguro que se te acerca a alguien, pero no solamente de tu comparsa, del barrio, donde porque vos tenés muchos conocidos.
1: ¿Qué es que pasa? Bueno, por el intermedio de la Oficina de Juventud, estoy dando talleres también de candombe, sí. ¿Viste? Y hay gente que no es de Yaco Candombe, que es de otra comparsa. Y, por ejemplo, hemos llegado a tener un vínculo de compañerismo, que ahí es donde vos decís, vamos arriba, estamos a las órdenes. No, yo no quiero que vos te llames mi comparsa. O sea, si el día te sentís mal, no dudes en llamarme.
0: Seguro.
1: Yo creo que ahí es donde realmente tenemos que apuntar. Yo estoy para escucharte, llamame que yo voy, no importa la hora que sea. Yo he tenido amigos esos que siempre te dicen. Yo, por ejemplo, tenemos un dicho con un amigo, con Mario, que yo soy de esos amigos que cuando vos me llamás la noche, yo te voy a decir, yo tengo una pala y una bolsa. Porque yo estoy para todas, porque la amistad realmente tenemos que mostrarla con esa confianza. Y ahí es donde vos, por ejemplo, decís, si yo tengo un amigo que está mal, no le puedo dar la espalda. o un compañero que se acaba de arrimar,
3: o una persona que está
1: ahí,
3: una
1: persona cualquiera. Y nos ha pasado muchas veces que sin conocer a las personas después se logra el vínculo. Después de haber ayudado, después de haber estado, no es que yo te dé un favor a vos, es que yo en el momento que más necesité vos estuviste. Y yo siempre lo voy a decir por eso. A mí, por ejemplo, nos pasó con Bárbara. Bueno, Bárbara está entrando las 20 semanas de embarazo, como todo el mundo ya sabe. Cuando las personas se enteraron de que Bárbara estaba embarazada, yo le dije, tu hijo es famoso antes de nacer. Llegamos a las 74.000 visualizaciones. O sea, yo escribí, obviamente, me amo escribir y siempre me creo que me, como se dice, me expreso mejor escribiendo a veces que hablando. Y la cantidad de mensajes, llamadas, y fue increíble, ¿me entendés? O sea, gente de otras comparsas,
3: sí,
1: de la Yangó, por ejemplo, bueno, Bárbara la van a buscar a casa para llevarla a los ensayos, está con nosotros, cuando la banda, por eso yo digo, gorda, digo, esto para que vos te des cuenta, o sea, lo que vos lográs, la conexión que vos tenés con esas gurisas, y llegan gurisas nuevas y tienen la misma conexión que las que estaban antes. Capaz hay algunas tóxicas, media celosa ahí, pero que ya sabemos que pasa eso. Pero yo creo que es eso, ¿me entendés? De que nosotros queremos lograr, de que sientan que nosotros estamos para acompañarlos.
0: ¿Vos sabés qué ella mandó? Bueno, te manda saludos José Eulogio. Saludos, gente.
1: Grande candombero, ese sí que es un gran candombero.
0: José está trabajando ahí en la feria de la Avenida Rodó, vendiendo sus cosas, y bueno, siempre José. Y tiene la publicidad también de él hacia nosotros para darle una manito a José, que te soluciona todo, ¿no?
1: Es un gran influencer en las redes. Yo no sé si vos has visto los videos de él.
0: No, sí, y siempre no. Tiene el humor siempre está presente.
1: Exactamente.
0: Hablando de contacto y todo, ¿no? Vos has llegado también, tu religión también amerita a que estés abierto a escuchar,
1: siempre.
0: ¿No? Sí, hay mucha gente, no solamente de candombe, de tu religión, que se acerca cuando está en penas, como se dice, cuando estás medio complicado, pero no solamente cuando estás complicado, cuando querés una opinión de otra persona o una opinión de una religión. Yo creo que esa es también parte tuya, ¿no? La religión ayuda mucho en estos casos, ¿no?
1: Yo creo que, por ejemplo, la fuerza espiritual que manejamos a veces nos conlleva a tener fuerza. No quiero decir que somos invencibles, hemos sido débiles, hemos tenido problemas. Somos muy emocionales con Bárbara. Uh-huh. Y esto es como que algo que a nosotros nos motiva por la urizada, ¿me entendés?
0: Sí,
1: yo creo que voy a eso. Tengo un hijo de 14 años, tengo el Ángel de 23, que ya está haciendo su vida en Montevideo. Uh-huh. Tengo a mi sobrina, a Kiara, tengo a mi sobrina Florentina, que esa es la más candombera de todas, ella escucha el tambor y baila. Y yo creo que ahí es donde yo quiero apuntar, ¿no? Que nosotros veamos que podemos ayudar con el simple hecho de escuchar, ¿no?
0: Sí, sí, sí. Sí,
1: a mí me ha pasado, obviamente, en la religión, ha llegado gente, a veces que no quiere un trabajo, que se sienta a conversar con vos a tomar un mate.
0: Sí, sí, sí.
1: Y es como yo siempre digo, la religión y el tambor parten de la misma matriz, o sea que se unen en una cosa sola. Para mí, por ejemplo, tocar el tambor es un trance total cada vez que toco. A veces Bárbara me dice, ¡ey, va la coreo! Y yo estoy en Narnia, como digo yo.
0: Sí,
1: pero para mí ese es el sentido realmente. Y lo que logramos nosotros a través de esto es que, por ejemplo, que yo quiero convencer... El día del teatro, del mes de la ofrecer,
0: sí.
1: No, miento, Amanda Rora. ¿Cómo?
0: Fui a mirar, estuve ahí.
1: Amanda Rora. Yo no toqué.
0: Sí, señor.
1: Y después compartí el video y puse que el orgullo que me dio a mí...
0: Muy
1: de
0: bien,
1: ver
0: bien.
1: A mi comparsa,
0: lindo espectáculo,
1: que no dependa de mí o de Bárbara,
0: sí, señor.
1: Es donde nosotros decimos, nosotros logramos el objetivo.
0: La semillita está.
1: Por eso nosotros ahora está la barra que se tiene que encargar de esto, y a mí déjenme lo que yo más sé, que es la parte social, que es a donde quiero atacar. Arrancaremos ahora, obviamente va a ser un largo proceso. Quiero agradecer también a Mijail Pastorino, a Manuela Muti, bueno, a... A Varela de la RAP, que también están siempre las puertas abiertas. A Valeria Peiró, el abrazo enorme y el agradecimiento sin frontera, porque cada vez que tenemos un problema es levantar el teléfono y vos no te dudas 5 segundos de darte una respuesta.
0: Eso.
1: Yo creo que ahí es donde nosotros tenemos que apuntar. Bueno, mañana va a haber una pantalla donde se va a estar pasando continuamente los teléfonos y lugares donde cada uno puede llamar o puede ir para buscar esa asistencia. Aparte, obviamente, de que tanto Surumbé a través de Federico Ramuspe y de Magela, que los conozco desde hace muchos años, también fueron parte de Yango Candombe, los aprecio un montón, y es donde yo quiero hacer hincapié, que tampoco duden en escribir nosotros, que ellos me van a pasar a mí, y ahí yo hablo con Valeria y vamos solucionando. No quiere decir que del día a la noche vamos a solucionar problemas, pero que sí, siempre me dijiste vos, no hay peor gestión que la que no se hace.
0: Seguro, ni
1: y
0: lo
1: siempre
0: dudo.
1: Me quedaron esas palabras.
0: Sí, señor. Yamandú, aparte de vamos a hablar bien de la actividad, de lo que va a pasar mañana, 20 de septiembre.
1: 20 de septiembre.
0: 20 de septiembre, qué impresionante.
1: Se nos 20, va el año, ¿no?
0: Sí, señor.
1: 20 yo no sé si comprar pañales o pan dulce.
0: Ay, ay, ay, creo que va a tener que comprar pañales nomás. 20 de septiembre, ¿hora, Yamandú?
1: 17 horas va a ser la concentración en Juan H. Paiva y Washington Beltrán. Pero la plaza ya va a estar.
0: Juan H. Paiva es...
1: Juan H. Paiva.
0: No es la de la sede.
1: La anterior a la sede.
0: Ah, bien hablado.
1: La anterior a la sede. Juan H. Paiva y Washington Beltrán. A las 17 horas va a ser la concentración. Bueno, el orden va a ser Surumbé va a abrir porque es la locataria. Va a seguir Tronar del Norte y cierra Yango Candombe. En caso de que la barra de Tronar se complique, salimos nosotros y está. Como yo digo, esto es a dar de corazón. La barra está enchufada, está contenta, está feliz porque se hacen cosas con otra comparsa y no siempre encerrarnos a nosotros
0: como
1: mismos.
0: Como tiene que ser, Samantha. Hemos trabajado muchísimo en eso. Yo siempre cuento las mismas, que nosotros nos reunimos en Chaná, fuimos a Montevideo, fuimos a un montón de lugares con Federico, con Juan...
1: El abrazo a Federico
0: Regueira,
1: que fue papá
0: sí,
1: de señor. Mateo. Y bueno, y a la Yami también un abrazo grande para ellos, la bendición, ese gran niño que tanto lo esperaron.
0: Sí, señor. Agradecer a Dios, siempre digo yo, en estos grandes noticias que te sacuden. Y nació otro carnavalero, un enfermo carnavalero, Mateo. Ya lo vamos a traer a Yamila y para
1: el mío sí.
0: El tuyo ni
1: febrero
0: lo
1: van a ser todavía, imagínate.
0: ¿Ya sabes que es varón? ¿O no todavía?
1: Tengo una mínima intuición, pero no se dejó ver. Las veces que hemos ido con Bárbara, que está conectada ahí, vamos y no se deja ver. Nos quiere sorprender, pero lo vamos a engañar porque vamos a ir por todo ahora en esta semana. Tenemos una eco ahí y ya esperemos que se deje ver.
0: Que
1: si
0: se
1: no,
0: dé vuelta un poquito.
1: Le empiezo a comprar todo de nacional, ya le dije. No hay de color, todo de nacional.
0: Yango. Y Bucito de Yango y de Nacional.
1: Bueno, eso también agradecer a todos los que...
0: ¿Estuviste adquiriendo para la comparsa que vienen cosas importantes? Los Bucitos, que para mí es un gasto bastante importante, ¿no?
1: Sí, quiero agradecer a Gonzalo Godoy, me acuerdo del hombre, Gabriel Cartagena, creo que es.
0: Cartagena, sí.
1: Gabriel Cartagena, que son los sponsors que llevamos las mangas. Y sí, se hizo otra vez un trabajo. También agradecer a La Canilla, nos dio las pizzas para vender, viste, que todas esas promociones. Después también quiero agradecer a Bárbara, a Yarol, a Mario, a Robiño, que hicieron donas, vendimos donas también.
0: ¿Por qué cuesta?
1: A Luciana, que nos regaló la harina, al gran Manta Oliva, el Marcelo, que nos regaló también harina y cosas para hacer todo, cosa que el beneficio sea 100% de ganancia. Y bueno, y un año más se logra tener la propia camiseta. Ahora estamos trabajando porque queremos hacer unas especiales para la gramilla y queremos hacer otra para el cuerpo de baile. Y siempre trabajando en eso, ¿no? Tratando de buscar la economía para que todos puedan tener. Y el sueño es algún día que la comparsa termine el carnaval, mande a hacer todas las remeras y las regales, porque soy así. Nuestra comparsa no cobra la ropa, porque yo creo que el dinero que se beneficia de la comparsa es de la comparsa y no de Bárbara y de Yamandú Carballo.
0: Bien,
1: ¿no? Y también trajimos tambores, nos fuimos a Paysandú, hicimos una inversión de tambores, la barra ahí, Alfavo González, restauración, agradecerle también que nos dejó las máquinas cantando ya todo pronto para mañana. Y bueno, y que la barra está enchufada, a las 7 de la mañana estaban poniendo ya que quieren, porque yo les paso la citación, como el fútbol, ¿viste?
0: Seguro.
1: Les paso el cuadro armado y le dije ayer, hoy de noche paso, pero terminé retarde. Y le dije, hoy les paso. Y después me acordé, de suerte me desperté temprano. Yo no toqué a la radio. Y les puse, voy para la radio. De tarde paso, pero ahora me voy a trabajar.
0: Tenés comentario, lea los comentarios.
1: ¿Qué dice? Para la Coti, un abrazo grande. Saludos, Valeria Gómez. Va a ser nena, no joda. El cuerpo baile está en guerra conmigo. Llego a Valeria, que es nena. Graciela Costa, saludos de Montevideo. Un abrazo grande, saludos. Ah, ella era mi madre postiza de Montevideo.
0: Mirá, bien.
1: Y sí, la gente siempre está apoyando, y bueno, también a las personas que están trabajando, Camila Ortiz Ramírez, para mí es una enferma de candombe. Sí. Y bueno, está trabajando con el cuerpo de baile. Bárbara, que no dejó, que sigue trabajando ahí con su panza, hasta baila de rato.
0: La he visto en un video, sí.
1: Celia,
0: sí.
1: Guadalupe, que llegó también a Salto para dar taller de gramilla. Y creo que estamos trabajando, pues yo siempre digo, en el crecimiento de cada persona. No enfocar solo en los tambores, no en esto acá, sino que tratar de trabajar en toda la comparsa y que podamos ir evolucionando en comunidad.
0: Aparte del trabajo de comunidad, que yo sé que lo hacen hace años y se ve el resultado, porque salgó, no es que el primer año fue y ganó y después concursó, ¿no? Le costó un proceso. Le
1: el otro día encontré los resultados del primer desfile que tuvo Yango Candombe.
0: ¿Te das cuenta?
1: El abrazo a los jurados que nos pusieron esa ropa no tiene nada que ver con el candombe. Sí. Lo guardé, lo tengo guardadito.
0: Sí, ya. Señor. Bueno, ¿pero eso te sirvió o no?
1: Obviamente.
0: Seguro que sí. Seguro.
1: Bárbara es la que se encarga de todo con Soana, que son las que nos manejan. Bueno, y también el abrazo a Matías y a... Ay, la señora de Matías, Dani, que también este año vuelven a trabajar con nosotros. Ahí vamos a meter un...
0: Otro enfermo.
1: Vamos a meter mucha gente a laburar, cosa de que poder dividir el trabajo y cuando estemos más tranquilos, creo que ahí ya podemos largar lo que va a ser la temática y todo eso.
0: Muy bien, muy bien. Eso lo vamos a hablar después en el programa, que salga...
1: Llegó Quentin Tarantino.
0: Sí, sí. Sentate. Eso lo vamos a hablar después cuando vos vengas a hablar de la comparsa.
1: Hoy,
0: tu actividad era promocionar. ¿Cómo se llama para mí uno de los mejores nombres de que?
1: Me curo con tambor. Canción de Aníbal González.
0: Ahora la vamos a pasar, no. Ya lo saqué calzado al pobre San Lorenzo ahí que estaba en otra cosa. Bueno, yo le pasé ahí.
3: Tengo a Jaime Rod, después vamos con ese.
0: Bien hablado.
3: Tiene ordenado, si no puedo meterme.
0: No me venga a alborotar, bien. El hombre, así como usted, ordenado también, el hombre ordenado. Después, en una charla interna, tendremos ese. ¿Qué? Una reunión de producción.
4: De coordinación.
1: Entre telas.
0: Yamandú, vamos a repartir todo otra vez lo que va a pasar mañana. Después que termine el desfile, ¿va a haber algún artista? ¿Va a haber algo? Ese no lo dijiste. A ver,
1: bueno,
0: hora 17
1: de concentración, desfila Surumbé, Tronar del Norte, Yango Candombe. Uh-huh. Plaza Estigarribia, va a ser el desfile
0: Ceibal.
1: Por Jacinto Beltrán, barrio Ceibal. Llegamos a Plaza Estigarribia, va a haber Feria Emprendedores, stand de la Oficina de la Juventud, escenario, pantalla gigante, sonido. Federico no me confirmó, el Fede, pero yo sé que él tiene dos artistas que, o sea, son candomberos que van a hacer show.
0: El Chopo
1: creo que es uno, sí, creo que el hermano del otro, el Diego.
0: Diego.
1: Bueno, ahí tenemos dos shows. Después me quedó llamar a Seba a ver si está libre para que nos haya una mano. Y bueno, después va a estar Mandarina con Mango, que estuvo en...
0: Lo mejor de lo mejor.
1: Estuvo en el Prado.
0: En el Prado, sí,
1: la
0: señor.
1: La verdad que le mandé mensaje a Diego, me encanta.
0: Lo voy a traer al grupo, lo voy a traer acá al... Vos sabés lo que... Yo ya lo había escuchado, pero en el teatro, lo que cantaron esos chiquilines, fue impresionante, la verdad.
1: Sí, es una hermosa banda. Yo siempre cuando hago eventos trato de llevarlo a ellos, porque la verdad tienen que difundir esa hermosa música. Están grabando un disco, fueron a Montevideo... se está mostrando y es algo lindo, prolijo y la verdad que es disfrutable.
0: Sí, señor.
1: Bueno, y el gran cierre son ellos, Mandarina con Mango, bueno, y ahí y algún reconocimiento que vamos a hacer, como te digo, repartir información sobre las diferentes policlínicas y UBA para las atenciones, y en la pantalla continuamente van a estar pasando teléfonos y lugares donde poder asistir con, o sea, solicitar ayuda.
0: Bien, Yamandú, primero ante todo felicitarte a vos y a todos los que están con vos, porque vos solo no lo vas a hacer, pero sí le diste el primer paso para que las cosas pasen. Pero una de la creo que el resultado mejor va a ser que la gente vaya.
1: Totalmente.
0: Que se comunique, que vaya, no solamente a ver las comparsas, que miren los números de teléfono, que capaz siempre hay un amigo, un vecino, un pariente que anda pasando por esos problemas y bueno. No sabemos nosotros a veces por falta de información, por eso yo jodo mucho que hay que darle con ese tema para que los gurises, o cuando un día nos levantamos cruzados y andamos a ver para dónde disparamos, porque siempre digo lo mismo, y bueno, si sabemos un día que andamos complicados, sabe dónde tocar la puerta y llamar, y no hay que tener vergüenza porque es un problema que lamentablemente nos trae esas consecuencias feas, porque es una consecuencia fea para el ser humano, que es la muerte. Entonces la idea es también que se comuniquen y que tengan información. Y bueno, agradecerte a vos por venir hasta acá. Aparte de, lo vamos a estar repicando el programa para que la gente se entere. Y bueno, si ya sabés que si tenés alguno más, un afiche, algo, me lo pasás y lo tiramos acá en el programa, como siempre estamos en la zorra.
1: Increíble. Bueno, nada, primero que nada agradecerte, porque sé que enseguida que viste el afiche me llamaste para venir al programa. Bueno, mañana obviamente esperamos a toda esa comunidad candombera, y no candombera, ¿no? Al barrio. Yo sé que se vale un barrio grande y van a estar ahí. Agradecerle a Federico y a Magela por la confianza que me
0: tuvieron. Hablando de eso, ¿va a haber algún refrigerio, algo para vender o no?
1: Y buen servicio de cantina y galleta, ¿no? Buen servicio de cantina. Eso no puede faltar.
0: Seguro.
1: Yo ya le dije que los primeros tres choripanes que salgan los deje acostado porque después de tocar. Ya estoy viejo. Tengo que recuperar energía.
0: Claro. Y yo siempre digo que el mejor choripán de nuestra vida, los carnavaleros, es el que está haciendo ahí.
1: Claro.
0: Lo que nosotros los murgueros era el los Parque Arriaga. Ah, bueno. Pero está, nosotros comemos choripán. ¿Cómo llega? Claro. No, pero está. Yo siempre digo en el Parque Arriaga, si uno, en el buen sentido lo digo, ¿no? Si no comía el choripán de cabeza, no era no era concurso.
1: Pero yo creo que las peñas son así ya de por sí, ¿no? Sí. Yo siempre le digo, el otro día cuando hicieron peña en el Tungue ahí que fuimos, creo que eso es lo que más extraña del carnaval. Yo tengo 41 años y andaba con mi padre desde que tenía 8 o 9 años a la mano, hinchando por ahí abajo. Y yo creo que ahí es donde tenemos que apuntar también. Viste que, por ejemplo, como que se está poniendo de moda todo lo viejo, ¿no? Todo lo viejo está poniendo de moda. Bueno, los carnavaleros creo que tendríamos que apuntar a eso, de una peña, ¿no? Y fusionar murga, candombe, zamba, lograr ese trabajo. Y yo hice una propuesta, estoy esperando respuesta, estoy buscando un lugar para crear una vez al mes, tipo una peña así, pero que sea disfrutable, no traer artistas afuera. Uh-huh. Otros artistas mismos acá, sí tenemos tremendos artistas acá. Las murgas, todo.
0: Yo le cuento, usted ni era nacido capaz, pero nosotros, había unas peñas que siempre terminaban en Cantarola, que era Naebu. Naebu era un local totalmente carnavalero. Enfrente a la Liga Salteña, por calle Brasil.
1: Sí.
0: Ahí se juntaban, después de las peñas, había un tercer tiempo, hasta cuarto tiempo llegaba a ser, porque era muy largo, muy largo. Y ahí no había de que si cantabas lindo, cantabas mal, cantabas no sé. Ahí era cantar y si, la gente necesitaba expresarse. Estoy hablando año 88, 87. No, la gente necesitaba expresarse. Y la verdad que eran peñas preciosas, peñas que pasan también en el ambiente acá del carnaval de ahora. Siempre hay un tercer tiempo que se quedan a disfrutar, a pasar un rato.
1: El post-ensayo de nosotros es también. Ahora estamos que el que se equivoca en el ensayo es una coca, cosa que cuando termina, imagínate, se va con la insulina allá arriba, pero pasa, hasta yo que soy el que crea los cortes,
0: ni lo dudo, y parece estar el ensayo. Bueno, Yamandú, nos estamos viendo y bueno, vamos a tener una llamadita, capaz voy a tener algunos referentes para la prueba de admisión.
1: Sí, hoy,
0: por lo menos para que nos dé la información, quiénes son los jurados, el lugar, quién larga esta hora.
1: Ya está todo, eso ya está todo. Yo
0: lo sé, pero me gustaría algo oficial para. Y lo que realmente
1: vamos a una comisaría. Algún oficial tiene que haber.
0: Algún referente, siempre digo, de la actividad, siempre tiene que estar en el programa. Y bueno, estoy haciendo los trámites para traer a la productora, a ver si se anima, que es complicado el caso. Pero para mí, a mi forma de ver, ¿no? Muy humilde, hay un carnaval antes y un carnaval después, con esa palabra, producción.
1: Claro,
0: para mí,
1: totalmente de acuerdo.
0: Hay un antes y un después, y bueno, yo sé que la buena predisposición de la productora y de la gente que anda en la vuelta, para mí es importantísimo, porque vos sabés dónde llamar y no dan mucha vuelta, ¿va? Te dice sí o no, para mí está
1: en eso.
0: Es eso, no hay vuelta. Bueno, Yamandú, nos estamos viendo y don... No, nos vamos cuando usted quiera a un tema musical y a la publicidad. ¿Cómo es?

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11: Finalizamos la tanda. Gracias a nuestros anunciantes por seguir y estar cerca de vos. Seguimos con más.
18: La primera parte era la introducción del personaje, sí, hacia dónde apuntaba, hacia dónde estaba dirigido su presentación dentro de la muestra. Pero ahora ya es el trabajo de
15: él. Es el trabajo de él. Trabajo es como, no sé, compararlo con otro oficio. Si le hacemos una entrevista a un carpintero. Bueno, voy a poner un ejemplo fuera de...
18: ¿Sí?
15: Y bueno, y después vamos a mostrar lo que hace el hombre carpintero. Entonces mirá, él hace puertas, hace armarios. Entonces empezó a mostrar lo que hace, no todo, sino que quizás lo...
18: Porque siempre en tus muestras generalmente hay un vínculo entre también tu creación,
15: sí,
18: y también la gente, pero sabiendo de que... cualquier movimiento puede cambiar totalmente la muestra. Cualquier
15: claro.
18: movimiento, o como decís vos, llega una persona mirando y sin querer corta, yo qué sé, por decir,
15: corre algo
18: sí. y ya el significado, porque vos lo tenés tan en sí. tu mente, puede variar o puede variar la visión de la visualización de la obra con distintos mensajes.
15: Claro, el en realidad yo creo que en todo tipo de espectáculos pasa eso, porque depende de la población que vaya, lo que se da, el ritual que se da. En este caso tiene otras cosas que la atraviesan, que por ahí requiere un poquito más de trabajo si vos pretendés enlazarlas. Pero en realidad la propuesta es así, está planteado de esa manera como para que cada uno... es como que si yo acá sobre esta mesa tirara un montón de piezas de un puzzle, pero que tiene más de una forma de armarlo.
18: Bien.
15: Entonces, bueno, armás como vos querés. Sí. También puede pasar de que vos no vayas con ninguna intención de armar nada, simplemente vivir la experiencia, que me parece que, o sea, yo creo que lo artístico tiene que ver con eso, de generar momentos mágicos.

0: que no sabes cómo va a terminar y la seguís mirando justamente porque no sabes cómo, en qué va a terminar, si van a descubrir esto o aquello. Entonces, lo que no sabes es lo que nos engancha de las cosas.
1: Ni lo dudo, ni lo dudo. Y aparte es como siempre vos de la parte visual, la parte también musical, ¿no?
0: Sí.
1: Vos entrás y ya hay, fue una persona que hizo un trabajo, que tuvo mucha comunicación con vos, que sabiendo hacia dónde apunta tu trabajo y la muestra, sabiendo de que vos entrás y tenés que lograr, que a veces es muy bravo, lograr el clima que vos querés.
0: Claro, porque en esta instancia, en esta segunda parte, en realidad hay como una tercera parte que no es en Salto, que se presenta la propuesta adaptada dentro de otro marco, que en realidad yo lo cuento ahora. Hubo un llamado por la UDELAR para intervenir en la UDELAR de Montevideo y se hubo una preselección. Y en esa preselección yo quedé seleccionado. Entonces esa propuesta se presenta el 3 de octubre dentro del marco de patrimonio, que se llama Arte y Patrimonio en la UDELAR, que es intervenir el edificio central de la UDELAR en Montevideo.
1: Qué lindo sería.
0: Entonces, yo voy con una intervención en representación, porque claro, quedé seleccionado e hice una adaptación de
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0: para esa adaptación de la segunda parte. Debería ser todo, digamos, como siempre, orquestado, coherente. Entonces, ahora que vos citabas lo sonoro, lo sonoro para esa instancia es una creación a partir de algunas referencias de Wallace
1: De
0: Menoni.
1: igual a menor.
0: Y esta, la experiencia de hoy, es como un experimentar con esa banda sonora, que es diferente a la primera, para generar la atmósfera inmersiva, encapsulante, de un lugar que
1: Porque
0: vos, que si vos estás afuera del andén y entras a otro universo.
1: bien.
0: Y en la primera se logró y estoy totalmente seguro que en esta se va a lograr mucho también.
1: Es de igual a las dos o
0: La de
1: cambiaste.
0: Wallace es la de, no la anterior, la de ahora, y la que va a Montevideo también.
1: ¿Y la primera de quién fue?
0: La primera fue una creación, una edición personal nomás.
1: Gusto
0: Una
1: tuyo
0: sí,
1: que
0: una referencia como punto de partida que tiene como rasgos por esos lugares, ¿no? De un lugar íntimo, un lugar inusual, de que te descoloca un poco y después te familiarizas con eso, que también es lindo.
1: pero ahora es totalmente diferente porque cuando vos mostrás algo nuevo, necesito una música de color. No
0: Claro.
1: es lo mismo cuando vos estás en tu casa, sentado, pensando, abriendo tu cabeza, a cuando vos mostrás tu trabajo, que hay
0: Claro.
1: ansiedad, que hay un montón de factores que influyen para que. Porque también el que va a mirar, sabiendo la primera y sabiendo la segunda, de que muestra el trabajo, muestra su arte, que yo juego siempre con la frase que para mí tu arte es el mejor, porque es
0: Sí,
1: tuyo y
0: sí, sí,
1: porque vos lo
0: sí.
1: defendés.
0: Sí.
1: Cuando llega va a haber una música anunciando, porque es una música, capaz no es el térmico, pero anunciadora de lo que estás viendo.
0: Claro, porque tiene un carácter envolvente,
1: Ah.
0: porque también desde dónde, porque está la música en sí y también de qué manera, de qué forma se reproduce. Y como el andén tiene una particularidad de que el sonido termina siendo como circular porque está apuntando hacia la platea, digamos, y la platea está donde está montada la muestra, el sonido gira ahí, a modo de tipo un remolino, una espiral, viene en el centro que es donde se da toda la situación. Entonces, no es lo mismo poner un parlante, por ejemplo, algo que reproduzca direccionalmente, en este caso circula.
1: Circula.
0: Entonces se mete por las distintas texturas que hay y aparece de otra forma y repercute inevitablemente en el cuerpo. Viste que el cine, por ejemplo, tiene esa particularidad de que a veces vos sentís en una determinada escena de una película que el sonido te pega en la nuca. No es inocente eso, te pega en el medio del pecho porque hay un momento emocional que está sucediendo, más la música. Te emociona, te generan cosas porque somos seres sensibles,
1: Hablando
0: lógicamente.
1: del cine, me enganché con mirando en el cine de Estados Unidos y todo eso, películas 4D
0: Sí.
1: con efectos. Ejemplo, por decirte, desde te sale una ballena y
0: Sí.
1: te moja, o te sale otra cosa y te tiran, o rayas, o no sé qué más.
0: Pasó una experiencia con
1: Está muy lindo, me
0: Sí,
1: enganché con
0: por
1: eso.
0: eso. Hay una novela de Patrick Süskind que se llama El Perfume, que en realidad es alguien que busca la esencia ideal y que tiene la capacidad, el personaje principal,

0: de captar aromas a mucha distancia. Uh-huh. Entonces él nace en un ambiente de feria donde hay mucho olor a pescado y cosas. Y comentan que cuando se inauguró, digamos, el lanzamiento de la película, había conductos donde los aromas salían. Entonces vos estabas adentro de eso y ahí lo aromático.
1: El cine ese es lo, como lo estás diciendo vos, desde, no sé, desde todo lo material, desde que pasa una nave por arriba tuyo, de que viene una ola de que te atropellas y cosas así, es la verdad que es el cine.
0: Y cuando vos planteabas hoy lo del choripán, uh-huh, por ejemplo, hay determinados aromas que son carnaval.
1: Sí, ni lo dudes. Entonces, ni lo dudes.
0: Es un mito que se mezcla con el color y con la forma y con el movimiento. Es parte del ritual también, lo que hemos transitado, que andamos en la vuelta de más cerca, más lejos, hay un vínculo sensorial con el carnaval que es inevitable, o sea, ese olor a parrilla, otros aromas en el entorno que hacen...
1: A la papa frita,
0: cansado. Sí, que vos te enganchás con eso, y es familiar.
1: Pablo, ahora vamos a hacer un pequeño corta para escuchar un poquito más de música y seguimos con lo tuyo. Antes de irte, decinos horario, lugar, cómo se llama y todo lo referente a la parte técnica vendría a ser para que la gente vaya hoy.
0: Bien, la propuesta es titulada Metanoia. Metanoia uh-huh. es un término que en síntesis es otra visión. O es como cuando nos pasa, pongo un ejemplo para que la gente lo entienda, vivimos una determinada crisis o momento en la vida que no tiene por qué ser tan... Hay distintos grados, digamos, y uno modifica su forma de posicionarse frente a determinadas situaciones. En este caso, es una forma de ver temas universales que hoy citabas vos, nuestra relación con la muerte, con la vida, uh-huh, con los vínculos con las demás personas. Entonces, Metanoia va por esos lugares. Y tenía dos momentos. El compartir anterior, que fueron unas seis compartires, y esta que va a ser como más distanciado, pero va a haber algunos más. Bien. Esto empieza hoy, sábado 19 de septiembre. Es a las 21 horas para el público general, uh-huh, estudiantes y demás. Y no tiene un tiempo de duración. Transcurre y se vive lo que vos quieras vivir. Hay como intercambios de público dependiendo de la cantidad. A veces entra una tanda, se va, uh-huh, vuelve otra tanda. Que de hecho en la primera transitaron fuera de las 600 personas. Más o menos.
1: Vi fotos, sí, que tenían una cola impresionante de mucha gente, ¿no?
0: Estudiantes, familiares, bueno.
1: O gente que te sigue.
0: Sí, sí, gente de todas las edades, fundamentalmente, digo, jóvenes, dentro de los parámetros que nosotros manejamos. Y es, repito, es a las 21 horas.
1: ¿Lugar?
0: El lugar es el andén, 19 de abril y Julio Delgado, porque el andén... El que se titula el andén es el de la esquina, el 19 de abril. A veces, o sea, es todo un andén de trenes, pero el que tiene como título es la sala teatral, de donde también está acá el cañal. En este caso está transformada como intervención plástica visual. Y el equipo, en realidad, son un montón de gente porque esto no se construye solo, pero específicamente están en la parte gráfica y de elementos y la parte también hasta de vestuario, porque hay cosas que aparecen allí también a nivel de vestuario de Ciliana Meyer. Después, todo lo que tiene que ver con la ambientación sonora, en esta puntualmente desde Walter Menone, Wallace. Y bueno, todo el montaje es personal, decidí de alguna manera estar como internado en ese lugar hasta que sigo ahora, hay un montón de detalles pendientes, pero es por un tema de conexión con eso, es muy personal todo lo que atraviesa esto, entonces decidí no abrir más para esto, porque estamos viviendo otro proceso teatral que sí, estamos como más colectivamente, pero es un equipito chico, pero que bueno, que lo viene transitando de una forma muy... tiene carácter de muestra, por lo cual es libre y gratuita.
2: ¿Y eso te voy a preguntar?
0: O sea, la idea es que se arrimen a vivirlo. No es tanto tiempo de tu vida que te insume, porque es entrar, vivir, podés tocar, podés ver, acercarte. Hay lupas, hay cosas como para resaltar detalles, podés entrar muy cerca, a diferencia de otras propuestas que necesitas.
1: Y en la primera yo vi que vos estabas trabajando sobre una proyección y por
0: sí,
1: todo eso.
0: Sí, porque ahí la ambientación se mantiene, que son como veladuras, como cosas que, que hay, como siempre, como hay algo detrás, como oculto. Y lo trabajé en vivo y en directo proyectando imágenes en eso, que en realidad al tener distintas como pantallas se fragmentaba y se veían como otras imágenes también. Hay muchas imágenes que no las quise compartir aún, vamos a compartir después visualmente todo el proceso, y en este caso se da un poco, pero como es una creación, en ese sentido es más estática, el que se mueve es el espectador, en la otra se movía más lo que se generaba. En este caso hablamos. El espectador puede caminar, es más el
1: delante
0: que se mueve.
1: De la proyección.
0: Delante de lo que está.
1: Bien.
0: El que más se va a mover es el espectador en este caso. El anterior era más yo en acción.
1: Yo imaginándome, cuando vos mostraste un trabajo, hay que generalmente cuando hace un cuadradito de madera, sí, vos no lo mirás, solo de ahí. Lo mirás de arriba, lo mirás de abajo, lo tocas a ver si de qué madera es.
0: Todo está eso. Totalmente estudiado desde. Hay cuestiones que se aprecian de una forma, porque al tener la ventaja de tener el entrepiso, hay distintas perspectivas de ver la propuesta. Si vos te movés, encontrás otras cosas. Y hay cosas aéreas, porque está intervenido el techo también, hay cosas aéreas que vos lo ves a través de huecos o detrás de las telas. Y después te puedes acercar a eso que va a haber en el medio, que tiene su particularidad. Bien. Es muy fuerte eso.
1: Bien.
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1: Julio Delgado, 19 de abril.
0: Sí.
1: Es más sobre 19 de abril, un poquitito, a 20 metros de
0: está
1: la entrada.
0: Está muy iluminado, digo, para el que va con vehículos, entonces, por toda la intervención del entorno, la plaza y demás. Aparte que se suman luces, está muy iluminado esa zona.
1: Sí, por suerte ha cambiado esa zona para bien.
0: Sí.
1: Y bueno, es una forma linda de, vos sabés que vas, disfrutás.
0: Es corto.
1: No se cobra la entrada. Y va a disfrutar, puede estar 15, 20 minutos, media hora, o 5 minutos, o 2 minutos, y entrar a una vuelta y te borrás.
0: Y después, también teniendo en cuenta esto, que como hay otros espectáculos, te da el tiempo para estar allí, estar en otro lugar. O sea, la intención también es esa, que sea algo fluido, y que no quita que después puedas ir de nuevo, a ver, me quedó algún pendiente, o lo que sea, puedes sacar fotos, lo que sea, y grabar, porque es una cuestión abierta.
1: Bien. Vamos cuando quiera, don Lorenzo. Usted es el que manda, usted es capitán.

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0: Aparte que está muy lindo el programa de lo que viene pasando. Tenemos una charla intensa acá de... Usted no cuente nada de lo que nosotros estamos hablando. Yo sé que usted es un amigo que tiene código y tiene más noche que Drácula. Usted sabe que yo la aprecio un
1: No escucha.
0: montón. No, no, no escucha. Y si lo escucha, lo pasa muy por el costadito. Lorenzo, estamos ahí con Pablo hablando todo de nosotros que hacemos radio, que a dónde llegamos sin darnos cuenta, ¿no?
1: Claro que sí, uno ni se imagina, ¿no? A veces, o le comentan, a veces uno, qué increíble,
0: ah,
1: la
0: sí.
1: radio es una cosa, es mágico esto, ¿no? Uno
2: Sí,
1: no se
2: tiene
1: imagina.
2: una llegada imponente que
1: Claro,
2: la
1: claro,
2: persona
1: claro.
2: capaz que está haciendo seguramente hoy una
0: ¿Cocinando?
2: actividad cotidiana y hay un vínculo ahí, y entra la información o relaciona o. Hasta yo, una de las últimas cosas que escuché respecto a la radio es lo que se imagina a través de la voz del otro,
0: Ah, sí.
2: ¿no? Porque por
0: ¿Cómo
2: ahí,
0: es?
2: acá no conocemos todo, pero dice, bueno, Lorenzo. Y uno se imagina cómo es Lorenzo a
1: Oh,
2: través de la voz, cómo habla, cómo
1: la
2: dice.
1: persona como es,
2: Sí,
1: se imagina,
2: entonces
1: claro.
2: eso ahí me parece que entra lo mágico, en eso, en la imaginación
1: Yo me
2: que
1: acuerdo
2: habilita el
1: de
2: otro.
1: chico escuchar los relatores de fútbol, por
2: Sí.
1: ejemplo, digo, ¿cómo será? Y después, ahora uno los ve, pero
2: Claro,
1: antes
2: pero
1: uno,
2: antes,
1: claro, lo
2: yo
1: sabía,
2: hasta
1: ¿no?
2: me atrevería a decir que a veces hasta me gustaría quedarme con la sonoridad
1: Sí.
2: y la forma que
1: Cuando lo
2: con...
1: veo, vos
2: Sí,
1: decís,
2: sí,
1: pero mirá
2: sí.
1: lo que era, vos
2: Sí,
1: decís, qué sé yo, pero
2: es
1: no,
2: eso.
1: no es malo, digo, pero uno se hacen.
0: El ejemplo más claro a mi
1: Claro.
0: entender, que nosotros cuando éramos chicos, Roberto Ignacio Luciero Vértiz.
2: Roberto,
1: Ah,
2: dice.
0: Era una voz que
1: Claro.
0: vos decías y que vos te imaginabas cómo
1: Yo
0: era
1: me
0: Andrés.
1: acuerdo mucho,
0: Nosotros lo
1: quizá,
0: conocimos ya de hombre,
1: sí.
0: ya,
1: ¿De quién?
0: pero.
1: De Abel Duarte. Después de
0: Abel Duarte.
1: haberlo escuchado en Radio Oriental, por
0: Sí,
1: ejemplo.
0: señor.
1: Yo lo veía, cuando lo vi, digo, no voy a decir que lo que. Pero yo me imaginaba, no
0: Sí.
1: sé, otra cosa, ¿no?
2: Sí.
1: Esa noche de escucharlo a él y. Bueno, después cuando empezó a
2: A mí
1: venir
2: me
1: Salta, ¿no?
2: pasó con
0: Dolin.
2: con John Weston.
0: John Weston.
2: También, que después que lo conocí, yo lo veo y dije, mira, John Weston. Pero nunca hablé con él, lo escuchaba su
0: La primera
2: voz.
0: voz de la FM.
2: Sí.
0: Una voz que te hablaba todo así, que tenía una impostación y tiene.
2: 107.2.
0: Bueno, yo estoy en el coro también con otra persona que tiene un sello acá en Salto, que es ay, se me fue. De Sergio Hornos.
2: Sergio Hornos.
0: Sergio Hornos, ¿no?
1: Claro,
0: Que es un
2: Sergio Hornos.
0: sello dentro de acá.
2: Es
0: Y
2: verdad.
0: bueno, y por suerte estamos en una actividad que nos vemos muy seguido. Y vos también te imaginás que es un hombre serio, que es un hombre que habla
2: Sí,
0: todo
2: sí.
0: así, que te presenta cosas así. Y después vos lo vivís en la cotidianidad y es una persona totalmente diferente.
2: Totalmente.
0: Y así vamos, ya lo vamos a enlazar con lo que vamos a ver hoy, Pablo, que
2: Sí.
0: vamos a enlazar un montón de sentido y de vivencias dentro de ¿Cuánto tiene? Nunca te pregunté eso, pero vos lo sos conociendo. ¿Cuántos metros cúbicos tiene la sala?
2: De contener, ¿vos hablas por el agua
0: No, no,
2: o las
0: no, yo te.
2: dimensiones?
0: Dimensión del
2: El andén
0: galpón.
2: tiene la misma boca, vamos a llamarla así, que el Teatro Larrañaga. Tiene un ancho de 9 metros.
0: Mirá.
2: O sea, que lo que es el escenario del andén tiene las mismas dimensiones de ancho, no de profundidad. O sea, el ancho del galpón, porque el
0: Sí,
2: escenario
0: sí.
2: del andén es todo el galpón, de 9 metros.
0: ¿Quién tiró?
2: Las paredes son paredes muy, muy grandes, ¿no? De con piedra y ladrillo y
0: Ladrillo
2: demás.
0: muy grueso, muy
2: Y
0: grande.
2: afuera de los 40 centímetros, una pared enorme, hasta hay unos sectores que, uno de los lados que creo que es más. Y es casi, porque eso, el andén no tenía subdivisiones, o sea, no se separaba
0: Sí,
2: el
0: sí, sí, sí.
2: Calcañal de Apla ni de Tunguelé. Eran unas arcadas que si vos mirás en la
0: Tenía
2: Unión,
0: razón.
2: la arcada fue tapeada, fue tapada, pero antes en su, digamos, en su lanzamiento, había pasajes continuos. No sé con qué lo tapaban ahí, no me acuerdo. Pero estamos hablando del año 2000.
0: ¿Te imaginas una sala así con
2: Todo
0: allá hasta
2: continuo,
0: Tandilé?
2: sí. Que bueno, de hecho, cuando yo llegamos a Montevideo, en Montevideo se estaba desarrollando el espacio Viene. El espacio Viene era la estación central de trenes.
0: Que tuvo
2: Era
0: falta y resto.
2: que estuvo Falta y Resto en su aniversario y que nació allí el Museo del Carnaval.
0: Museo del Carnaval.
2: Era imponente, ¿no? Porque además tenía, eran todas las áreas artísticas conviviendo en un mismo recinto, con la historia en un mismo lugar, que es como el andén, que es un lugar de espera, ¿no? Porque el andén es para esperar para irte a otro lugar.
0: Bien.
2: Y en el momento de espera se da un vínculo con el otro, momentáneo, pero un vínculo consigo mismo, que cuando uno para la máquina, para continuar. Y en ese momento, yo lo tomo siempre así, el andén como una forma de encontrarte, de encontrarse consigo mismo y de revolver un poco en qué andás, porque uno inevitablemente va, cuando para, va a los lugares o que le inquietan, que le preocupan o que tiene por resolver. Entonces, esa carga la tiene ese espacio, un lugar donde la persona va, muchas personas esperan, pero a su vez es un lugar que mutó a lo largo del tiempo, porque hay fotos de que ahí funcionó subsistencia, o sea, que vendían cosas comestibles. Yo llegué, mi primer salida, eran otros tiempos, pero mi primera salida como solo, medio lejos de casa, porque en casa era bastante conservadora, capaz que no sé si es la palabra, salí porque hubo una exposición de dibujos. Yo estaba en quinto de la escuela y me fui caminando solo de mi casa, que vivía cerca del Parque Arriague, caminando hasta el andén. Ahí donde estaba funcionando, donde voy a hacer la muestra hoy.
0: Sí, sí.
2: Ahí había una exposición donde estaba uno de mis dibujos. Y era una exposición de la escuela 3. Fue mi primera salida, pero después vino exposición de gallinas, exposición de cosas, hasta que de la mano de un montón de gente, entre ellos Pedro Antipuy, gestaron, porque hay un montón de gente que no sabe cómo fue todo un proceso.
0: Sí, sí,
2: él, en cuerpo y movimiento, construyó, y con otros compañeros, yo no estaba en esa etapa, todo lo que es el andén, estoy hablando de la, ¿no?, la parte de
0: Calcañal,
2: el entre.
0: ¿Cuántos años tiene?
2: Y fue la sala, estamos hablando del año 2001.
0: Bien,
2: o sea que estamos 25 años.
0: Mirá, 25 años que ahí pasaron muchas actividades culturales.
2: Claro, porque el digamos, el espacio fue cedido en primera instancia, el intercambio con AFE, con la intendencia, en su momento, fue un espacio de experimentación. O sea, un espacio exclusivo para Calcañal, para el grupo, para que experimentara cosas. No era para que fuesen espectáculos. En el transcurrir del tiempo, cuando estuvo María de los Ángeles Machado, pasaron un montón de gente, no voy a nombrarlo ahora, pero específicamente cuando Kaki estuvo en el Centro MEC, ahí empezaron a circular espectáculos, pero también ahí, un poco antes, un poco después, hubo una productora que se llamaba La Patota Productora.
0: Sí.
2: Y ahí fue capaz que el recuerdo como más fuerte que tiene la gente de que habían transitado muchos espectáculos. O sea, una parte de producción que tuvo Schellenberg, Cabrera, Ubal, un montón de gente.
0: He ido a la mayoría.
2: Ahí está. Ese formato de andén duró durante un tiempo y volvió a su estado original, que era experimentación. En este caso, el andén sigue con ese carácter, porque claro, vos tenés que tomar, más nosotros que no nos dedicamos exclusivamente a producir artísticamente, sino que tenemos otro trabajo que tiene que ver con lo artístico, pero no producción. Vos tenés que elegir o producir artísticamente o producir para que vengan espectáculos. Y como el espacio, desde su originalidad, está para experimentar, nosotros experimentamos. A veces están espectáculos, como estuvo Charles Pratt en un momento, pero son casos como puntuales. Y como la muestra, la de hoy, que tiene una intervención de todo el espacio, si bien para desarmarlo yo lo puedo hacer, capaz que en un par de horas desarmo todo eso, queda instalado eso, y el espacio queda inutilizable para otra cosa, porque
0: sí.
2: Para el que lo conoce, toda la parte donde va la silla, se tiene que subir todo cuando hay creciente, y en este caso se corre todo, cortinados, todo para que el espacio se transforme como para la gente que va a ir hoy. Pero sí, es un espacio con mucha historia, con mucha vida transitada por allí, o sea, de personas que parte de su vida alguna vez cruzaron por ahí.
0: Ya, aparte de gente, muchísima gente mostró su arte, mostró su creatividad, mostró su trabajo, mostró lo que experimentó, como decís vos también, y estoy seguro de que dentro de Calcañal, la mayoría que son letras, puesta en escena, todo, que son del grupo, también experimentaron, y hicieron 1000 obras y salieron 5.
2: Claro, ahí hay una carga de digamos, de artistas de muchos lugares, porque hasta hubo en un tiempo, bueno, pues transitó el cubano, pero también hubieron unos talleres que vinieron de España, de experimentación corporal, y todo eso no se va de ahí.
0: Está bueno.
2: Energéticamente quedó ahí con todo ese contenido. O sea, Es como lo nos pasa con esos lugares donde transita, yo podría usar el término de del alma desde lo artístico. Entonces, uh-huh. Eso queda ahí. O sea, no es cualquier lugar ese. Es como el teatro pasa, que vos mirás la parte de atrás del telón, pero a todo lo que hay ahí, no es cualquier espacio. No, no, no es un terreno baldío. Ahí pasó, hay una carga que el que entra ahí, a mí por lo menos... Yo entro, cuando entro, sea con una propuesta mía o sea en un proceso, yo entro en un trance y a mí es...
0: Calado, Yamandú, hace un rato. A mí me pasa algo parecido, pero no entro, es los vestuarios de Chaná. Sí. Yo estuve más de 20 años ahí, sí, haciendo y participando también, y ahora es todos los días voy, ¿entendés?
2: Sí.
0: Y estoy seguro que hay un alma ahí en pena, sí, que estoy seguro que está... porque me da síntomas de que me golpea así, diciendo, mirá que estoy, y yo siempre digo, permiso, voy a entrar, pero se me ve, cuando estás muy solo y tu cabeza empieza a divagar, me caen muchos recuerdos de los lindos, de los otros, pero generalmente ese lugar es para mí, y pienso que para muchos que pasamos por ese lugar del Club Atlético Chaná, va a reflotar por el resto de nuestra vida, porque marcó nuestra vida, ¿no?
2: Claro, a mí me pasa, porque en eso lo compartimos, es de que el vínculo con la parte baja, vamos a decir, de Chaná, la parte subterránea, uh-huh, fueron momentos compartidos con vos. Sí, o sí, sea, sí, yo ahí tengo parte de mi experimentación y parte de mi vida... entre esas paredes, sí, entre esos lugares. O sea, más allá que yo no tuve de su origen una identificación deportiva con el club, tengo una conexión de vida y de la conexión con lo artístico que en realidad todo lo que pasó después también tiene que ver con eso. Entonces hay una cuestión de conexión que va a ser siempre.
0: Sí, aparte de estar siempre en nuestra memoria de la parte artística y de vida, porque ahí también pasaron muchísima gente, muchísima, sí, gente conocida, y muchísima gente que lamentablemente no está más con nosotros, pero sigue vivo, está ahí. El otro día yo estoy ensayando en una murga, uh-huh, y fuimos a ensayar ahí.
2: Sí.
0: Y para mí es mágico, ahí es mágico, sí, por más que éramos poquito, pero no sé, me trajo mil recuerdos y era eso. Así como vos, cuando abrí el andén, te pasa lo mismo.
2: Claro, el tema está en que uno se da cuenta siempre, a veces se detiene un poco más, es de la cantidad de cosas que uno aprende de los otros.
0: Dilo.
2: Entonces está, por ejemplo, yo soy hijo de la educación pública, por ejemplo, porque todos los maestros y profesores que tuve... yo hago cosas porque también esas personas, me encontré con esas personas, pero también en la cotidiana, en las grupalidades donde participé. Y acá Chaná fue, Chaná, La Nueva, todo ese vínculo, digamos, fueron parte de lo que soy ahora. Entonces, más allá de que fueron otros tiempos, yo eso lo tengo, lo llevo conmigo. Y de una forma u otra uno lo comparte. Acá es más puntual porque lo vivimos juntos en todo el proceso, pero después uno va con otro que fue ajeno, con otra persona, y lo trae indirectamente, igual está ahí.
0: El tema siempre está, eso, y el tema que nosotros siempre terminamos hablando, sí, te traigo para hablar de la bolita, sí, y terminamos hablando de la murga, porque es algo que nos une y algo que tuvimos muchísimos años juntos y sí, compartiendo y haciendo nuestro arte. Para mí, yo defiendo esa frase. Pablo, decino para ir terminando ya, sí, todo lo que va a pasar hoy, horario, lugar, ¿en qué nos vamos a encontrar en la muestra?
2: Esta invitación a las 21 horas es una invitación al público en general, uh-huh, para una propuesta que va a suceder en el Andén, 19 de abril y Julio Delgado. Es una muestra plástica de intervención performática llamada Metanoia, del cual yo soy uno de los responsables, pero también están todos los que pasaron por uno. Y los que están puntualmente en este viaje que genera un montón de satisfacciones. Uh-huh. Es a las 21 horas. Se va a extender porque, como dependiendo del caudal de público, digamos, a veces se producen tandas para que eso sea apreciable.
0: Sí, para que no entre un montón de gente y no, claro, disfrute nada.
2: Y claro, y se apriete demasiado digamos, la fluidez que tiene que tener ese lugar. Se entran por tandas, pero se va a extender, por lo cual desde bastante temprano vamos a estar allí, repito, a las 21 horas, entrada libre y gratuita, el público elige. En este caso, y creo que una de las cosas más a destacar, es que en la, como fueron dos compartires, el primer compartir, lo que se movía era más lo otro, ahora el que se mueve es el que va. O sea, el que se mueve quiere decir que puede caminar, cambiarse de lugar, mirar esto, mirar aquello, y cuando quiera, lo desea, lo sienta, se puede retirar.
0: Y verlo de distintas perspectivas, ¿no? Para mí,
2: verlo de distintos puntos de vista, inclusive lo que siempre talla más alto es la historia de cada uno. O sea, lo que...
0: ¿Por dónde te pega?
2: Y claro, porque además cada uno va con su historia, con sus vivencias, con sus encuentros, con sus quereres, con sus dolores, y se encuentra con algo, y bueno, ese algo, si bien no es inocente, es el que termina... Todo lo que vos digas sobre lo que pase hoy en el andén tiene más que ver con vos que con lo que está pasando, porque en realidad sos vos que estás hablando.
0: Cerraste la nota con eso. Agradecerte, Pablo, por venir, y bueno, el programa está a disposición tuya. Buenísimo. que siempre necesitamos, yo siempre digo lo mismo, ¿no? Que el artista necesita a veces más comunicación, que se entere la gente, porque a veces estamos tan encerrados en cosas, entre comillas, que no le damos la verdadera importancia que tiene, pero en las cosas que hay gente que le gusta, y si la gente que no le gusta y le gusta experimentar, que vaya hoy,
2: claro,
0: o que dé una vuelta y que esté un minuto, o que esté 20 minutos.
2: Claro, se da una vueltita y ve qué sucede. Ileso no va a salir porque algo se va a llevar.
0: Yeah. Sí. Bueno, gracias, Pablo, y nos estamos viendo.
2: Gracias.
0: Cuando quieras, Lorenzo.

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2: No, otra nos da una manito para que esto salga. Así que nos vemos el próximo sábado. Buen fin de semana.
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0: Ya está, Jonathan.
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9: Son las 12 horas, 37 minutos.
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0: Estamos listos para arrancar con Teo. 5, 4, 3, 2, 1.
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0: Amigas, amigos, ¿qué tal? ¿Cómo están? Qué gusto poder saludarlos. Bienvenidos a esta nueva edición de La Cinta de los Éxitos. Aquí estamos arrancando un nuevo programa, un viernes, ¿eh? Gracias, María, por ese quiéreme. Marcelo, ¿cómo te va? Bienvenido.
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0: ¿Viste cuando hace puff? Pablo García, ¿cómo te va? Cacique, bienvenido. Ya tengo una cantidad de gente que se estaba enganchando al programa, pero bueno, ¿qué le vamos a hacer?
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0: Núñez, bienvenido. Sandro, Sandra Elena, bienvenida. Elena Basadone, bienvenida. Hola, ¿cómo estás? De Ernesto, Mariano de Sousa, hola, ¿cómo te va, Elena? Hola, hola.
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0: Conmigo no está, porque se ve que no le di nada. Jorge García y Héctor, bienvenido. Arrancamos el show con Alex Estela. Por eso está conmigo.

una de las cosas que he aprendido a lo largo de todo este tiempo con la tecnología, y que cuando pasa algo hay que tomarlo con tranquilidad, no hay que enloquecerse y hay que hacer lo que te pide que hay que hacer. Entonces, bueno, ahí estábamos en eso, ¿no? Miguel Berguero, bienvenido, ¿cómo te va? Daniel, bienvenido, Pele, bienvenido. Por eso está conmigo, sí.

través del WhatsApp del 099-684-463, vos te podés comunicar con nosotros. Estamos a viernes y el cuerpo lo sabe. El cuerpo lo sabe. Hola, Rosy, ¿cómo te va? Bienvenida. Vamos a ver que, con quién nos encontramos hoy ya. De arranque, como que nos encontramos con algún inconveniente, pero no importa, no importa, no importa. Al mal tiempo, buena cara, ¿no? Al mal tiempo, buena cara. Cone comentó, hola, dice, lo más grande, Beto Núñez. Ah, ahí está, en referencia a lo que subimos ayer. Realmente tuve una cantidad de visitas cuando estuvimos charlando ayer con Beto Núñez. Un ratito nada más, lo colgamos ahí en nuestros reels y realmente muy buena aceptación. Muy buena, muy buena. Seguimos disfrutando de la música de los cintas de los 6-2 mientras vos le vas dando tac, tac, tac, tac, vas tocando la pantallita.

0: estás de Cupido, Marce, no tengo ni idea. Gracias, Aisha, gracias, gracias, gracias, corazón. Martín Rodríguez, bienvenida. Ale, ¿cómo te va? Ale, vos sos nuevita por acá, ¿no? Ale, Ale, Ale, Ale, Ale. Marcelo, superame, dice. Ale, ¿de dónde sos vos? Contame, Ale. Hoy te llamo, Ale, y hablamos, ¿te parece? Bien arriba, en amor entonces. Marcelo, ¿anda bien? Soy amiga de Marcelo, Ale.
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0: De Rivera, qué bueno, sí. Qué bueno, pues te puedo llamar, Ale, y me decís cómo está Rivera, ¿te parece? Si querés, no, no sé, si querés, sin compromiso. Mati Pagalati, algo así.
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0: Marcelo tiene su grupo de fans, ¿eh? Cristian, bienvenido. Por mí que muera, Catherine Abigail Romero. ¿Cómo te va, Catherine?
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0: Por la amiga Gabriela, lo digo. ¿Cuál es la amiga Gabriela? Quiero un tema, Juan. ¿Cuál quieres? José, ¿cómo te va? Bienvenido. Aisha, gracias por eso, Juan Sonriente, ¿eh? María Benítez, gracias por el corazón.

Yo vivía tranquilo hasta que te conocí, ¿eh? Extraño tu beso de Damián Leites. ¿Damián Leites? Damián Descano debe ser, ¿no? Cuando estuvo en Cari... De Black, bienvenido. Gracias por seguirme, Black.

0: Juan, te está hablando Lore. Extraño tus besos, igual hay una sola.
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0: El tema que canta Cufó, me parece, ¿no? Andás a ver los besos de quién extraña Lore, ¿no?

0: enganchadito de Sonora Borinquen.
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0: Vamos, esto es para bailar apretadito, dice.
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0: Me encanta bailar apretadito, ¿te gusta, Lore?

Ahí dice que apretar también le gusta, Juan. Dardo Pinazo, hola Juan, saludos para Gustavo, que es su cumpleaños, y un besote a Juancito, quien juega, dale. Lore, aquí está para vos.

0: Te parece que también sirve. Solamente un beso.
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0: Pepito, bienvenido.
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0: Pero pasame el otro, extraño tus besos. Diosa del mar, ¿cómo te va?
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0: Vamos a darle me gusta, chicos, dale.
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0: Luis Vila, bienvenido. Lorena está extrañando besos, ¿eh? Paul Liz, bienvenido. Sabor de Casahuí.

Marcelo dice, ¿de quién serán los besos? Y no sé de quién serán, no tengo ni idea. Pero para llevar los besos guardados en su corazón se ve que son importantes, ¿no? Hay besos que uno... ¡Oh!

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0: Hola, ¿cómo te va, Marga? Bienvenida, ¿eh? Luis Alfonso, gracias por seguirme.
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0: Fernando Moreira, gracias por seguirme, bienvenido.
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0: Ferchu, ¿cómo te va? Bienvenido. No te acá siempre viéndote, Ferchu, dice. Por salir de Nueva Palmira para Santa Lucía. ¡Qué bueno! LPC, hola. A escondidas te amaré, Chucky. Bienvenido. Aquí está Martín Quiroga, ¿eh? Los Angelitos Atrapados. ¡Ah, Lord!
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0: ¿Te parece a vos? Sergio Davo, bienvenido.

0: Marcelo dice, hay un ángel que se perdió. ¿Te perdiste, Marcelo? Hola, Palito, ¿cómo te va? Bienvenida. Qué difícil es ser yo. Hola, ¿cómo te va? Bienvenido o bienvenida, no sé quién sos.
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0: Marcelo hizo de Uber. Nilda Moreira dice, desde Dolores, Oriano, buena música, gracias. Contá, Marce. Edu, ¿cómo te va? Bienvenido. Hola, Leti, que es difícil ser ella.

dice Marcelo, sí hizo de Uber, la llevó a la casita. ¿Quién llevó a la casita, Marcelo? Con tus besos, tus caricias borran. Carlos, ¿cómo te va? Bienvenido. Rosa Charca, bienvenido. Hola, vida, ¿cómo te va? Gracias por el quiéreme, corazón. Atrévete, atrévete, dale. Hola, Milena, ¿cómo te va? Bienvenida. Kelly, bienvenida. María, bienvenida. Lucas Colman, bienvenido.

Kelly dice, ¿cómo estás, divino Juan? Gracias, hoy viene de Cali. Y está bárbaro, mirá. Rosario Díaz. En el Carmen, Remolino de los Graduados.

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Kelly que quiere ir a los Solana. Kelly, ¿de dónde sos, Gray que dice tap tap. ¿Cómo te va, Gray? ¿De dónde sos también? Seguime, Gray, sos nueva. Kelly, seguime también, dale. Lore dice que lo bailaban en Interbailable, ¿viste? Ese sí era el papi de los bailes. Eso.

0: Marcelo, ¿te acordás de esta canción cuando te acordás de tu cumpleaños, esta canción?
1: Magdalena, ven acá.
0: Magdalena, vení, Magdalena.

Sandra Luis, bienvenido. Enzo, bienvenido. Buenísima esta versión, ¿eh? Realmente impecable. Magdalena, la voz de Beto Núñez. Pasa Mujer de la Vida para los Barata que están trabajando en Mercedes. Dale, ahora busco y lo paso. Bobby, bienvenido. Brian, bienvenido.

La Vecchia, bienvenido, Luis. Petty, bienvenido. Petty Copetti, ¿cómo estás? Vamos a darle me gusta, chicos, dale, no se me queden. Métale, me pegan. Si hay algo que no les gusta, me pegan. Pa, me pegan fuerte, no importa. Muchas veces, no me importa. ¿Eh? José Pérez, vos no me pegues. Vos mandame besitos. Qué difícil es ser yo, ¿cómo te va? Gracias por ese quiere, mi corazón. Beto Núñez con su Magdalena. A ver si se acuerdan de esto.

0: Hola, ¿qué tal? Qué linda eres. ¿Cómo te llamas? Cabeza de Rivera, bienvenido. Ricardo Lino, bienvenido. Loco, loquito,
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0: José Serrano, bienvenido. Hoy sí que me fui para cualquier lado con la música, ¿no?
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0: Nilda Moreira, bienvenida.

Y bueno, estamos a viernes, chicos. Hay que moverse. Nilda Moreira, ¿cómo te va? Bienvenida. Steven, bienvenido. Bienvenido. María Villalba, ¿cómo te va? Bienvenida.

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4: Lore está con los vagones vacíos, dice. Uf.
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4: Tiene 3 vagones hoy en día y uno solo ocupado.
3: ¡Lucas!
4: Hoy uno solo está ocupado, hoy pone. 010415, Lucy dice: hola, mis saludos para mi niña Luciana Flores. Saludos desde Soriano, Mercedes Urbay, bendiciones. Dale, gracias.
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4: al tren de Juan subieron como 3. ¿Al qué? ¿A mi tren?
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4: Leo Dan Castro González, ¿cómo te va, Leo?
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4: Quiero hablar con alguien hoy, a ver si alguien me dice: sí, Juan, quiero hablar contigo. Quiero un segundo nada más, a ver dónde están, qué están haciendo. A ver, dale, ¿quién se anima, Hurtado, bienvenido. Ernesto, siempre hablando con Marcelo, no quiero hablar todavía con Marcelo.
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4: Lu, ¿cómo te va? Bienvenida.
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4: ¿Cómo extraño el sabor a menta de tus labios, mujer?

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13: 104.9. Saludos para los amigos de la Popuay en la 104.9. Graciela, que es nuestra corresponsal en Tierra del Fuego. Así que por ahí, si quieren contactarse con nosotros, tienen que ubicar a Graciela. Graciela, gracias por comunicarte y siempre gracias por la buena onda. Te dejo que almuerces tranquila.
14: Gracias a vos, Juan, por la oportunidad y un besito y un abrazo para todos. Saludos.
13: Gracias, besos. Chao, chao.

extraño el sabor a menta. Salvador, ¿cómo te va, Trotamundo? ¿Cómo andamos? ¿Cómo estás? ¿Por dónde estás? Pasa que es como, es que dice Lorena, es como un pueblo acá. Marcelo dice, ¿cómo haces en la piscina? Ya lo expliqué el otro día, Marce. Y respiro y sigo por ahí, ¿eh? Hace días, dice. Hola, Eli de España, ¿cómo te va, Eli? Bienvenida. Los nuevos me tienen que seguir. Eli, si son nuevas, seguime, dale. Quiero llegar a los 25.000 de seguidores, vamos. ¿Cuántos grados hay? Yo qué sé. Charito, ¿cómo te va? Bienvenida. Charo, que hoy es viernes, sale a bailar y el cuerpo lo sabe. Charito, que la veo en el Osolana mañana, ahí cerquita. Por donde estoy yo, ella siempre está, tiene su mesita por ahí con todas sus amigas y amigos. ¡Sabor a menta! ¿Vamos con quién? Con el gran hombre de Tomás Gomenzoro. Eli, gracias por seguirme, bienvenida. ¿De qué parte de España sos? A ver, contame, Eli.

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1: Walter Tomei, ¿cómo te va? Bienvenido.
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1: El Kabum, bienvenido.
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1: Salvador el Trotamundo dice, acabo de desembarcar de un crucero por la Riviera Mexicana y estoy en Long Beach, California.
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1: Qué bárbaro, amigazo, qué bárbaro.
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1: Gastón Alonso.
0: Voy y me acomodo.
1: Saludos a Enzo de 33. Bueno. Mándame una foto después, Salvador, al WhatsApp, dale.
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1: Eli dice, Juan, soy uruguaya y estoy en Bilbao. Vamos con Fabio Tona. Se va a venir el video de este tema. Para aquellos que me miran por la TV, que ven nuestro programa de televisión, se va a venir el tema de Fabio Tona y A Tu Medida. Sí, sí, sí, sí. Hace 22 años que vive en España. Qué lindo, Eli.

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0: 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Mari José, bienvenida.
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0: San Jab 22, hola desde España.
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0: España, Benidón, saludo, dale, saludo.
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0: Mari José, ¿de dónde sos, Mari José?
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0: Seguime si sos nueva, nuevo por acá, dale.
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0: Clau, bienvenida. A tu medida, ¿eh? Aquí está, no busques más. ¿Para qué vas a andar buscando por ahí? ¿Eh? ¿Para qué vas a andar buscando por ahí? Si aquí está la persona a tu medida, ¿no? Oh, Clau, ¿cómo te va? Bienvenida, Clau. Guillermo Miere, bienvenido, ¿eh?

0: Rodríguez N. ¿Con quién más puedo hablar hoy? A ver, con alguien más voy a hablar hoy.
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0: Clau, ¿de dónde sos vos? A ver, contame.
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0: sea Mario California, bienvenido.
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0: Con Clau que hable, no sé si quiere. Clau, si querés te llamo, no hay problema. Negro, bienvenido.
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0: Marce, ¿cómo pasaste tu cumple? Juanse 10 Cuchi, bienvenido.

0: uno arranca por unos minutos y después ve, ¿no?
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0: Lore pregunta, ¿unos minutos darán?
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0: Mari José dice, te escucho desde España. Juan, arriba, bienvenida.

0: Alicia Pérez, bienvenida.
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0: Reinaldo Más Vidal, bienvenido. Era el grupo Remo de Artigas. El tema se llama Unos Minutos, nada más, ¿eh?

0: Salvador de Trotamundo. Juan, le puede mandar un saludo a mi hijo Luis Eduardo, que él está escuchando conmigo en programa. Bueno, un saludo para tu hijo entonces, Luis Eduardo, que están por ahí en México, en la Riviera, ahí en el
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0: Un paseo por ahí, dale, buenísimo. Un saludo para él, para vos.
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0: Esta noche no puedo porque tengo un compromiso con Marcelo, que tenemos que ir a Beto Núñez hoy, ¿eh?
1: Ah, sí.
0: O sea, ¿cuánto falta? Esta noche, si me deja esta noche, no, esta noche no.

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1: Nilda Moreira, ¿cómo te va? Bienvenida.
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1: Lo mismo hacía en Tropicalísimo. Rencorosa, Lore, che.
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1: María Ramírez, ¿cómo te va? Gracias por seguirme, María. ¿De dónde sos? Si no es contigo, con nadie. Lourdes Bello, bienvenida.
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1: Laura Fau, bienvenida. Margarita, bienvenida.
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1: María Ramírez dice: Juan, soy de Bella Unión. María, bienvenida a la cinta de los éxitos. Y gracias por seguirme. Espero que te enganches con la cinta de todos los días. Así seguramente la vas a pasar muy, pero muy bien. Mirando, a ver, ahí me mandó una cantidad de imágenes y de videos. Me mandó el Trotamundo, Tremendo, tremendo, tremendo los videos y las imágenes. Uy, qué hermoso, che. La verdad, estoy corriendo acá el chat. Uf. Hermosos lugares, ¿eh? Ahora voy a compartir. Ahí está el crucero, tremendo. Ahí se te ve mal, Se te ve mal tomando algo ahí mirando, ¿no? Ah, Pipeta, ahí está con tu hijo, bien. Tremendo. Ahora voy a subir alguna imagen en la última media hora para que la voy a bajar y las voy a compartir alguna. Voy a compartir con toda nuestra audiencia, ¿no? Martín Guillermo, buena música, me dice, gracias. María de Bella Unión, Mariela, muy buena música.
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1: Hermosa música, qué lindo. No sabés lo que son las fotos que me mandó Salvador el Trotamundo, ¿no?

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0: Ahí tenemos las imágenes.
1: Buenas tardes, Juan. ¿Cómo estás? También feliz tarde para tu audiencia del programa de radio y televisión. Mira, campeón, hace un rato te dije que venía para estos rumbos. Ya estoy aquí en el Navigator de Seas. Es el, así se llama el barco, o sea, es el navegador de los océanos. Y aquí estoy en el deck 12 y ahí donde está la alberca es el deck número 11. Y allá arriba donde están las banderas, ahí está un campito de golf para poder entretenerme también aquí haciendo eso. Y aquí atrás tenemos el gimnasio, ya que tú estabas hablando de ir al gimnasio y todo eso. Ajá. Bueno, campeón, que tenga una feliz tarde.
0: Gracias.
1: También para respetarle público, Salvador del Trotamundo reportando para la cinta de éxitos. Adiós. Oh, se me olvidó mencionarle que este puente que está aquí une a las ciudades de Long Beach con San Pedro. Aquí es San Pedro, al otro lado es Long Beach.
0: Lobo.
1: Bueno, pues cuídense. Adiós.
0: Hay otro videito, ¿eh?
1: Oh, y ese es mi hijo.
0: Ahora lo vemos, ahí está tu hijo. Qué bueno, buenísimo. A ver esto.
1: Bueno, Juan, ¿cómo estás? Mira, yo aquí ya estoy en el navegador del océano, Navigator of the Seas, en San Pedro, California. Y como te mencioné en el programa de radio de que iba para este lugar, que venía para este lugar, este es el puente que une a las ciudades de Long Beach con San Pedro. Y aquí estoy ya en el barco, acabo de terminar de jugar golf. Y nomás quería saludarte, pero desafortunadamente no contestaste. A ver si puedes ver este video.
0: Estamos viendo.
1: Te voy a mandar otro video para ver si es que saludas a la audiencia con él. Cuídate. Adiós, amigo.
0: Ahí teníamos a Salvador el Trotamundo. Qué buena vida, dice la siesta. ¿Verdad?

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0: que cuartetear un poquito, che.
1: Jorge Lozano, cantando cuarteto.
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Gran tema de Mark Anthony.

Amigas, amigos, llegamos al final de esta edición de La Cinta de los Éxitos. Gracias a todos, que lo pasen bien, lindo fin de semana. El lunes nos reencontramos con La Cinta de los Éxitos. Gracias por llegar a mí, gracias. Que lo pasen bien y ojalá tengan cosas lindas para contarme el próximo lunes aquí en La Cinta. Buen fin de, que lo disfruten. Chau, chau.

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0: 27 Cristian Barros y el 10 Brian Alemán, atacando el 14 Emiliano Rodríguez.
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0: ¡Así va, Peñarol! Con el 29, Washington Aguirre, el fondo para el 3, Lemos, el 2, Pesela y el 15, Olivera, medio campo para el 5, Remedio, el 8, Fernández, más adelantados, el 7, Cabrera, el 26, Espinosa, el 32, Unpierri, el 11, Jaime, ataca el 11, Matías Arezzo, el equipo carbonero moverá Matías Arezzo en un minuto exactamente, Yolán González, el árbitro del partido, Nicolás Tarán, Marcos Rosamén y Andrés Martínez, los 4 de campo de juego en el bar, Antonio García y Jimmy Álvarez.
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0: Les comento que en un ratito nada más estará Santiago Benítez del campus de Maldonado con el comentario de Martín Rodríguez, la previa de Javier Curbelo para lo que va a ser el partido que van a estar disputando para cerrar esta jornada deportiva. Y Cerro Largo relató desde Florida el señor Pablo Aparicio junto a Franco Abreu, dupla de Maldonado para Boston River 1, Progreso 2.
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0: Se retrasa el arranque del partido. Va a mover Peñarol atacando hacia el arco de la tribuna Chile, donde está el grueso de la parcialidad bullanguera de Cerro, que ha venido con una interesante cantidad de banderas hacia la desierta tribuna Paraguay. Lo va a hacer el equipo local, traduciendo el Estadio Centenario hacia el Amsterdam. Ataca Peñarol en el primer tiempo hacia la Colombia y lo hará el equipo de Cerro. 15 horas, 30 minutos, pito el árbitro y arranca el fútbol.
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0: Como siempre estamos por la 88.7 FM Ciudadela. El saludo grande para Esther Ferreira también. El abrazo enorme para todos los amigos de la 1330M Radio Fénix, también para toda la gente que nos escucha en Salto a través de todas las radios de Caster Multimedios, también en Concordia. Va teniendo el Cerro en ataque, que la va jugando Cristian Barros. Pelea Cristian Barros con la pelota, lucha y pierde, vuelve a recuperar Barros, tranca desde el piso, va quedándole a Peñarol la salida ahora por parte del argentino Remedi.
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0: Teniente. El pase que viene largo, piedras, se patinaba Rodríguez, disculpame Diego, la busca Cerro, no pudo pegarle Alemán al balón, la despeja el mancha del fondo por Lemos. Paso por vestuario, primariamente saluda a Luis Choca, a quien le doy la buenas tardes, Luis, gran trabajo. Primero, los relevos del equipo de Cerro. Aló, Luis Choca. Se nos perdió Choca, Sabela.
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0: Bueno, cuando me... por favor que me llamen. Salida que va a tener finalmente el conjunto de Peñarol en forma de laterales por la tribuna Brasil, la va recuperando Cerro. Presento en instantes a Martín, no podía Brian Alemán. La está recuperando Pais, había falta previa, marca el árbitro, tiro libre, el primero del partido para Peñarol en dos minutos de esta primera parte. Presento primariamente el comentario de esta jornada. Muy, pero muy buenas tardes. Yo de buen comentario, Martín Cardonero.
2: Hola, Rodrigo, ¿qué tal? Buenas tardes. Arranca intenso el partido. Cerro presionando, Cerro proponiendo. Peñarol todavía no se ha podido adueñar de la pelota como para manejarla. Intenso Cerro a la hora de la recuperación.
0: Pelota que viene teniendo Cerro ahora por Alemán. La buscaba Alemán, caía Alemán con falta. Es lo que cobra Lodán González. Tiro libre para Cerro. Ahora sí presento a Luis en la zona baja. Muy, pero muy buenas tardes. Gran trabajo, Luis. Estos son los relevos que tiene el Club Atlético Cerro. Aló. Se nos perdió Choca. Avísele a la señora.
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0: Cardonaro, nomás un favor, ¿usted tiene el número de la señora de Choca?
3: No.
0: ¿Estás seguro que no lo tiene?
3: No, pero lo averiguo si quiere.
0: No, para avisarle, por las dudas.
3: Porque creo que no estaba, en la capital.
0: Ah, no tengo ni idea. La está buscando Lemos. Aquí la salida para Peñarol por parte de Lemos. Lemos que viene derivando el control del balón ahora para el Indio Fernández. El Indio Fernández para Lemos. Lemos que va con el esférico. La cruza para Maximiliano Olivera. Maximiliano Olivera que avanza. Pelotazo largo de Maximiliano Olivera. ¿Para dónde va? Busca la proyección de Espinosa. La va jugando Espinosa. Sigue otra vez el equipo de Peñarol. Se va a perder afuera. Esta pelota va a perderse al saque de arco. Va a ser para el conjunto de Cerro.
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0: La está buscando Lemos, Lemos que viene para el Indio Fernández, el Indio Fernández para Remedi. Remedi que va ahora, encontrándola para Pesela, Pesela que va jugando el balón para la posición que tiene. Finalmente el futbolista número 15 es Olivera, el capitán de Peñarol. Este que la traslada para Lemos. Lemos que viene, moviendo el balón para Pesela, Pesela con la pelota, pelotazo largo, no va a llegar Matías Cerezo, la cobertura físicamente de Guasones para que sea saque de arco, es el segundo en 5 minutos, lo va a realizar el guardameta y Grosabal.
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0: Pelota que va a tener en salida ahora finalmente Irrazábal. Saca la pelota Jonathan Irrazábal. En instantes paso con Luis, va teniendo Irrazábal. Manda largo, golpe de cabeza por parte del Indio Fernández para ponerla en juego. Vuelve a ser ahora otra vez del futbolista número 5 Maceli, capitán del equipo de Cerro. Le va quedando a Cabrera. Cabrera que toca. Busca Cabrera para el Indio. El Indio que quería encontrarse con el argentino Jaime. Vuelve a recuperarla el futbolista Fernández. La protesta de la gente de Cerro va a ser de Pesela.
3: Es que ya van dos cortitas de Jaime sobre Alemán. Una la terminó cobrando el árbitro, la otra no.
0: Muy bien, la pelota que viene. Encontrando la pelota rápidamente para la posición que tiene. Ubicado el futbolista Jaime. Jaime abierto como si fuera un carrilero por el sector derecho. La está buscando Jaime. Jaime con el pase largo. No va a poder finalmente ingresar un Pierres. El cierre es bueno por parte de Guasones para que le quede Irrazábal.
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0: Después de la gente del chat que se vaya apareciendo ahí en YouTube, hay pocos me gusta, así que vayan apareciendo al chat. Me parece que vamos a ver si capaz que sorteamos alguna camiseta o algo ahí. Gasalla que tiene plata, capaz que nos consigue algo. Y que tiene amigos con plata, capaz que nos consigue algo también. La va buscando Pesela. Pesela que viene para la posición de Lemos. 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Busca la pelota ahora. Otra vez el jugador Fernández. Es el Indio Fernández. El Indio Fernández para Olivera. Olivera que va derivando hacia la posición que tiene el futbolista Lemos. Lemos con el balón, la juega Lemos. Centro de Lemos. Va encontrando ahora a la posición de un Pierre. No puede un Pierre. Tranca abajo, ganaremos. Más atrás todavía para Maximiliano Olivera.
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0: El balón que va a ser en forma de lateral por parte del futbolista del equipo de Cerro. Gianni Rodríguez, un exhombre de Peñarol que va a tener la Martín.
3: Extrañaba la locura de Capucho.
0: Ah, es impresionante.
3: Es una cosa de loco. Es infernal.
0: Tengo una joya ahí para prestarle.
3: Pero no sé cómo está gordo, porque debe gastar 200 kilos por partido el hombre.
0: Bueno, capaz que come mucho.
3: Bueno, sí, capaz que repone demasiado.
0: Capaz que no le hace asco a la comida, no le hace asco.
3: Por eso, repone demasiado durante la semana.
0: Hablando de gente que no le hace asco a la comida, ya voy a presentar a Luis Choca. La tiene Pesela. Pesela que viene para Lemos. Lemos que avanza con el balón, la tiene Lemos. Lemos 5 metros en Campo de Cerro por la tribuna argentina, no puede Jaime. Hablando de argentinos, vuelve a ser justamente del número 11, la tiene Jaime. Jaime que va con el balón, el pase no es bueno. Recupera Cerro, la entregan a los contrarios, nadie quiere la pelota, le queda el Indio. El Indio para Arezzo. Cruzó Arezzo, Arezzo que la manda largo. No va a llegar Espinosa, por lo tanto, frente al banco de Peña. Peñarol repone Cerro.
2: Ambos equipos tienen imprecisión, recuperan la pelota, tratan de manejarla, pero la pierden porque tratan de jugar
3: demasiado rápido, no se toman ese segundo para esperar el pase más seguro y por eso el partido es ahora el reino de la imprecisión por completo, no hay uno que lo domine.
4: Muy bien, ahora lateral lo va a hacer finalmente el conjunto de Cerro, va teniendo la pelota en forma de lateral, viene encontrando a Brian Alemán. Brian Alemán, 20 metros en campo de Peñarol por la tribuna Brasil, choca para sacar el esférico finalmente el defensor carbonero, Pesela lateral ahora va a hacer rápidamente para Cerro, voy al banco del local Brasil y choca, buenas tardes, camarín de lo que tiene Capucho.
5: Buenas tardes, Rodri, deseo de buen relato en el banco de Cerro. La 1, el arquero Denis, con la 3, Lim, con la 8, Miranda, con la 7, Severo, con la 9, Morales, con la 11, Forclaz, con la 13, Quinteros, con la 20, Villar, con la 32, Mederos, y con la 33, Rijo.
3: Sabe que armé un curso de periodismo.
4: Lo felicito.
3: Primera clase.
4: Sí.
3: Traer radio y pilas.
4: Bárbaro.
3: Porque es lo principal que hay que traer siempre. Ah, y
4: yo
3: auriculares.
4: Entiendo. Yo entiendo, nosotros tenemos un retorno interno también, cuando a veces la señal no es buena o demás, pero
3: radio
4: estamos radio, hermano, alguna
3: radio
4: llega.
3: Y pilas son esenciales.
4: Alguna llega. Luis, por favor, camarín de Peñarol, los relevos que tiene Diego Aguirre.
5: En el banco de Peñarol esperan con la 1 el arquero Britos, con la 4 Romero, con la 27 Hernández, con la 28 Alegre, con la 36 Barbosa, con la 16 Solace, con la 30 Muletaler, con la 80 González, con la 33 Rodríguez y con la 99 Hernández.
4: Salida que va a tener ahora finalmente el equipo de Peñarol por Maximiliano Olivera. Maximiliano Olivera cruza largo, viene para el Cangrejo Cabrera, el Cangrejo Cabrera entrega para Lemos, Lemos que va para el Cangrejo Cabrera, juega el Cangrejo Cabrera con el control de la pelota, la pisa Cabrera, Cabrera para Remedy, Remedy vuelve a hacer de Lemos al Peñarol del fondo.
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4: La está buscando finalmente, es el número 7, Cabrera no puede, Cabrera recupera ahora justamente el conjunto de Cerro, avanza con el balón en nombre de la camiseta número 14, estamos hablando de Emiliano Rodríguez, Emiliano que viene tocándola para Gianni Rodríguez, Gianni para Emiliano, Emiliano que va con el balón, campo de juego, en no buenas condiciones aquí en el estadio Trópoli, va teniendo al jugador Rodríguez, Rodríguez para Brian Alemán, vértice del área, centro, la despeja Pesela para Peñarol, vuelve a ser de Cerro, le queda ahora Gianni Rodríguez, Gianni Rodríguez para Alemán, Alemán para Gianni, qué elegancia la de Alemán, viene el centro por parte de Gianni, el cabezazo, saca Guerre con un manotazo, cuando se metía Barros, se gana el aplauso de la gente de Cerro, va a ser tiro de esquina para Cerro.
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4: Debo reconocer que tengo una debilidad por la clase que muestra Brian Alemán a pesar de su situación física, ¿eh?
3: Es que en realidad tiene pinceladas de esas que son absolutamente disfrutables. Cerro ataca menos, tiene menos la pelota, pero es más profundo, por lo menos por ahora.
4: Muy bien, el balón que va a venir ahora otra vez en forma de tiro de esquina para el conjunto de Cerro. Va a dar la orden el árbitro del partido, puede ser la apertura de récord. Dice que jueguen nomás Leodán González, 11 minutos del primer tiempo, 0-0 aquí en la Villa del Cerro. Viene Alemán, dentro, cruza el área, cabezazo mediante, se pierde al lateral por la tribuna principal, por la tribuna argentina para el local.
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4: Va a tener en forma de lateral este balón Gianni Rodríguez, la tiene Gianni Rodríguez para el equipo de Cerro, aquí la viene teniendo Gianni, reitero el agradecimiento a toda la gente de la Secretaría de Prensa de Cerro que nos trata bárbaro cada vez que venimos, algunos compañeros a algunos compañeros no les gusta mucho venir, pero a nosotros nos encanta. Va sacando la Jaime, lateral va a ser para Cerro,
3: y los que no vienen habitualmente porque no les gusta mucho se quejan que cuando vienen no tienen la misma atención, cosa que es mentira, siempre bueno, tenemos la misma atención acá.
4: Y lo que pasa es que acá siempre te tratan bárbaro.
3: La verdad,
4: yo tengo que
3: sí
4: reconocerme tanto a Katherine como a todo el equipo de prensa de Cerro, anteriormente cuando estaba Fede, cuando estaba Sergio también, Canito Velo, nos tratan bárbaro. Cada vez que venimos al Trópoli nos dan las mejores condiciones para trabajar dentro de lo que tiene aquí el Trópoli, ¿no?
3: Exactamente.
4: Pelota que viene por Gianni Rodríguez, va al centro, pasado largo, Washington Aguerre contiene el balón, va a reponer el guardameta de Peñarol que va sacándola, es Aguerre que manda largo, otro cabezazo ahora para despejarla por parte del conjunto de Cerro, Remedy que viene para Lemos, Lemos que va otra vez para Remedy, Remedy que aguanta la pelota, aquí está Remedy, se pierde afuera, lateral va a ser para Peñarol.
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4: Mariano Olivera para un Pierres, un Pierres que viene con el esférico, va jugando un Pierres para un lado y para el otro, la perdió, tranca un Pierres, lucha un Pierres, perdió, recupera, ahora finalmente el Indio Fernández para Maxi Olivera, Maxi Olivera para el Indio Fernández, por Tribuna Brasil avanza Fernández, le rebota mal la pelota, esto es lateral, va a ser para el visero.
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4: Mañana a las 9 de la mañana comenzamos la previa, Franco Abreu y Mariano Plada y Franco Abreu para Albion y Juventud de la final del mundo a partir de la 1 de la tarde con la previa desde las 12:15. Diego Gasalla y Ramiro Aranda para Danubio Wanderers. Estaremos con Martín para Nacional y Defensor Sporting en el Gran Parque Central con previa de la tarde comandada por la señora Laura Costa. Y estará cerrando la jornada el señor Bruno Marzolatti junto a Jocelyn Sosa. Allí estarán para lo que va a ser el partido entre Liverpool y Racing.
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4: Contragolpe de Peñarol, que pase de Cabrera, lo busca Arezzo, salió el arquero. Matías Arezzo, un contragolpe bárbaro gestionado por un Pierres que lo vio picar al cangrejo Cabrera por la tribuna argentina, el centro clínico por parte del número 7. Arezzo se metió a la espalda de Arena. Cerro reclama fuera de juego para definir ante la salida de Irrazábal. Y cuando llegamos a 14 minutos 40 de este primer tiempo, comienza ganando la visita. Cerro 0, Peñarol 1, aparece en la tarde Arezzo.
3: La verdad es que todo arranca en una pelota demasiado tiempo retenida por el número 14 de Cerro, estamos hablando de Rodríguez, hasta que la termina perdiendo con el futbolista Jaime, que lo estaba persiguiendo y marcando. Y después en tres toques sensacionales, quirúrgicos, espectaculares, Peñarol termina con la inteligencia de Arezzo definiendo ante la salida del arquero. No había hecho nada todavía en ataque Peñarol, pero ya está ganando 1-0.
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4: Perdóneme la similitud con la camiseta del equipo local, capaz que es una exageración. ¿Usted se acuerda aquella famosa frase de ataque a gol de Uruguay?
3: Sí.
4: Es lo que ha pasado, me parece.
3: Exactamente. Total. Un error de la defensa, de la defensa, del ataque realmente de Cerro. Rodríguez no vio que le estaba pasando el otro Rodríguez, el 17, por afuera, no se la tocó en el momento que se la tenía que tocar, la termina perdiendo y ahí nace ese contragolpe sensacional con la carrera notable de Cabrera para meter el pase justo para Arezzo.
4: El abrazo grande para Clever de Rosa, que está prendido hacia el canal de YouTube también, el agradecimiento enorme para Carmelo Constantino, que el otro día le hizo de vestuarista a el querido Pablo Aparicio, así que bueno, para Carmelo Constantino el agradecimiento enorme, como siempre nos encanta tener el feedback con ustedes del otro lado y también saber en qué andan, qué están haciendo en esta jornada preciosa, porque bueno, Fútbol Club lo construimos entre todos, todos los partidos están en Fútbol Club. Tiro libre para Cerro, jugada que viene encontrando a Brian Alemán, viene el centro de Alemán, llovido al área, la embolsa Washington Aguirre, devuelve el guardameta de Peñarol.
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4: Va a salir con el balón ahora finalmente el equipo Maya, este lateral lo va a hacer el cangrejo Cabrera, paso primariamente por la zona baja, le pregunto a Luis Choca, ¿cómo está Luis la cosa por el camarín de Capucho? ¿Cómo está también Diego Aguirre?
5: En el banco de Cerro, Alejandro Capucho, que en este momento está de brazos cruzados y enojado tras lo que fue el gol de Arezzo, y mucha alegría en Peñarol, este gol del centro delantero que llegó al dúo, a la duodécima anotación en el campeonato uruguayo.
4: Pelota larga que viene ahora, encontrando rápidamente la posición de Arezzo, va luchando Arezzo con Arena, intercepta su humanidad, Arena trancaba Arezzo, cometía falta el 19, por lo tanto, es tiro libre, va a ser ahora para Cerro.
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4: Pelota que viene siendo rápidamente buscando para Matías Arezzo, no va a llegar Arezzo, la cobertura era buena por parte de Guasone, le va a quedar finalmente en 18 minutos de esta primera parte en territorio del guardameta Irrazábal, va sacándole Irrazábal, Irrazábal que manda el pelotazo largo, lo embolsa Washington Aguirre, va a devolver el arquero de Peñarol, que en este primer tiempo tiene solo en contra.
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4: Aquí está Pesela, Pesela que viene con el balón, la va jugando Pesela, Pesela para el Indio Fernández toca para Maxi Olivera, Maxi Olivera que va encontrando la posición que juega Washington Aguirre, Aguirre que deriva, ahora el control de la pelota para Mauricio Lemos va para un Pierres viene para Remedy, Remedy que va jugándola para Lemos, Lemos cruce para el Indio Fernández, círculo central, por aquí la tiene el Indio Fernández para Peñarol, quiere escapar de la marca del futbolista Jairo Amaro, se tiraba al piso Maceni, el capitán de Cerro, en quien rebota, dice Lodán, el futbolista de Peñarol, lateral para Cerro.
3: No, tenía razón en línea, la tocó el jugador de Cerro que iba para que se tiró al piso.
4: Bueno, Leodán dice, pará. ¿Para qué mía?
3: No, porque el cuarto árbitro es el que lo corrige a Leodán. Leodán corrigió a línea y el cuarto árbitro corrigió a Leodán.
4: Por eso Leodán dice, bueno, mala mía. Va sacando Peñarol ahora, la va buscando Pesela, Pesela que deriva para Maximiliano Olivera, la va jugando Olivera, al ataque va Olivera, Olivera que viene abriendo el balón hacia la posición que ocupaba Jaime, Jaime para el Indio Fernández toca más atrás, viene para Pesela, casi 20 minutos tenemos de esta primera parte, aquí en el Cerro gana Peñarol 1-0.
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4: Balón que viene siendo de Peñarol, buena combinación de un Pierres con Cabrera, otra vez un Pierres para Arezzo, tiene que salir del área, Arezzo le queda larga la pelota, lo cierra Guasones, perdió Guasones, ganó Arezzo, Arezzo para Jaime, media luna, remató, tres puntos para los teros, el tiro de Espinosa no es bueno, saque de arco para Cerro, cómo se come la tarde Martín después de esta apertura del score.
3: Sin lugar a dudas este gol tranquilizó a Peñarol, que empezó a jugar de otra manera, que empieza a tener el inicio de las jugadas por parte de Remedy y de un Pierres en la mitad de la cancha, la libertad para moverse por todo el frente de ataque de Jaime, te cae por derecha, te cae por izquierda, aparece por los carriles centrales, queda posicionado para fijar a los zagueros Arezzo como número 9, el resto tiene movilidad, también aparece el futbolista Espinosa moviéndose, apareció por el centro del área en esta pelota, Peñarol tiene otro timing y otro manejo del balón, Cerro perdió esa tranquilidad que había empezado a encontrar para llegarle a Peñarol.
4: ¿Qué negocia todo esto, Luis, con lo que es el banco de Cerro y también con el banco del equipo de Peñarol? ¿Cómo está la cosa? Y con Capucho también, con Aguirre.
5: En el banco del locatario Capucho, que está muy preocupado y molesto, realiza muchas indicaciones. Hace un poco le hablaba a Leonardo Páez, mientras que por el lado de la visita Diego Aguirre, que dialogaba con sus ayudantes, pero está muy tranquilo en lo que ha sido este inicio de partido.
4: Aquí la va jugando Arezzo, deriva Arezzo, Arezzo que viene para Eric Remedy. Eric Remedy con el control de la pelota va trasladándola para la posición que tenía. Finalmente el futbolista Fernández no podía, el Indio Fernández queda Alemán, Alemán con el pase, viene para Emiliano, muy largo, pica y le va a quedar a Washington Aguirre y la va a contener el guardameta de Peñarol.
3: Pero Alemán recibió la pelota, miró hacia su izquierda, no tenía absolutamente a nadie y decidió buscar el pase largo, demasiado largo. Podía haber vuelto a jugar sobre la derecha, pero es la decisión que toma un hombre que tiene el mapa de la cancha en su cabeza.
4: La verdad, yo cada vez que lo veo jugar, me encanta. Sinceramente, la verdad, me encanta. Lo que está haciendo Alemán con Cerro, para mí, para sacar el sombrero.
3: Otro de los que, según Rubio, se moría por venir a jugar en Peñarol, nunca vino.
4: ¿Cuántas veces iba a venir a Peñarol Alemán? Perdí la cuenta.
3: No sé.
4: Desde Rubio y antes, ¿no?
3: Bueno, de antes, sí, también. Pero cada pase, cada mercado de pase de Rubio, Rubio decía, Alemán cruza el río nadando para venir a jugar a Peñarol, nunca vino.
4: Choca.
5: Recordemos que Brian Alemán no está jugando en el 100% de sus condiciones y que está jugando porque es muy importante para Cerro ganar y finalmente permanecer en primera división durante esta temporada.
4: Habrá salida para el equipo de Cerro, la viene haciendo Irrazábal que manda un largo pelotazo para la otra punta. Por aquí Sosa logra evitar lo que podía hacer. Finalmente el esférico en forma de lateral para Peñarol. Arena para Guasone. Guasone para Alemán. Alemán con el control de la pelota. La va jugando con Maselli. Aquí está lejos Maselli, es el capitán del Club Atlético Cerro. La va buscando Maselli. Maselli para Gianni Rodríguez. Gianni Rodríguez para Maselli. Será otra vez del número 5. Cruzamos el Ecuador del primer tiempo.
3: Cuando dijo Arena pensé que hablaba de lo que había hecho.
4: Aquí la viene teniendo Alemán. El pase largo de Alemán. El buen balón. Mire para Pais. Pais al medio. La tiene Emiliano, se metió en el área, Emiliano, por generoso, la perdió porque ingresaba por el otro lado Barros, se va a perder afuera, había finalmente posición fuera de juego marcada por el Lyman Rosamén, saque de arco de Peñarol.
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4: Llegamos a 23 minutos de esta primera parte, un agradecimiento enorme para vos Carmelo y para todos los que están del otro lado haciendo también este Fútbol Club de día sábado a la tarde. Vamos a ver si llegamos a algunos likes más, alguna suscripción. Está escuchando Gazalla, Gazalla Plata nos va a conseguir alguna camiseta. Capaz que podemos hacer una cosa. Déjame ver si Gazalla larga la mosca, que tiene bastante. Ahora que trabaja para dos. Mire, hoy estaba relatando el Fútbol Club, partido de la D con la gente de Avellaneda. Relata en otro canal de YouTube. Relata acá, tiene zona caliente. ¿Me pierdo algún curro de Gazalla? No. Está todo.
3: No, creo que periodístico lo nombró todo.
4: Perfecto. Está, ya está. Nos quedan una camiseta de Peñarol, vamos a ver si largamos un sorteo esta semana. Y mañana capaz que largamos una de Nacional también. Si llegamos a 100 likes en todos los partidos de... En todos los partidos de Peñarol, entre los que se anoten, llegamos a un sorteito.
3: Hacemos un sorteito.
4: 100 likes en todos los vivos de los partidos de Peñarol.
3: Bueno.
4: Y 100 en los de Nacional. ¿Hacemos dos o tres partidos?
3: Tenemos que llegar rápido a los 100, ¿no?
4: Por eso, son 100 likes, no es nada.
3: Son 100, no es nada.
4: Son 100, no es nada. Lateral que va a ser el Indio. El Indio que la va moviendo para la zona. Tenemos cabezazos, dos en el área. Venía por parte de Arezzo. Termina finalmente en las manos de Jonathan Irrazábal.
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4: Pelota que viene siendo ahora por parte de Amaro. Amaro toca más atrás. Va derivando el control de la pelota ahora para la posición que ocupa finalmente el futbolista Barros. Abre el balón nuevamente Sosa. Sosa que manda al centro. Pica y va a ser de Washington Aguirre. Se diluye Cerro a la hora de atacar.
3: Todas las decisiones finales del Cerro son equivocadas. Todas las decisiones finales del Cerro terminan o fuera de la cancha o en las manos, por lo menos hasta ahora, del arquero Aguirre. Creo que intenta empezar a cambiar, en vez de venir por izquierda, empieza a ir por la derecha, pero las decisiones finales son las mismas.
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4: Pelota que viene sacando ahora Lemos, por aquí la tiene Lemos. Pisa la pelota Lemos. Lemos que la va tocando más atrás, viene para Pesela. Pesela que va con la pelota, la va jugando Pesela. Arranca Pesela. Pesela que viene para Maximiliano Olivera. Maximiliano Olivera que frena, revienta la pelota Olivera para donde va, concretamente para la zona que venía despejando el fondo de Cerro. Pase largo para Emiliano Rodríguez, clarísimo fuera de juego por parte de Rodríguez. Esto se va a transformar entonces en tiro libre, va a ser para Peñarol.
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4: Por aquí la viene teniendo Pesela. Pesela que va saliendo con el balón, la tiene Pesela. Arranca Pesela para Lemos, vuelve a hacer Pesela, la perdió, recuperó Pais, es Pais con Rodríguez, está dentro del área, la busca Rodríguez, sigue, remató. Porque amagó para un lado, lo dejó pagando a Pesela y remató ante la desesperada salida de Aguirre contra el palo izquierdo. ¡Qué manera de complicarse un partido por el ex campeón del mundo! Cerro 1, Peñarol 1. Emiliano Rodríguez aprovecha la infantilidad del hombre carbonero.
3: Pero está perfecto lo que hace el jugador de Cerro. Está perfecto lo que hace Pais.
2: Él espera el error del defensa y por lo tanto va a presionar al defensa que comete el error. Pierde la pelota y lo que tiene el fútbol, que te da revancha. El arranque del gol de Peñarol había arrancado en una equivocación de Rodríguez. Y el empate lo hace Rodríguez. Cerro 1, Peñarol 1.
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4: 27 minutos del primer tiempo, la salida que va ahora, nuevamente por Cerro.
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4: Finalizamos la tanda. 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
5: Rodríguez recupera Peñarol ahora por Espinosa. Punta izquierda hacia Espinosa contra el mundo. La perdió. Va cerrando la Sosa para Cerro.
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5: Hay lateral. Lo va a hacer Olivera para Peñarol. Llegamos a los 35 del primer tiempo.
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5: Repone Olivera rápidamente. Va para la zona donde está ahora. Finalmente un Pierre. Baila un Pierre. Es increíble. Chocó un Pierre con su compañero. Y chocaron los hombres de Cerro entre ellos también. No, es increíble. Lateral va a ser para Peñarol. Concretamente por la tribuna Brasil fue un pandemonio. Chocó un Pierre con Jaime. Quedó la pelota suelta. Fueron a buscarla los hombres de Cerro. Chocaron entre ellos. Y el lateral se lo dan a Peñarol. La va a tener el Indio Fernández. Aquí va a jugar al hombre del dorsal número 8, Fernández, que va con la pelota, toma carrera, su atención por favor. Pretende el equipo de Peñarol poner el segundo en el partido hacia el arco de la tribuna Chile. Bueno, a ver, Leodán, ¿qué pasó, Leodán? ¿Podemos jugar, Leodán? Ahora sí, muchas gracias. No sé qué estaba viendo Leodán, pero bueno. Lateral que va a ser finalmente el Indio Fernández. Viene largo. La sacan de cabeza los hombres de Cerro. Caía un hombre de Peñarol. Va quedándole Olivera. Retrocede hacia la zona donde está Washington Aguirre.
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5: 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Pelotazo largo de Aguirre. Perdóname, Diego. Viene el tiro. Y Razábal ante el Indio Fernández, que picaba la espalda de Guasone. Protesta la gente de Cerro. Será lateral para Peñarol.
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7: Si hacía ese gol Peñarol, Cerro se tenía que martillar los dedos en el vestuario.
5: Habrá lateral, lo va a hacer nuevamente el Indio Fernández. Va largo, carga Lemos. La va sacando Guasone, complementa Gianni Rodríguez para el equipo Villero. Vuelve a ser de Remedy. Remedy con el Indio para Remedy siempre. Por punta derecha, centro, corto, la saca Cerro. Vuelve a quedarle a Remedy. Aquí está Remedy, pinchó la pelota, la manda al área. La despeja de golpe de cabeza, finalmente Arena. Para el equipo de Cerro, segundo intento, Cabrera. Y el remate lejano, aproximadamente de 30 metros. Lejos y afuera del palo izquierdo es arco de Cerro.
7: Hacía un buen rato que no pasaba nada cerca de las áreas. Hacía un buen rato que no pasaba nada ni en el arco de Cerro ni en el arco de Peñarol. Un zapatazo de Aguirre que no tenía intención ninguna más que poner la pelota en juego. Casi termina siendo una asistencia de gol. Y después a Cerro, entre sus medios y su defensa, le mueven la pelota como quieren.
5: Por aquí la viene teniendo. Ahora otra vez el número 19, estamos hablando que la está buscando en el equipo de Cerro Sosa. Sosa que flota por prácticamente todo el campo de juego en el equipo Villero. Aquí la vuelve a tener Sosa, Cerro está alemana. La toca para Emiliano. Emiliano Rodríguez, el autor del empate. Por cerca también se encuentra Amaro. Flota Barros, a Barros va el balón, Barros para Amaro. Fútbol champán de Cerro en este momento, viene para Barro, corto Olivera desde el piso, complementando Remedy, la va buscando Espinosa, falta de Espinosa, deja seguir el árbitro, ¿para dónde dice? Lateral para Cerro.
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7: Pregunto, en línea lo tenía adelante. ¿No fue falta lo que hizo el futbolista de Peñarol Espinosa?
5: Qué buena pregunta, ¿eh?
7: Porque para de acá pareció tremendo full.
5: Muy bien, señores, va a venir el remate. Entonces para el equipo de Cerro en forma de lateral va a la área. ¡Ah! La saca. Se la lo pone a correr Arezzo. Es Arezzo contra Guasone. De golpe de cabeza la despeja Guasone. La viene buscando un Pierre. Es un Pierre que cabecea peleando con Jaime. Reventó Sosa. No se complicó Sosa. La mandó a la gran 7. Por lo tanto, es el arquero Aguirre.
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5: A todo esto, ¿cómo está la cosa, Luis, por la zona baja? ¿Cómo lo viven los entrenadores? Estamos hablando tanto de Capucho como también de Diego Aguirre.
0: En el banco locatario, Capucho, que ha hablado por diversos momentos con el gato Tancredi, uno de sus asistentes, y Aguirre, que en este momento está muy cerca de Berseri.
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5: Es buena la cobertura de Sosa para que esto sea saque de arco. Lo va a hacer finalmente el equipo de Cerro.
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5: Salida que va a ser ahora entregada por parte del conjunto de Peñarola. Está recuperando el Indio Fernández, la tiene el Indio. Aquí está el número 8, Fernández, que viene para Remedy. Remedy que aguanta el esférico, la va buscando Remedy para Lemos. Lemos con el control de la pelota, la va jugando Lemos. Toca más atrás para Pesela, presionado Pesela, casi la pierde Pesela. La reventó, le salió un buen pase. Ahora para un Pierres que viene con la pelota, gira un Pierres, lucha un Pierres, por ahí está el 32, buen movimiento de un Pierres para el Indio que va jugando el ahora para Jaime, zona del número 10, por aquí está Jaime, precioso lo de Jaime para un Pierres se mete, corta abajo, gana Mena para el equipo de Cerro. Balón largo que viene para Emiliano Rodríguez, es Emiliano Rodríguez contra el mundo.

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0: Se viene el centro, primer palo. Despejo de golpe de cabeza, Cerros, saque de arco, no, corre para Peñarol.
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2: De Franco Abreu, también los apuntes de Jocelyn e inmediatamente después toda la previa de Cerro Peñarol. Que tengan una muy buena jornada, buen fin de semana para todos, que pasen ustedes muy bien, sigan prendidos en la sintonía de FM Ciudadela, Radio Fénix y por supuesto Fútbol Club.
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0: No, está ebrio, sí. Porque dio cualquier
1: ay,
0: cosa
1: Dios mío.
0: Sale.
1: ¡Ay, lo dan!
0: Yo cada vez entiendo menos a los árbitros del fútbol uruguayo. Y todavía va en línea que comete los errores y denuncia un jugador o que le habla. ¿Cómo se llama en línea, el primer línea?
1: Nicolás Tarán.
0: ¿Este es el mundialista?
1: Sí.
0: ¿Tarán fue al mundial?
1: Sí.
0: Te mandaron al mundial y acá estás haciendo cualquier cosa. Mamita, querido.
1: Ay, Dios mío, fútbol uruguayo.
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1: Barro, buscabas a la zona donde
3: Díaz.
1: Estaba Brian Alemán, no puede Alemán. Ya voy con Luis, y por favor.
3: Un minuto más en este primer tiempo.
1: Por lo tanto, estamos en el tiempo de recuperación. Ya en el medio de la zona de descuentos va teniendo el tiro libre para Cerro. Ahí a falta de Jaime. Hizo el tiro libre rápidamente Cerro. La macañó el hombre del equipo Villero. Se tiró Jaime, no llegó. Le quedó a Pais. Y el ataque va para el equipo de Cerro. Viene para Alemán. El pase de Alemán es bueno. Venía buscando a Amaro. Libera. No sé con qué parte del cuerpo la paró Libera. Pero ¿qué hizo Libera?

0: hizo un cierre bárbaro y después le regala un penal increíble a Cerro.
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0: Pelota que viene en lateral por parte de Gianni Rodríguez, Pitolio, Dan González, despeje de Pesela mediante, es el final del primer tiempo, aquí en el estadio Luis Trócoli. No hay vencidos, no hay vencedores, lo que sí hay es goles, uno para Cerro, uno para Peñarol. Me reencuentro con ustedes en brevísimos 15 minutos para lo que va a ser el complemento de este partido, que por ahora está teniendo la igualdad con un tanto por bando entre Cerro y Peñarol. Aquí en la Villa del Cerro se quedan con el comentario de Martín Cardonel, el trabajo de todos los compañeros. Vuelvo en instantes aquí en Ciudad de la 88.7. Vuelvo también a través de 1330M Radio Fénix. Vuelvo también a través de Caster Multimedios para el complemento. Muchas gracias.
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1: Entretenido primer tiempo, ida y vuelta, generación en un lado, generación en el otro, empatan 1-1.

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2: El primer tiempo terminó con empate 1-1 aquí en el Estadio Monumental Luis Trócoli, en el Cerro de Montevideo, en el oeste de Montevideo. El partido tuvo condimentos interesantes, el partido tuvo momentos agradables, el partido tuvo jugadores que dieron, que pusieron pinceladas en la cancha, que para quien pagó la entrada valió la pena haberla pagado. Y hablo de Alemán en el Cerro y hablo de Jaime en el equipo de Peñarol. Después está todo lo demás, después está todo lo táctico, todo lo estratégico, quién dominó a quién, quién manejó el partido, y yo creo que ahí se dividieron los honores, al igual que se están dividiendo los honores en puntos en estos primeros 45 minutos. Porque hubo momentos que fueron de Peñarol y porque hubo momentos que fueron de Cerro. Porque el arranque del partido fue eléctrico, intenso, pero fue con muchísima imprecisión, porque fíjese que Alemán no podía encontrar ni a Barros, ni a Pais, ni a Emiliano Rodríguez. No entraba tanto en juego Amaro, más allá de que Amaro está en el equipo de Cerro, en una posición destinada, que busca, que quiere lo que es la contención, romper los inicios, los ataques del equipo de Peñarol. Pero es un futbolista que se suma a lo que es el buen pie y por momentos la buena distribución de la pelota. En ese arranque de partido, ¿por qué había imprecisión en Peñarol? Porque quería jugar muy de golpe, muy rápido, muy de primera cada vez que tenía la pelota, porque Umpierrez y Remedy todavía no eran el filtro de inicio del juego, porque la pelota pasaba por Cabrera, por Jaime, y la pelota era jugada con una velocidad y con una rapidez que generaba imprecisión, lo mismo que pasaba con Cerro, que tenía mucha imprecisión. Entonces, claro, apareció esa dificultad. Más allá de esa imprecisión, los primeros minutos le correspondieron a Cerro, porque Cerro tenía una marca intensa en la mitad del campo, una marca bastante de esas que son realmente bravas para el rival, porque te enciman, porque te roban la pelota. Y entonces el equipo de Cerro...
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2: Gracias, Abela, por estar siempre atento allí cuando a nosotros se nos cortaba la garganta. Decía que esa marca intensa de Cerro en la mitad de la cancha generaba que Peñarol quedara por momentos mal parado, pero la toma de decisiones de Cerro, lo decía en cada momento que Cerro tenía una aproximación al área de Peñarol, la última toma de decisión, el último pase, la última jugada, siempre era errónea, siempre era equivocada, siempre estaba realmente sin ser clara. Y entonces por eso terminaba Cerro sin poder tener realmente una chance clara sobre el arco defendido por Aguerre. Hay un balón a los 14 minutos que le ponen en largo Emiliano Rodríguez. Le pasa rápidamente, mientras Emiliano Rodríguez lo marcaba Jaime, Gianni Rodríguez por la banda, por afuera. Se entretiene Emiliano Rodríguez, no le da el balón rápidamente a su compañero y roba la pelota Jaime, y en tres pases Jaime, Remedy, Cabrera, con velocidad Cabrera por la derecha, llega sobre la zona del área del equipo de Cerro, y Cabrera levanta la cabeza y encuentra a Arezzo adentro del área, que hace un movimiento para que la pelota le quede, pueda sacarse de encima a los defensas del equipo de Cerro, marcar el gol ante la salida del arquero Irrazábal. De ahí en más Peñarol empezó a manejar mejor la pelota, empezó a manejar mejor el partido. Cerro no encontraba el balón. Remedy y Umpía formaron en los iniciadores del juego, las apariciones de Jaime, las subidas de Espinosa, las subidas de Cabrera, pero Peñarol no tenía grandes chances de gol sobre el arco rival. Ahora, en un error grave del futbolista Petzela, apareció una presión del futbolista Pais, el pase a Emiliano Rodríguez, y este, que ante la salida de Aguerre marca al palo más lejano del arquero Peñarol el empate. Y el fútbol te da revancha y rápido, porque a los 26 minutos 12 después del gol de Peñarol, el que había cometido el error del inicio de la jugada de gol de Peñarol termina marcando el gol del empate. De ahí al final el partido fue parejo, no hubo grandes chances sobre los arcos. La más clara la tuvo Peñarol ante un saque largo del arquero, que termina rematando el futbolista Fernández, pero que tapó muy bien el arquero Irrazábal. Empatan y está bien en un tanto por bando. Ya sumo a Laura Costa para que ella me dé su opinión de este primer tiempo, que terminó 1-1 y donde Peñarol tuvo problemas en defensa porque Petzela le complicó lo que era una victoria tranquila a Peñarol.
4: Sí, creo que los últimos minutos, más que nada, fueron el partido que vinimos a ver, que vinimos a buscar. Hablábamos a la previa de todo lo que había generado y cómo estaba Cerro este partido. Lo mismo que Peñarol, porque más allá de haber tenido rivales un poco más sencillos, había que recuperarse también de lo que fue el clásico, de la derrota sorprendente y un partido totalmente nefasto. Y obviamente creo que se ha recuperado, que ha tenido goles, que ha generado algunas cosas, y por ejemplo lo que decíamos de que ha vuelto y se ha ganado la titularidad un Pierres, que hoy está en la cancha. Creo que el inconveniente mayor sí lo tuvo Petzela, pero la verdad que la línea de tres fue terrible, porque tampoco funcionó mucho Lemos, porque tampoco tuvo claras, incluso se entreveró también y se entreveró con la arena Maxi Olivera. Realmente creo que le está jugando una mala pasada, no solo la situación en la que está la cancha en algunas zonas, sino la cantidad de arena que tiene abajo. Y por ejemplo, en una de las jugadas del final también quedó claro, se termina después recomponiendo y volviendo porque intenta, hablo de Jaime, pero se entreveró con la arena, también le pasó lo mismo. Pero está, obviamente eso es un aspecto que va para los dos lados, ¿no? Más allá de que me puedan decir que está más acostumbrado Cerro a jugar acá, puede ser, pero lo cierto es que la situación del campo de juego está para los dos. Lo cierto es que me parece que tuvo chances claras Peñarol, que juega un juego más directo, que no intenta jugar por la mitad de la cancha porque no puede, porque se la sacan, porque están bien marcados. Y en el caso de Cerro me parece que es bueno el recurso de Alemán, que intenta de afuera, en esa chance que lo había adelantado a Guerra. Y después lo de Rodríguez también me parece que es aprovechar el momento, la situación y el error en este caso de Petzela. Pero por lo menos hasta ahora, y más que nada los segundos, la segunda parte de este primer tiempo, es el partido que vinimos a ver acá al Cerro. Cerramos el comentario, ya se vienen los segundos 45 minutos aquí en el Cerro. Empatan 1-1 Cerro y Peñarol.
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0: Muy bien, señores, volvemos aquí al estadio Luis Trócoli. Va a comenzar el segundo tiempo. Cerro que va a mover hacia el arco de la tribuna Chile, hacia su parcialidad, hacia la desierta tribuna Paraguay. Lo va a hacer el equipo de Peñarol, concretamente hacia el Amsterdam. Va a atacar Cerro hacia la Colombia. Lo va a hacer Peñarol. Paso con Luis. ¿Cambio sí o cambio no, Luis, para este segundo tiempo?
1: Cambio sí. En el aurinegro ingresa con la 4 Franco Romero y se retiró con la 3 Mauricio Lemos.
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0: Muy bien, señores, la salida que va a hacer ahora por parte del conjunto de Peñarol la viene teniendo Maximiliano Olivera. Aquí está Maximiliano Olivera con el control de la pelota, la revienta largo el capitán Carbonero. Olivera con el pelotazo, viene buscando a Espinosa. Espinosa que va presionado por parte del marcador del equipo de Cerro. Interponía su humanidad, yes. Finalmente Sosa para que se pierda fuera lateral. Esto va a ser para Cerro. Sí, Luis.
1: Recordemos que en la semana Mauricio Lemos había declarado a un medio de comunicación justamente que él no estaba al 100%, que él iba a jugar y que iba a estar a disposición de Diego Aguirre, pero que esa era la razón de que se ha lesionado más de una vez en esta etapa con Peñarol.
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0: Habrá salida entonces que va a realizar entonces por el conjunto de Cerro, lateral que viene teniendo Cristian Barros. Es el exfutbolista del conjunto de Plaza que corre para hacer este lateral largo. No llegaba Emiliano Rodríguez, despeja Peñarol de golpe de cabeza. Por la otra punta la buscaba Pais, la tiene que sacar Cabrera. Cabrera que viene para Jaime, pica Matías Arezzo. Pelotazo largo de Jaime, va buscando la proyección de Matías Arezzo, solo en contra para el arquero Irrazábal en este segundo tiempo. Arezzo comete la falta, deja seguir el árbitro, sin embargo retrocede y marca el foul de Arezzo sobre Barros. Tiro libre, va a ser para el Villero.
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0: Salida que va a tener Irrazábal finalmente en forma de tiro libre para el conjunto de Cerro. Largo pelotazo de Irrazábal, la va recuperando nuevamente en el fondo Peñarol, que sale por Remedy. Remedy que va con la pelota, por aquí la tiene Remedy. Remedy que cruza el balón, viene encontrando hacia la posición que va teniendo el argentino Jaime. La pelea Jaime, había falta sobre Jaime, yes. Por lo tanto dice el árbitro del partido, uy, tiro libre, va a ser para Peñarol, sí señor.
1: No sé si puede ver lo que es la parte detrás del arco donde está Jonathan Irrazábal, que está Mauricio Lemos caminando con dificultades. Esa es la razón por la cual salió y no jugará en este segundo tiempo. Ahora se está dirigiendo al banco de suplentes.
0: Bueno, súmele uno más entonces.
3: Voy a hacer una pregunta. ¿Qué pasa en Peñarol con la sanidad?
0: No lo entiendo. La verdad que no lo entiendo. Aquí la busca Barros, viene el centro de Barros, balón que rebota, se va a perder afuera, por lo tanto va a reponer de manos, ahora finalmente Cerro.
3: Porque todos los partidos es uno, porque entre semanas son uno o dos, siempre hay un problema. Esto tiene que ver con la sanidad, pero también con la preparación física.
0: Peñarol es gran desgarro.
3: Sí, la verdad que sí, es el gran desgarro, tiene el asunto.
0: Hay lateral que va a ser finalmente ahora. El futbolista Barros toma la pelota, Barros 5 metros aproximadamente de donde está el banderín del córner en la tribuna argentina. La juega Barros, manda largo el balón que viene al área, la volea de Rodríguez en forma de centro. Termina directamente contenida por Washington Aguirre.
3: Hablando de gran algo, ¿no lo llamaron para ser panelista de Gran Hermano?
0: No estoy para eso.
3: ¿No está para eso?
0: No estoy para eso.
3: ¿No?
0: La última vez que vi a Gran Hermano fue en el 2001.
3: O sea, pero fíjese que le pagan por hablar de gente que no hace nada. O sea, usted está
0: sin hacer tu fútbol, hermano, es lo mismo.
3: Pero usted está sentado mirando la tele, gente que no hace nada y no hace nada, solo mira.
0: Pero acá estoy mirando esto que tampoco hacen mucho, ¿no?
3: Bueno, pero por lo menos corren.
0: ¿Ah? Claro. Bueno, está, yo qué sé. ¿Podemos hablar un reality? ¿No le gusta Gran Desgarro?
3: Se imagina.
0: Un reality partidario de Peñarol.
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0: Es más, tengo dos candidatos del equipo para conducir Gran Desgarro.
3: Dos son.
0: Sí, uno vino hoy y otro no.
3: Uno vino hoy.
0: Sí.
3: ¿Yo?
0: No, el otro es Aranda.
3: El otro es Aranda.
0: Aranda tiene que conducir grandes carros, pues es un tipo que tiene muy buena información. Va sacándola a Barros. Aquí está Barros. Barros que viene encontrando la posición nuevamente. Donde está Guasone. Despeja Guasone, sale Cerro. 5 minutos tenemos del complemento. Cabezazo por parte de Rodríguez, que va a terminar en territorio de Pesela. Este se la deja para Franco Romero. Va saliendo Peñarol.
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0: El centro que viene otra vez cruzado, lo manda largo el cangrejo Cabrera. Se va a perder afuera, por lo tanto va a ser saque de arco para Cerro, lo va a hacer Irrazábal.
3: Déjeme mandarle un abrazo a los compañeros del interior de lo que tiene que ver con el círculo de periodistas deportivos. Estuvieron haciendo la cobertura de la elección, congreso elector de OFI, Gustavo Vares. Por el periodo 2026-2030 terminó siendo el elegido para presidir la organización de fútbol del interior.
0: Vuelve Vares a ser presidente de OFI.
3: Exactamente.
0: Muy bien, hay un menos en el equipo de Cerro. Ya le voy a preguntar a Luisa que de arco lo va a hacer Irrazábal. Aprovecho los saludos también para Boston River Club en el chat de YouTube. Dale Cerro también para Defensor Sporting. Hola Fútbol Club, para la gabineta también, que siempre está prendida a todas las transmisiones. El saludo grande para todos los que están allí del otro lado en el canal de YouTube de Fútbol Club. Somos pocos, me gusta. Vamos arriba, muchachos. Me están quedando cortos. ¿Qué pasó, Luis, por favor, en Cerro? Voy al banco del villero.
1: Lo que pasó en Cerro es que le cambiaron la camiseta al 31 a Jairo Amaro. Entonces el árbitro le dará la orden para poder entrar.
0: Aquí el balón viene siendo rápidamente gestionado por el cangrejo Cabrera. El cangrejo Cabrera que la toca para Maxi Olivera. Maxi Olivera que manda el centro largo. La tiene que despejar en el fondo. Finalmente otra vez Cerro por parte del futbolista Guasone. No puede Guasone. Con uno menos está Cerro. Se hace el sota, lo dan González. Protesta la gente de Cerro. La va buscando ahora finalmente Remedi. Aquí la busca Remedi. Remedi con Maximiliano Olivera. Maximiliano Olivera la pisa, viene encontrándose para Remedi. Aquí está Remedi. Remedi que va, toca la pelota y al avance va Peñarol, que viene jugándola por la punta de frente. Es el argentino Jaime que busca. Entrega ahora para Arezzo. Arezzo para Jaime. La cierra de golpe de cabeza Gianni Rodríguez. Cabrera otra vez. 3/4 de campo de juego. Tribuna Brasil. Remedi con Cabrera. Cabrera para Jaime. No puede Jaime. Sigue con 10 Cerro. Escapó Jaime. Aquí está el 11. Qué lindo caño tiró Jaime. Jaime para Remedi. Atropella Remedi. Termina chocando Remedi. Y es de Jonathan Irrazábal.
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0: Me voy con Luis de nuevo, por favor.
1: Tirado en el piso el 5, el argentino Eric Remedi, que reclama una falta cuando vuelve a ingresar en Cerro el 31. Jairo Amaro va a ingresar el cuerpo médico aurinegro para atender al argentino.
0: ¿No le gusta a usted para conducir grandes garros?
3: Yo se los produzco, sí. Yo desgarrarme no me desgarré, pero quebrarme como 3 veces.
0: No, pero capaz que a Luis le gusta.
3: Ah, Luis puede ser.
0: Ah, ¿está para conducir grandes garras, Luis? O...
1: ¿Por qué?
0: No, pero digo, ¿le gusta para conducir un reality de los desgarros de Peñarol?
1: Bueno, es un nombre particular, ¿no?
3: No termina mal. Era un reality que no termina más.
0: No, porque aparte digo, gran hermano que entran, salen, hay repechaje, vuelven, salen, o sea.
3: Vio que, no, hablando de eso, vio que el uruguayo va a ser como el primero.
0: Sí.
3: No va a tener todo eso de los repechajes.
0: Yo no tengo ni idea, toco oído, pero.
3: Yo también, pero va a ser como el primero, dijeron. O sea, formato original.
0: ¿Por qué no le pregunta a Laura Costa si le gustaría ser
3: panelista? Laura Costa sería panelista, pero ¿cómo?
0: No me hace ese favor, me
3: la veo, tiene tremendo perfil para ser panelista de Gran Hermano.
0: O conductora de Grandes Garros.
3: Bueno, conductora de Grandes Garros también.
0: Me gusta.
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0: Pelota que va a tener ahora nuevamente el equipo de Cerro. Balón que va a ejecutar finalmente el villero. Sí, señor.
1: Me dijo Acosta que ella estaba averiguando cosas sobre Gran Hermano.
0: Muy bien, muchas gracias. ¿No le gustaría conducir Grandes Garros? En reality de los jugadores de Peñarol.
1: Ahora le comento eso.
0: Gracias. Y Irrazábal la saca. va mandando en el largo. Aquí la viene teniendo Olivera para Peñarol, este que va derivando el control del esférico para Remedy. Pelea Remedy, lucha Remedy. Aquí la va jugando Remedy. Entrega Remedy para Pierres. Avanza un Pierres, zona de número 10. El balón que venía para Arezzo la va cerrando Guasone. Guasone que toca. Viene moviéndola para la zona de Amaro. Tranca Amaro, lucha Amaro, Amaro para Emiliano. Emiliano, todo corazón, escapó de la marca del Indio Fernández. Se roba Emiliano con el pase al medio. Maximiliano Olivera se complica, la perdió. Recuperó Emiliano al medio. ¡Alemán! ¡Se lo perdió Cerro! ¡Qué gol te perdiste, Alemán! En la punta, justamente en el punto penal. Remató con la parte externa del pie izquierdo Brian Alemán. Le juro que si la miro de vuelta entraba. Lo que se acaba de perder Cerro, saque de arco.
3: Es una gran jugada de Emiliano Rodríguez. Porque primero espera el momento justo cuando la pelota venía hacia él para poner el cuerpo y llevársela. Después le pelea la pelota Olivera y se la gana de vuelta. Es insólito, ¿no? Porque el futbolista que levanta más elogios en Cerro definió como si fuera Cardoner.

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1: ¿Qué pasa, Luis, por favor?
2: Acosta me comentó dos cosas. Afirmativa a la respuesta.
1: Viene Olivera, Olivera remató a la tribuna Paraguay. Arco para Cerro, y después de lo que me tiene para decir, me comenta cómo está abajo tanto Aguirre como Capucho.
2: Afirmativa la respuesta de Acosta a conducir gran desgarro, y también me comenta que Mauricio Lemos se habría sentido en el tobillo, por eso salió en este entretiempo. Capucho, que sigue muy activo en el banco de Cerro junto a Tancredi, y Aguirre, que está dialogando en este momento. No descarte que se venga alguna variante más en lo que es este segundo tiempo para el equipo aurinegro.
3: Tremendo goleador el gato Tancredi, ayudante de Capucho, ¿no?
1: Sí, señor, qué jugador el gato.
3: Tremendo jugador, además.
1: Hasta hace poco estaba jugando en la D, creo, o en la C.
3: Creo que sí.
1: Hace un año, 12, no más de eso.
3: Sí, hace poco que dejó.
1: La va teniendo Washington Aguirre, va saliendo Aguirre en este momento. 13 minutos de complemento, pase largo para Romero, no llega Romero tampoco, Cabrera. Hay lateral, va a ser para Cerro, lo va a hacer Gianni Rodríguez.
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1: Muy bien, por lo tanto, habrá lateral que viene haciendo el futbolista enumerado con la 16 en Cerro. Hablamos de Gianni Rodríguez. Acá largo Gianni Rodríguez, Gianni Rodríguez quería encontrar la posición del jugador Brian Alemán, la va despejando, liberando tiempo, lucha Romero, saca Romero, pedían falta, no le dan, vuelve a hacer de Cerro, por aquí está, finalmente encarando Maceli, Maceli para Brian Alemán, qué lindo pase de Alemán, peligro, Cerro va por Pais, el centro de Pais, pasado, carga Cristian Barros, la va sacando Espinosa para Peñarol.
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1: Perdón, Diego, la ganó Cerro, arena al medio, oh, no va llegando Amaro, corner va a ser ahora para Cerro.
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1: Por aquí la viene buscando Maximiliano Olivera. Con permiso, Mariscal, muchas gracias. Tenemos al Mariscal Alberto Kessman delante de la cabina. Entonces, ahora que tomé asiento, hay una parte del campo de juego que me tapa la frondosa cabellera de Alberto. Gran valor, Kessman, ¿no? Velo. Que viene por parte de Franco Romero, nos va llegando Eric Remedi, la viene reventando Brian Alemán, es que está Alemán que viene encontrando la posición de Gianni Rodríguez, la hace volar Gianni Rodríguez, se pierde afuera, tribuna Brasil, lateral para Peñarol. Tengo llamado de Lucho acá.
2: Prepárese porque se vienen dos cambios en Peñarol, el 27 Lucas Hernández y el 99 Abel Hernández, entran los Hernández.
1: Perfecto, entonces va a tener la pelota ahora. Otra vez Peñarol por parte de un Pierres que avanza, sigue un Pierres, busca un Pierres. Mirá lo que hizo un Pierres, cruzó un Pierres la pelota, sin embargo la va recuperando Arena. Despeja Arena, pelotazo largo de Arena. Va corriéndole a Emiliano Rodríguez, qué elegancia la de Maxi Olivera para que recupere Peñarol.
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1: 14 del complemento, Cabrera para un Pierre de espaldas al arco. Ataca Peñarol, el pase del Indio Fernández no es bueno. Saca Cerro, amortiguó el Indio, la ganó. El Indio con el centro, rebotó en la humanidad de Gianni Rodríguez. Es desprolijo el partido, le queda Olivera.
3: No sé quién fue el jugador de Cerro que estuvo a un segundo de cometer penal cuando adentro del área abraza a un jugador de Peñarol.
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1: Por aquí está Brian Alemán, que fungiendo como lateral izquierdo, Viz recupera la pelota, que pase precioso de Alemán. Sin embargo, el pique de la pelota lo mata para que no llegue a mano y por lo tanto le va quedando a Maxi Olivera. Olivera para un Pierres. Un Pierres se transforma en manija futbolística, toca más atrás, viene para el Indio Fernández. El Indio Fernández que va con la pelota, va jugando el Indio. El Indio que va para Jaime. Aquí está el argentino Jaime, tres cuartos de campo de juego por la tribuna argentina, la tiene Jaime que va para Franco Romero, entre Franco Romero y un Pierre Sablón, uno en chino y otro en japonés. El hombre del Cerro más cercano estaba en la cancha de Rampla, por eso sigue siendo de Peñarol. La viene teniendo Cabrera para Remedi, vértice del área, gran pase de Remedi, lo va cerrando Guasone, va a ser córner sí o córner no, porque la despeja Gianni Rodríguez, vuelve a ser de Peñarol.
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1: Franco Romero para Arezzo.

0: centro. No pudo Arezzo, le mató el pique de la pelota, la despeja Guasone. Vuelve a quedarle al 19, pero sin embargo la va cortando Maselli. Maselli que la revienta al largo, se la da al cangrejo Cabrera. Tres cuartos de campo de juego, ataca Pañarol, Tribuna Brasil. Por aquí la tiene el cangrejo, centro. Sacó Guasone. Segundo intento le queda a Jaime. Aquí está el argentino. Jaime que viene entregando hacia la posición que tiene Maximiliano Olivera. Olivera que va más atrás. Germán Pesela sale del fondo para Peñarol.
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0: La busca Jaime. Jaime que va con la pelota. Viene encontrando para Maximiliano Olivera. Olivera que cruza. Viene para Franco Romero. Aquí la pelea Romero. Romero para Remedi. No llegó ni uno ni otro, la despeja finalmente Gianni Rodríguez para Cerro, la mandó a la gran 7 Gianni, cuando ya pasábamos los 15 minutos de este segundo tiempo aquí en la Villa del Cerro.
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0: 1-1 para el local y Peñarol.
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0: Franco Romero para Cabrera, centro de Cabrera, pasado, no puede, un Pierre vuelve a buscarla, la tiene que reventar finalmente el conjunto de Cerro, recupera el balón Maximiliano Olivera. Maximiliano Olivera Díaz traslada, viene buscando hacia donde está ahora, finalmente Franco Romero, ya voy Luis, viene el centro largo, el Indio Fernández de cabeza va para Arezzo, peligro Arezzo en el área, remató, se pierde alto, lejos y afuera, saque de meta para Cerro, sí, por favor.
2: Está muy molesto Diego Aguirre en este momento de partido cuando ingresa con la 99 Abel Hernández y se retira con la 8 Nicolás el Indio Fernández. También ingresa con la 27 Lucas Hernández y se retira con la 26 Thiago Espinosa.
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3: Perdón Sabela, me llama la atención la salida de Espinosa, que no aportó demasiado en ataque, pero que la salida de Espinosa tampoco, o la entrada de Hernández me genera la posibilidad de que Peñarol aporte demasiado o tenga demasiado aporte en ataque. Por otro lado, es el reino de la imprecisión el partido, porque Peñarol no profundiza, aunque tiene mala pelota, porque Cerro la desprecia la pelota en este momento, cuando la tiene le pega de punta y para arriba. Hay una falta clarísima de Romero que no cobra el árbitro. Clarísima y hasta ordinaria, te diría.
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0: Gran pase de un Pierre, es el centro cruzado. La tiene que despejar Barros. Protesta la gente de Cerro porque había una falta de Romero sobre un futbolista de Cerro que quedaba sentido. Ahora va despejando Guasone, pelotazo largo de Guasone. Guasone que manda largo, no va a llegar finalmente el hombre del equipo villero. Por lo tanto, no podía Pais. La va buscando Maxi Olivera. Maxi Olivera que le dice vayan para adelante, por favor. Aquí la tiene Romero. Romero en campo ofensivo de Cerro para el cangrejo Cabrera. El cangrejo Cabrera para Romero. Romero va más atrás para Pesela. La va jugando Pesela. Toca el balón el argentino Pesela. Pesela que va con Lucas Hernández. Centro largo de Lucas Hernández. ¿Para dónde? Para Abel. La busca Abel. Cabeza Abel, un Pierre, justito Guasone, que cierre de Guasone, queda fauleado, queda sentido el hombre villero, tiro libre del local.
3: Pero qué partido que están teniendo tanto un Pierre como el futbolista Remedi, son el corazón de la generación de fútbol del equipo de Peñarol. Desde ahí aparecen los pases claros para la punta, aparecen también los pases claros si van hacia los carriles centrales. Realmente son el cerebro, los generadores, los creadores del fútbol de Peñarol.
0: La verdad, Martín, tengo que ser sincero, para mí el mejor partido en Pierre es en mucho tiempo en Peñarol.
3: Sin duda, el más parejo por lo pronto, sin duda, sin bache ninguno.
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0: Buscaba la pelota otra vez, un hombre carbonero caía, Pesela con falta. Marca el árbitro del partido, por lo tanto esto va a ser nuevo. Tiro libre para el conjunto de Peñarol. ¿Para quién la amarilla, por favor, Luis?
2: Amarilla en el equipo de Cerro para el 31 Jairo Amaro.
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0: Se van a venir variantes en Cerro, 20 minutos del complemento.
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0: Paso por el camarín Villero, por allí trabaja el Bichoca para Fútbol Club en esta tarde.
2: Dos cambios en el equipo Villero, los primeros ingresa el 9, Bruno Morales, y se retira, aplaudido el 10, Brian Alemán, también ingresa el 20, Mauro Villar, y se retira con la 70, Leonardo Pais. La amarilla en Cerro había sido para el 14, Emiliano Rodríguez.
0: Aquí la pelota que viene siendo otra vez para el conjunto de Peñarol, le va buscando Remedy, que viene con el esférico, arranca Remedy, sigue Remedy, patriada Remedy, hasta el fondo Remedy, el centro, rebota, sigue rebota, no, rebota, sí, dice el árbitro, a instancia del Lyman Rosamén, corner del Banja.
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0: Nos vamos a encontrar justamente en la conjunción de las tribunas Brasil y Paraguay. Mando como referencia en Estadio Centenario, Olímpica y Colombia por la vía aérea. Peñarol quiere pasar a ganar. Cruzamos el Ecuador de este segundo tiempo. Vibrante partido en la Villa del Cerro. Va a dar la orden el árbitro Leodán González para que venga el remate del equipo carbonero. Proceda nomás. Viene el centro de Lucas Hernández, cerrado, golpe de cabeza para despejarla en dos ocasiones por parte de Cerro. Y va quedando Remedy. Aquí está Remedy, Remedy que arranca con la pelota, la juega Remedy, Remedy que viene para Jaime. Jaime que va con el balón, por aquí la tiene el argentino, punta izquierda, qué lindo lo que hizo Jaime para acá y para allá. Aquí está Jaime rodeado de tres hombres de Cerro. Escapa, sí, escapa, no. Perdió el balón con Barros, contra golpe de Cerro. La viene teniendo Amaro, todo legal, dice el árbitro, la juega Amaro, Amaro que va. El toque para Emiliano. Es Emiliano, cierre bárbaro del cangrejo Cabrera. La puteada del cangrejo Cabrera se escuchó desde el Olímpico. ¡Hay lateral para Cerro!
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0: ¡Vibrante partido tenemos aquí en la Villa del Cerro!
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0: Muy bien, señores. Habrá salida que viene gestionando rápidamente el conjunto de Cerro en forma de tiro de esquina. Corner que va a ser Morales. Pay quiere pasar a ganar Cerro. Vamos a ver, son una, dos, tres, cuatro, cinco, seis camisetas, el centro de Morales, cabezazo en el primer palo, es un pandemonium, no va a llegar finalmente Guasone, había falta previa por parte del atacante Villero, tiro libre, lo va a hacer Aguirre.
3: Qué fácil, vuelvo a decir lo mismo, lo digo todos los partidos, qué fácil que es cobrar falta dentro del área cuando el que está centrando es el jugador de un equipo chico. Qué fácil que es cobrar esas faltas.
2: Cerro.
0: Diga.
2: Corrijo. El que ingresó por Brian Allen fue el 8, Agustín Miranda, que fue el que lanzó el córner.
0: Muy bien, perfecto entonces. Es el ex hombre de plaza.
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0: ¿Sabe qué? Tenía razón. Hay dos personas que pueden conducir el reality en este equipo. Uno es Aranda y el otro ya lo tiene claro.
3: Sí, sí, claro. Pero hay como un síndrome oeste.
0: Es el síndrome.
3: Sí. Síndrome oeste, ¿no?
0: Es el síndrome de Rush de Big Bang Theory.
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0: Por aquí la viene teniendo Romero. Va saliendo Peñarol. Estamos en este momento 25 del segundo tiempo. Va jugando para Arezzo. Arezzo quiere escapar de la pegajosa marca del hombre Villero, que era Maselli. Maselli para Gianni. Gianni que buscaba el balón. La pierde solo Gianni Rodríguez. Por lo tanto, es lateral para el Manja.
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0: Pelota que va buscando nuevamente Olivera. Olivera que va para Jaime, escapó Jaime. Jaime que va para Lucas Hernández, pisó Lucas Hernández, hizo escapar a Barros. Va para Jaime, buen cierre por parte de Sosa. Se va a perder afuera, nuevo lateral. Esto va a ser, por lo tanto, para Peñarol por la tribuna argentina.
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2: Cuando hay una amarilla en el equipo de Cerro para el 21, Nahuel Arena.
0: Me parece que se va, ¿eh? Confirmemos el dato de Luis, pero me parece que no sigue Jaime. Bueno, en un instante le voy a preguntar.
3: La verdad que Jaime pegó dos piñazos en el pasto, como cuando, ¿viste? Cuando sentís que te jodiste. Cuando sentís que tenés que salir del partido. No sé si te rompiste, pero te jodiste como para no poder seguir por lo menos en este partido. Ahí se levanta Jaime. Parece que lo va a intentar, pero me parece que le dolía. Bueno, la verdad que es un teatro bárbaro. Si no tiene nada, es un teatro bárbaro.
0: Yo le iba a decir que seguía grandes garros, pero...
3: No. Está para el Martín Fierro. Mirá, no tiene nada, Jaime.
0: Ah, déjelo.
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0: Me voy en instantes con Luis. Va tiro libre para Peñarol. Lo viene haciendo Washington Aguirre. Viene largo de arquero. Pica y va a ser de Jonathan Irrazábal.
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0: El que va teniendo la pelota va a ser otra vez el conjunto de Cerro. Va recuperando el esférico Rodríguez. Le entregó mal Rodríguez. Por lo tanto, el contragolpe lo cabeza Jaime. Arranca Peñarol por parte de Jaime. Se le quedó larga la pelota a Jaime. Va trancando Abel Hernández. Le queda nuevamente Arena. Arena que fue recientemente amonestado. Va derivando el esférico para Sosa. Sosa que va más atrás ahora con Guasone. Encara la pelota Guasone. Guasone que viene con Arena. Arena cruza la divisoria. Se mete otra vez Cerro en el campo de Peñarol. Este pelotazo largo viene encontrando a Miranda. Miranda que venía. Ah, no va a llegar. Finalmente Barros. Por lo tanto, es lateral para Cerro.
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0: Tengo tiempo para saber la lluvia de cambios.
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0: Bueno, el que se va a retirar del campo de juego iba a ser el lateral. Creo que no se enteró todavía que se va. Pero bueno, ya le voy a preguntar, tengo tiempo a Sabela.
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0: Muy bien, se van a venir las variantes entonces en Cerro y en Peñarol. Lateral para el equipo villero. ¿Lo va a hacer Barro o no? Por el otro lado se tiene que ir, le dice al hombre argentino. Lateral de Barros. Barros que va, manda largo, golpe de cabeza para despejarla, vuelve a quedarle a Barros. Barros que entrega, balón para Miranda, Miranda para Barros, centro de Barros, rastrero, que va cortando Remedy para Peñarol, gana la falta Remedy de Amaro, tiro libre. Reitero lo que dice Martín, es fácil cobrar falta de ataque cuando defienden los grandes. El tiro libre va a ser para el Manja. Luis, si tenemos todo a mano, pasamos justamente los cambios.
2: Dos cambios en el equipo villero. Ingresó con la 9 Bruno Morales y se retiró con la 19 Emiliano Sosa. También ingresó con la 7 Alejandro Severo y se retiró con la 21 Nahuel Arena. También hubo dos cambios en el equipo aurinegro. Los dos últimos ingresó con la 28 Ignacio Alegre y se retiró con la 7 Javier El Cangrejo Cabrera. Y el otro cambio es el ingreso del 16 Tomás Solace y la salida del 11 Lionel Jaime.
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0: Golpe de cabeza para sacar el balón por parte ahora del futbolista Villar. La va recuperando Alegre. Alegre que no podía, viene teniendo el esférico Miranda. Miranda pica.
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0: La va teniendo Miranda, Miranda que viene para Gianni Rodríguez. Gianni Rodríguez con Maceli. Maceli con Gianni Rodríguez. Gianni Rodríguez que avanza, lo va cortando Alegre. El nuevo lateral, esto va a ser para el equipo de Cerro.
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0: Ya va jugando Abel Hernández, tenía el balón Hernández, la perdió en fase defensiva, recupera Peñarol por parte de Horacio, hace para Abel Hernández, va cerrando Barros, toca más atrás Cristian, este que entrega, ahora para la zona donde está Irrazábal, Irrazábal que viene para Guasone, pelotazo largo de Guasone, Guasone que cruza el esférico, punta de enfrente, no llega Morales, Morales para Rodríguez, no puede Miranda, sale Romero, por eso ahora es del Ace, Olace para un Pierres, contragolpe que va encabezando Peñarol, la tiene un Pierres para Alegre, corre Alegre, punta de enfrente, la tiene Alegre, Alegre ante la marca de Gianni Rodríguez, va para un Pierres, buen partido un Pierres, insisto, la corta ahora Villar, entregaron mal, y es de Abel Hernández busca para, aquí la tiene el 19, Arezzo para Abel Hernández, se viene el 19, remató Abel, terminó chocando con Villar, en una jugada de lucha grecorromana, la saca Cerro del fondo, va a quedar Arezzo, Arezzo cerca de un Pierres, viene para Alegre, al ataque va Peñarol por parte de Alegre, centro, pegó en Villar, vuelve a ser de Alegre por la tribuna Brasil, aquí está Arezzo, Arezzo para Alegre, Alegre va más atrás para Olace, Olace que viene con el control de la pelota a partir de este momento, 39 minutos del segundo tiempo, ya voy con Luis, porque va buscando la Remedy, Remedy que viene para un Pierres, se animó un Pierres, vamos a ver, nos animó, derivó el balón, se viene Alegre, Alegre con el centro, la termina sacando Guasone y es lateral de Peñarol.
3: Cerros.

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1: Yo sé que usted me va a decir que el analista soy yo, sí, usted.
2: Pelota largo que viene ahora por parte de Arezzo. Arezzo que va para Abel Hernández. Ya abajo con Luis, 40 minutos del segundo tiempo. Gana Peñarol 2-1, somos Fútbol Club. En un rato relata Benítez, comenta Martín Rodríguez, Javier Curbelo con la previa desde Maldonado para Deportivo Cerro Largo. Cerrando el Super Sábado de Fútbol Club. Por aquí la va buscando Cerro. Toque de balón que va ahora derivando hacia la posición que tiene Cristian Barros. Muy atrás en el campo de juego Barros. Barros que viene para Severo. Va Alex Hombre. Toca Severo, la corta Lucas Hernández, es de Peñarol.
1: Me da la sensación a mí solamente que Cerro se había conformado con el 1-1 y se recostó tanto que dejó de lado la función ofensiva y el tener la pelota y atacar a este Peñarol en el segundo tiempo.
2: Coincido.
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2: Uno más, por favor, Diego, ya voy con Luis.
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2: Aprovecho y pregunto, Luis, ¿cómo está la cosa por abajo? ¿Por el banco de Capucho, también por el banco de Diego Aguirre?
3: En el banco de Cerro, Capucho, que está con lo que se refiere a este resultado, muy molesto, no lo puede creer cómo su equipo ha desaprovechado las oportunidades, mientras que en el banco aurinegro está presente la tensión porque el resultado es mínimo y Diego Aguirre que camina de un lado al otro, en este momento dialoga con Berseri y Abel Hernández, el 99, recibió la tarjeta amarilla.
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2: Mira lo que hizo un Pierre. Se sacó la marca de Barros. Qué partido de un Pierre. Para mí la figura de la jornada. La está buscando Matías Arezzo. Hay que estar eso con el balón. Bueno, vamos a ver. Que la gente diga quién fue el mejor jugador del partido. Que lo escriban en el chat ahí. En el chat de Fútbol Club. Nos pegan una mano bárbara con su me gusta. También con la suscripción. Muchísimas gracias a todos por los comentarios. Va teniendo el balón ahora. En recuperación Cerro. La saca Maceli. Maceli que va. Ahora tocando las para Morales. Morales avanza con la pelota. Pincho Morales. Pincho Morales. Pero literalmente porque mandó una pelota a la gran 7. Y es de Aguirre.
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2: La va sacando ahora nuevamente Washington Aguirre. Así anda Dieguito del Puerto ahí en la función de oficial de medios. Gran valor, Diego. Va buscándola. Finalmente Lucas Hernández para Arezzo. Arezzo que viene para Lucas Hernández. No puede Lucas Hernández. La entregó mal. La perdió Cerro en la salida. Viene Arezzo y es el tercero. Y termina siendo Irrazábal. Terminó siendo Irrazábal. Ante el error de Guasone. La quiso colocar tanto Arezzo que Irrazábal le da otra vía a Cerro.
1: Pero vuelvo sobre lo mismo. Cerro se genera sus propios problemas. Es como que tengas una casa que tiene una humedad y vas y le haces un agujero para poner un cuadro en ese lugar. Te va a entrar el agua, hermano. ¿No te das cuenta? Cerro se genera los problemas él solito.
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2: Este lateral va a ser entonces ahora para el conjunto de Peñarol. Va teniendo el control de la pelota el número 27. Estamos hablando que por aquí la viene jugando Lucas Hernández. Aquí está Lucas Hernández con el control del balón. Va sacando la pelota Hernández. Hernández que va con la pelota. Va sacando a Lucas Hernández. Lucas Hernández que viene. Derivando el control del esférico para Eric Remedy. El avance que va de Eric Remedy. No puede Eric Remedy. Aquí la pierde Remedy. Recupera Guasone. Guasone. La manda al largo. ¿A dónde va? Concretamente para la posición que tenía al jugador Morales, Pesela que juega con fuego, le va a quedar a Washington Aguirre más de uno, le vino un cucuí.
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2: Perdóname Diego, un Pierre avanza 10, 20 metros con la pelota, la tiene un Pierre, buen balón de un Pierre, va a parar eso, Gianni Rodríguez, el cierre de Gianni Rodríguez, se evita lo que era el tercero de Peñarol, tiro libre y se cerró. Día.
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2: Sí, señor.
3: ¿Recuerda toda la energía de Capucho en el primer tiempo? Bueno, eso se desvaneció con la frustración de este resultado parcial tras lo que había sido el empate y esas llegadas de Cerro en el primer tiempo y también en este complemento.
2: Va recuperando el balón Cerro por Morales. Buscaba Morales.

0: Había falta previa, marca el árbitro del partido. Había sobre Abel Hernández falta de Maceno, el capitán del equipo de Cerro. Tiro libre, se consume el partido. Estamos casi en tiempo cumplido.
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0: Sí, señor Luis Choca, por favor.
2: Se van a jugar 4 minutos más en esta segunda parte.
0: Golpe para sacar el balón por parte de la gente de Cerro. Le va quedando a Abel Hernández. Abel Hernández para un pierre, es un pierre para Abel. No podía Hernández, perdió el balón por abajo. Aquí la viene ganando otra vez el mancha por parte de Tomás Olace. Se pone el cuadro al hombre, el juvenil la tiene Tomás Olace. Se lo come de atrás Jairo Amaro. Sí, señor Amaro. Y ahora agárrate, se viene el contragolpe de Cerro. Va tocando nuevamente el equipo villero. Pero la pelota viene en avance otra vez para la posición de Amaro. Todo corazón Amaro. Gran partido de Amaro que avanza. Cierra Maxi Olivera. Buen corte de Olivera. Hay lateral, va a ser para Cerro. Lo viene haciendo Amaro. Aquí la va jugando Amaro. Amaro viene dejándose la Barros. Lateral de Barros. Va con la pelota Barros. La va a poner en el área el número 27. Se demora Barros. Sube todo Cerro. Aquí viene Barros. Manda largo. La peinó Emiliano. La saca en el fondo. El va a ser de Emiliano. Y la tiene que cerrar Remedy, que estuvo en todas para Peñarol.
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0: La va buscando Remedy, recuperó Remedy, se escapó. Remedy con la pelota, le gana en velocidad a Barros. Falta, falta de Barros. Hay tiro libre para Peñarol. Remedy y un pierre, me parece, Martín. A mi juicio, las dos figuras del partido.
3: Sin lugar a duda. Porque fueron los fiel de la balanza para contener, para robar, para quitar. Pero además fueron los inteligentes los que pusieron el pienso para elaborar. Desde sus pies nació el fútbol de Peñarol para la victoria.
0: Hay tiro libre, lo va a hacer Olivera. Ya voy Díaz. Nuevamente con Luis. Sí, señor.
2: Tarjeta amarilla hubo en Cerro para el 27, Cristian Barros.
0: Muy bien, señores, prácticamente la mitad del tiempo de recuperación ya consumido. Va sacando Guasone, pelotazo largo de Guasone. Guasone que iba buscando a Morales, no puede estar buscando en el fondo. Otra vez el equipo de Cerro revienta la pelota, no se complica. Finalmente, el marcador carbonero, estamos hablando de Alegre, otro lateral para Cerro por la Tribuna Brasil.
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0: Abel Hernández comete falta. Abel, este tiro libre es petróleo para Cerro. Habrá tiro libre para el villero, concretamente en la zona del círculo central. Lo quiere empatar en la hora el equipo de Cerro. Victoria a Peñarol, la posibilidad de mantenerse en los primeros puestos de la tabla anual. Vamos a ver, alienta a la gente del villero, canta a la gente de Cerro aquí en el estadio Trocoli. La victoria parcial es para el conjunto de Diego Aguirre, 2-1. Los goles marcados por Matías Arezzo y por Leonel Jaime. Va a venir el centro, viene el remate de Barros, sale a Guerre, salió a cazar mariposa, la termina sacando Romero. Le raba la pelota a Guerre, no pudo Morales, lo tuvo que cortar Romero. Tiene una más Cerro, la va a buscar por Jonathan Irrazaba, el pelotazo largo del guardameta Irrazaba, el manda largo, cruzó área, Amaro, se pasó al lado del palo derecho, pasó al lado del palo derecho, le perdieron la marca Jairo Amaro, terminó rebotando entre las piernas de Aguirre, increíble final. Va a ser córner para Cerro.
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0: Sube Irrazábal, sube en todo Cerro, la última del partido. Va a dar la orden Leodán González, increíble final aquí en el Trócoli. Viene el centro, oh, golpe de cabeza para despejarla de Dupierres. Quedó corto el centro, la va buscando nuevamente el villero. Volvió ahora el guardameta, centro de cabeza de Villar. La saca en el fondo Cerro, tiene una más. Aquí está Barros, centro de Barros, pegó en Remedy. ¡Qué partido de Remedy! Severo la manda larga, la va buscando Emiliano. Cerro Pesela, Abel Hernández la pasa. Va larga ahora para un Pierres. Un Pierres la regaló y va a llegar Arezzo primero para Peñarol.
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0: Es el final del fútbol en la Villa del Cerro. Vibrante, emocionante, jugado espantosamente. Pero la verdad que ha sido lindo el partido. Ha ganado Peñarol por 2-1 ante Cerro. Mantiene todavía su posibilidad de pelear en clausura y la tabla anual. Para Cerro, una nueva derrota. Pero sigue la lucha por lo que es la tabla del descenso, un equipo que no se ha entregado y hasta el último momento pudo tener la posibilidad de empatarlo. ¿Por qué Martínez ha ganado en esta jornada, Peñarol?
3: Porque en el segundo tiempo fue el que lo fue a buscar, porque en el segundo tiempo se hizo cargo del partido, lo protagonizó, le costaba encontrar el gol, pero en un regalo de la defensa de Cerro, lo terminó encontrando. Después Cerro, salvo en dos jugadas en el final, no vislumbró el empate por ningún lado.
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0: Muy bien, esperamos entonces por lo que va a ser el trabajo de reportaje de todos los compañeros, también por lo que es la información de estas exposiciones, la tabla que tiene a Torque con 15 puntos y dos partidos menos, Liverpool con uno menos 13, Cerro con 7 jugados, 13 puntos, Peñarol con un partido menos 12, Racing con 11 puntos, Juventud con 9, Progreso 9, lo principal en la tabla del torneo clausura de Primera División.
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0: Voy a ver si puedo tener, por favor, en instantes nada más, alguna palabra de alguno de los jugadores. Hay allí gente de Cerro que está preparada para declarar. Ya voy a escuchar eso. Tabla anual que tiene de la siguiente manera: 5-5 para Peñarol, 5-2 para Racing, 5-0 para Torque, 4-9 para Deportivo, 4-3 para Nacional y Wanderers, 42 para Liverpool Fútbol Club.
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0: Vamos a ver, creo que tenemos la palabra de Emiliano Rodríguez.
5: Y no, la verdad que fue un partido muy trabajado. El primer gol de ellos, bueno, fue por un error mío, me hago cargo. Perdí una pelota ahí. Y bueno, por suerte pudimos empatarlo. Yo creo que lo aguantamos bien, pero lamentablemente es así, contra los cuadros grandes, si no aprovechas las oportunidades, ellos te la hacen. Bueno, yo estoy contento con el grupo porque hicimos un buen partido y nada, hay que seguir para salvarse.
6: Primer gol con esta camiseta, ¿qué valor le das?
5: Muy contento por el gol. Pero bueno, triste, triste por el grupo porque la verdad que no merecíamos una victoria. Venimos bien, estamos haciendo tremendo clausura. Y bueno, fue una derrota, pero lo lindo del fútbol, que el fin de que viene ya tenemos la revancha y bueno, a apostar al partido que viene.
6: Muchas gracias.
5: Gracias a vos.
6: Emiliano Rodríguez con
0: muy
6: nosotros.
0: Bien, entonces bueno, la palabra de Emiliano Rodríguez, el jugador del equipo de Cerro. Me parece que no va a haber más declaraciones. Estamos esperando, puede llegar a haber quizás alguna declaración en el equipo de Peñarol. Tengo tiempo para Dieguito Sabela.
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0: Muy bien, señores, voy cerrando el trabajo de relato aquí en la Villa del Cerro, aquí en el Estadio Luis Trócoli. La victoria le correspondió a Peñarol por 2-1 ante el equipo de Cerro. De mi parte voy cerrando el trabajo de relato. Se van a quedar en breves instantes con el comentario final a cargo de Cardone, el trabajo de todos los compañeros aquí en Fútbol Club, en FM Ciudad en 88.7, también a través de lo que es el trabajo de la 1330M Radio Fénix, también a través de todo el trabajo de Caster Multimedios y en el canal de YouTube de Fútbol Club, arroba Fútbol Club. Muchísimas gracias por acompañarnos a todos en esta jornada. Mañana me reencuentro con ustedes para lo que va a ser Nacional y Defensor Sporting. Quédense en Fútbol Club porque después de Martín, Javier Curbelo encabeza la previa desde Maldonado para los relatos del señor Santiago Benítez, los comentarios de Martín Rodríguez y el trabajo de Fiorella Pozo en zona de vestuario para Deportivo Maldonado y Cerro Largo Fútbol Club. Será hasta mañana. Muy buenas tardes para todos. Muchas gracias. Cuídense y será hasta siempre.
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2: Peñarol de aquí, del estadio de Cerro. Tres puntos que lo dejan tranquilo en la tabla anual. Tres puntos que lo arriman, lo acercan en la tabla de clausura. Y tres puntos que además le dan un respiro a Peñarol. Yo sigo insistiendo que Peñarol gana, pero todavía estamos por enterarnos cuál es el estilo de juego de Peñarol. Hoy Peñarol encontró dos jugadores que estuvieron claramente por encima de la media. Dos jugadores que se transformaron en el motor, en el eje y en el andamiaje del fútbol de Peñarol. Estamos hablando de Remedy y de un Pierres, de un Pierres y de Remedy. El primer tiempo de un Pierres, de Remedy me gustó más que un Pierres, pero el segundo tiempo de un Pierres me gustó más que el de Remedy. Me parece que se fueron como turnando, sobre todo en la elaboración, y una vez que Peñarol marca el segundo gol, Remedy definitivamente se define porque lo mandan, pero porque él también lo entiende, como un futbolista para estar más en la cobertura, más en el trabajo de cortar que en el trabajo de jugar. Y por eso, en ese trabajo de hacer jugar, se queda un Pierres, que fue para mí la nota más alta de Peñarol en un segundo tiempo donde Peñarol salió a protagonizar, donde Peñarol salió decididamente a ser el dueño de la historia y a imponer condiciones. El tema es que Peñarol impone las condiciones desde que le dan la pelota, desde el punto de llevar el juego, de poner el juego en el terreno rival, pero déjeme mirar, creo que iban, no sé, 32 minutos. Hasta los 32 minutos, todo eso que yo le digo, un Pierres conduciendo, generando más tenencia de la pelota Peñarol en el área o en el terreno de Cerro, pero no había la claridad necesaria como para decir, por acá Peñarol tiene el camino y encuentra el gol de la victoria. No hay un plan de juego claro en Peñarol, o por lo menos un estilo de juego claro. El plan de juego sí es ir a imponerle condiciones al rival. Pero quedó claro en el segundo tiempo que Cerro, por lo menos en mi posición, en lo que yo vi, en lo que yo interpreto de lo que vi, Cerro fue en el segundo tiempo un 4-4-2, un 5-3-2 y por momentos un 5-1-3-1. Es decir, un equipo que desestimó el juego, desestimó el ataque y se dedicó a mantener el empate. Estaba conforme Cerro con empatar con Peñarol. Quizás yo escucho a los jugadores de Cerro, escuche al técnico de Cerro y me diga, no, nada que ver, yo no me conformé, yo no fui a buscar el empate. Bueno, en el campo de juego lo que transmitió tu equipo es que fuiste a buscar el empate. Es que te conformaste con el empate. Y finalmente, a los 32 minutos, Peñarol encuentra el premio a la insistencia, a la búsqueda, a la tenencia de la pelota y al intentar llegar sobre el arco defendido por el Mono Irrazábal. El punto es que el gol llega después de un robo de un Pierres, un traslado de un Pierres, y cuando Cerro la quiere sacar, en lugar de sacarla, bajan picando adentro del área a Lionel Jaime. Y Lionel Jaime se encarga de cruzarla fuerte ponerla arriba contra el palo derecho y Irrazábal a los 32 minutos marcar lo que era la ventaja de Peñarol justificada por lo que había buscado Peñarol. De ahí en más, de ahí hasta el final, Cerro buscó con los cambios, Peñarol también buscó con los cambios, Cerro no tuvo ideas claras, Peñarol se acomodó, controló, manejó, tuvo dos opciones clarísimas para ampliar el marcador, una la tapa el Mono Irrazábal, la otra se va fuera, pero en realidad Cerro casi lo empata sobre el final. Aunque a usted le parezca loco, Cerro casi lo empata sobre el final. Cuando va a la heroica, cuando va a la vieja usanza del fútbol uruguayo y le termina tirando un pelotazo cruzado que rebota en las piernas de Aguerre y no se mete, se va al córner. Pero fue, si no me equivoco, creo que la única chance clara de Cerro en el segundo. Porque, repito, Cerro desestimó, Cerro se olvidó de lo que era la función de ataque en el segundo tiempo. ¿Es demasiado premio para Peñarol? Y capaz que sí, el tema de llevarse los tres puntos. Pero en realidad, creo que es más castigo para lo avaro que fue Cerro con el espectáculo en el segundo tiempo. Le hicieron una nota, la escuchábamos, a Emiliano Rodríguez, pidió disculpas porque entiende que, como señalábamos nosotros, él pierde la pelota por quedarse demasiado tiempo con el balón y termina perdiendo la pelota allí el equipo de Cerro, y de esa jugada viene que es la apertura del score para el equipo de Peñarol. Repito, un partido que no tuvo grandes luces futbolísticas, un partido que en el segundo tiempo Peñarol apostó a ganador, mientras que Cerro apostó a la cruz al medio, y ahí creo que estuvo el principal déficit y problema del equipo de la Villa. Que no le sirve, por supuesto, perder por la tabla del descenso, pero que también es cierto, y lo señalábamos cuando vino acá y le ganó a Peñarol, no es rival Peñarol. El rival de Cerro no es Peñarol, los rivales de Cerro son otros. Los rivales de Cerro están de mitad de tabla para abajo. Entonces, que Cerro pueda perder con Peñarol, y sí, claro, ¿cómo no va a poder perder Cerro con Peñarol? Y creo, y ya voy a sumar enseguida a Laura para sumarla y engancharla con este concepto, me parece que en determinados momentos en la cancha se vio la diferencia entre un equipo que capaz que sin grandes ideas, pero está peleando arriba y quiere ser campeón, y el equipo que está peleando abajo por no descender. Ya te sumo, Laura, para lo que fue esta idea, para lo que es esta idea, a ver si la compartís, pero además para que me cuentes para vos por qué termina ganando Peñarol por 2-1.
3: Sí, bueno, puede ser. Yo la verdad que más allá de que en el segundo tiempo de repente se pinchó un poco el partido por momentos, incluso después del gol, me parece que se resignó demasiado Cerro, después del gol de Jaime, ¿no? Faltaban 20 minutos de partido y parece que se resignó a que no iba a poder, cuando antes tampoco había intentado demasiado. Pero me parece que le quedó muy claro a... los vi ahora, finalizó el partido y terminaron muchos jugadores de Cerro muertos, cansados, extenuados. Y ahí te muestra que claramente, más allá de que hizo cambios Capucho, el plantel no es tan vasto como el de Peñarol, está claro. Se notó que, por ejemplo, un jugador que no pudo tener, pero que hace la diferencia como Cambor, no estuvo. Y eso fue una baja importante para Cerro. Lo mismo que pasó con Brian Alemán, que tuvo una clara en el primer tiempo, que le termina pegando de media distancia y se va afuera, pero que lo termina sacando porque tampoco estaba bien físicamente.
2: Sí, porque lo vi salir a Brian Alemán cuando termina el partido, sin zapato en la pierna derecha, sin media, con una venda en su tobillo. Ahí hay alguna molestia, porque aparte rengueaba tranquilamente, o sea, rengueaba tranquilamente. Rengueaba el futbolista del equipo de Cerro, salió sin duda para mí demasiado temprano en el partido, pero además sale temprano porque seguramente estaba con esa molestia, ¿no?
3: Exacto, y eso es una situación clara. Es un jugador fundamental para esta campaña que está haciendo el equipo de Capucho y obviamente no, no estaba en su 100%. Tuvo una chance, no la pudo aprovechar y después obviamente tuvo que salir. Entonces ese tipo de cosas me parece que hacen, porque incluso a mí en el segundo tiempo me parece que más allá de que no el gran partido de Peñarol, ni mucho menos, era un partido difícil, era un partido y era una visita compleja con un equipo que venía bien, pero me parece que incluso juega mejor o juega más armado, más organizado en el segundo tiempo cuando empiezan los cambios y no tanto en el primero, que tuvo fallas muy grandes y que le podían haber costado más gol, le costó un gol, podían haberle costado dos o tres. Entonces me parece que cuando ingresa Franco Romero, si bien no es... No, el zaguero de... Pero me parece que le da un poquito más de calma, un poquito más de seguridad a la salida, o sale, no duda, sale con la pelota, y además obviamente gana en altura, que eso es importante también para lo que le pasaba a Peñarol atrás.
4: Sí, entonces, además...
3: Y después los cambios ingresan bien, ¿no? Para mí ingresa bien Alegre, ingresa medio entreverado al principio, pero después trata de tener la pelota y dar un poco más de calma a Lucas Hernández, y obviamente es lo que digo, después del gol, Peñarol apuesta a tener la pelota y a cerrar el partido.
2: Sin lugar a dudas, aparte creo que lo de Franco Romero es ese jugador que si la tiene que reventar, la revienta. No anda con medias tintas.
3: No, no hace enganche.
2: Exacto. Si puedo salir jugando, salgo jugando. Si no, la tiro lejos para que vuelvan ellos. Pero es un jugador práctico. Me decía Rodrigo Díaz que podíamos escuchar la palabra de Diego Aguirre. Escuchamos al técnico ganador de Peñarol.
5: Vamos a ampliar, perdimos alguna situación y después terminás... sufría, pero bueno, es este tipo de partidos es así.
6: ¿Qué buscaste con la variante, sobre todo el ingreso de Franco Romero en lugar de Lemos en el entretiempo?
5: Una variante para darle un poquito de energía al juego. Tuvo un golpe en el tobillo y entonces no lo veíamos al 100%.
6: Bien. ¿El resto de las modificaciones es justamente para buscar mejor funcionamiento?
5: Bueno, funcionamiento o la necesidad de ganar el partido, por eso la entrada de Abel, que lo hizo muy bien. La verdad que contento porque era un partido realmente importante por todo lo que viene.
6: Concepto breve de Leo Jaime, otro gol más importante.
5: En un partido que era complicado, que no aparecían los espacios, apareció un segundo, su magia y nos hizo ganar el partido.
6: Gracias y felicitaciones.
5: Dale, muchas gracias.
6: Diego Aguirre con nosotros.
4: Bueno, ahí el testimonio.
2: Bien, perfecto. Allí entonces la palabra de Diego Aguirre. Momento en el que abren las puertas aquí en el Monumental Estadio Luis Trócoli. Pasaron más de 15 minutos de que se había ido Peñarol, creo yo, para que abran las puertas. Realmente me parece ilógico que dejes tantos minutos. Se fue Peñarol, ya Peñarol pasó el puente. ¿En cuánto puede pasar el puente Peñarol de acá? En 5 minutos. Y ya puede abrir. Si la gente se va por el barrio acá, por las calles del barrio, y se termina la historia. No es que la tenés que sacar para un lugar puntual a la gente para que ahí después tome los ómnibus. Pusieron música, no escucho qué música pusieron por mis auriculares. Y algo de cumbia habían puesto porque Díaz se puso a bailar. Y cuando baila Díaz es porque hay cumbia.
3: Esto es de la semana que culmina, la semana del Prado. Rural. Exacto. Esto es para hacerle el honor.
2: Larvanoa Carrero con Lucas Hugo, me dice Díaz.
3: Sí, el gallo azul.
2: El gallo azul. Claro. ¿No se acuerda el tema? Sí. Ah, no sabe el nombre. Bueno, a mí me pasa mucho eso. Sé el tema, pero no me acuerdo el nombre. O me acuerdo de quién lo canta, pero no me acuerdo del tema. O me acuerdo del tema y no me acuerdo quién lo canta. La verdad es que el partido a mí no me gustó. Futbolísticamente no fue un buen partido. Tuvo mucha cosa táctica, mucho análisis táctico donde Peñarol superó al rival. Donde Peñarol dominó al rival, le impuso las condiciones. Sobre todo, repito, en el segundo tiempo, donde no tuvo el equipo de Cerro ningún callejón libre. Ninguno de los 5 callejones de la cancha lo tuvo libre. No pudo ir con comodidad por afuera. No pudo ir con comodidad por adentro. El problema es que la más clara que tuvo yendo por afuera, el que uno piensa normalmente, ah, este la pudre, este la revienta en el arco, le pegó mal. Y estamos hablando, como decía Laura recién, de Alemán, que definió como si fuera Cardoner después de la operación de cadera, más o menos.
3: Sí, y en el final realmente creo que fue agónico también lo que termina pasando. Tiene una chance clara y no la puede aprovechar porque termina pegando en un jugador de Cerro, Abel Hernández. Lo mismo pasa dos minutos, tres minutos después con el remate de Arezzo, que tampoco logra concretar y ahí en definitiva cerrar, ¿no? Cerrar el partido, ponerle el telón. Y después en el final, ahí sí, en el final, cuando quedaba un minuto nada más, menos de un minuto, el remate de Jairo Amaro, que para mí fue uno de los mejores de la cancha en el primer tiempo, más que en el segundo, que estuvo más entreverado, más cortado, incluso que se pudo haber ganado la amonestación. Pero la verdad que me parece que en ese sentido, y siendo espectadores del partido, yo creo que forma parte de lo que vinimos a ver y que podía tener claramente un ganador, que podía ser cualquiera de los dos perfectamente, que finalmente, con las individualidades, con algunas, con destellos de alguna cuestión, bueno, con Remedy, con un Pierres, y después con, me gusta mucho también lo que termina siendo Alegre, realmente cuando ingresó, no tuvo muchos minutos, pero sí le dio un poco más de tranquilidad a salir y a generar allí por la zona derecha. La verdad, fue un partido lindo en ese sentido, no se jugó demasiado. Y lo que te iba a preguntar, Martín, ¿no sentís, obviamente para los dos equipos, pero no sentís que conspiró en contra del juego, en contra de lo que se pudiera generar por parte de los dos técnicos, el tema del campo de juego?
2: Sí, claro.
3: Porque se entreveraban, se caían, se resbalaban, y eso era para los dos con la arena.
2: Sí, sí, a ver, sin lugar a dudas la cancha no ayudó en varios momentos. Yo creo que la cancha no lo ayuda tampoco, por ejemplo, en el error de Pesela. Yo creo que la cancha no ayuda cuando vos te querés afirmar para sacar la pelota como la quiere sacar el jugador de Cerro, que termina dándole la pelota a Jaime para el gol. Yo creo que después Cerro comete un par de errores importantes en defensa, también basados en el juego, perdón, basados en la cancha, pero además basado en la cancha es que vos dabas un pase en largo y la pelota parecía que tenía un conejo, porque saltaba para cualquier lado la pelota.
3: Sí, sí.
2: Entonces,
3: eso
2: indudablemente no ayuda.
3: No, sin duda que no, porque evidentemente no solo ver el pasto, lo verde, sino que abajo tiene mucha arena, no solo las áreas, sino también en la mitad de la cancha, después del círculo, la verdad. En ese sentido me parece que no conspiró absolutamente para nada, para ninguno de los dos, pero que obviamente en este caso, bueno, sale con el triunfo para el equipo carbonero, un triunfo muy importante, es una de las visitas complejas y lo que decíamos, además, el momento, cómo llegaba Cerro, lo entonado que estaba y lo que estaba jugando, seguir prendido en la tabla, lo más alto de la tabla de clausura, ¿no? Más allá de que faltan partidos todavía de esta fecha 7, pero me parece que es una de las visitas que saca adelante Peñarol, que se saca de arriba para seguir siendo más candidato que nunca, más que nada en la tabla anual, y bueno, esperar a ver qué pasa en la de clausura.
2: Sin lugar a dudas, yo creo que Cerro es una visita difícil, o mejor dicho, una localía difícil, la que tienen que enfrentar los grandes cuando vienen por acá. Peñarol se la saca de encima, creo que se la saca de encima con solvencia, con la solvencia de haber querido irlo a buscar. Y ahí ya está. Estoy mirando a esa niña que está en la cancha con un tutú. Vino a la cancha con tutú. Yo me la imagino a Laura Costa de niña más o menos así, que venía a la cancha con un glamour bárbaro. ¿Me equivoco o no?
3: Nunca bailé ballet, pero bueno, obviamente que podía venir.
2: El glamour
3: con...
2: sí.
3: Sí, sí.
2: El glamour podía, no se perdía nunca.
3: Podía venir con cualquier cosa, incluso me he pintado las uñas en la cancha, ¿no?
2: ¿Cómo que se pintó las uñas en
3: sí,
2: la cancha?
3: Claro, claro que sí. Ahora que estoy trabajando, no, pero en su momento.
2: Ah, pero se pintó las uñas con el color de que a quien iba a ver.
3: No, sentada en la tribuna.
2: Ah, se
3: aprovechaba el tiempo.
2: Ah, se preparaba para la rotation. En la cancha, ¿era eso?
3: Claro.
2: Ah,
3: claro,
2: muy bien. Sí. Muy bien.
3: Ahora sí, Martín, bueno, ahora sí vimos, hace rato se fue ya el equipo y todos los ómnibus de Peñarol, y la gente de Cerro también que ya la veíamos caminando rumbo al centro, rumbo a la calle Carlos María Ramírez. Exactamente, para el volver, retornar a sus hogares seguramente, ¿no?
2: Decime que son hijos de jugadores los que están en la cancha. Porque si llega a ser de algún ciudadano común que vino a la tribuna, ¿sabés cómo le pego el grito? Salí de ahí, vení, vamos para casa. ¿No? Ya está, ya terminó. Deben ser, no sé, hijos de jugadores o algo. No, me dice Díaz que no son. Ah. A ver si podemos ir con Luis Choca, que nos cierre más o menos el panorama. Peñarol se fue muy rápido, pero panorama de Peñarol y panorama de Cerro, Luis.
7: Se fue Peñarol en 15 minutos, esa era la orden que recibió el equipo aurinegro, que en la próxima fecha octava recibiría a Boston River en el Estadio Centenario el sábado 26 a las 18:30. Y hay un tema, porque el próximo partido de Peñarol en sí y por fuera del uruguayo es el jueves próximo a las 3:30 en Jardines. Y hay una diferencia de 2 días entre ambos partidos y ya desde Peñarol estaban analizando la posibilidad de reclamar. Entonces, yo consulté en la mesa ejecutiva. Hay una mesa ejecutiva
2: de cada una de las copas.
7: Exacto, de Primera División y de Copa Uruguay.
2: ¡Qué relajo
7: eso! Lo que desde la mesa de Primera División, mirá, es que nosotros no queríamos sumarle más carga por el partido del 30 de septiembre, el partido suspendido con Torque. Y lo que me decían desde la mesa de Copa Uruguay es, esto ya lo fijamos hace 15 días.
2: Claro, o sea, ahí hay un choque de intereses.
7: Exacto.
2: Entre dos competencias de la misma federación. Eso es lo más ilógico que puede haber en la vida y en la viña del Señor. Por eso digo que el cambio más grande que hizo el fútbol uruguayo es crear la Copa Uruguay como la creó, de la forma que la creó. Pero bueno, eso es aparte. Con respecto entonces a Peñarol, tendremos que ver cómo es el desarrollo entonces de estas últimas horas con la fijación o no de ese partido, la fecha, la hora, el día y dónde. ¿Sabemos que en el campeón del siglo no?
7: En el campeón del siglo no, porque jugará de visitante en Jardines por Copa Uruguay y jugará en el Estadio Centenario porque aún persiste la sanción ante Boston River. Y Peñarol aún no tomó decisión. Eso depende de que Peñarol reclame. Si Peñarol no reclama, no va a pasar nada. Y hay otro equipo que está en la misma situación de Peñarol con la Copa Uruguay y ese partido de la fecha octava, y es también el Montevideo City Torque.
2: Claro, claro, porque tiene la fijación del 30 también allí. Laura, si... A ver, ¿alguna cosa de Cerro que quieras marcar, Luis, sobre el final? Perdón.
7: Y de Cerro, que el próximo partido que jugará será el 27 de septiembre en el Parque Artigas ante Juventud a las 15 horas. Y este equipo de Cerro que vos veías a Capucho y estaba tan frustrado para lo que se había animado en el primer tiempo, yo creo que él tenía la creencia de que el equipo perfectamente podía ganarle a este Peñarol, o al menos llevarse un punto. Él bueno. Se siente que se quedó con las manos vacías.
2: Que se quedó con las manos vacías, para mí, desde la postura, marcaba que se conformaba con el punto. Pero bueno, habrá que ver. Luis, gran trabajo. Nos encontramos prontamente, seguramente, en alguna otra cancha. Laura, vamos dándole el cierre a lo que fue aquí la victoria de Peñarol por 2-1, con un gol de Arezzo, un golazo de Lionel Jaime y con el empate transitorio del futbolista Emiliano Rodríguez para el equipo de Cerro.
3: Dos cosas. ¿Vos sabías que era el mellizo de Luciano Rodríguez?
2: Sí.
3: Yo no, yo sabía que era hermano. Ahora, mellizo.
2: Ah, no, sabía que era hermano, porque si no, no lo había escuchado a Díaz. Estaba escuchando que el Continental.
3: No.
2: Continental de Pando.
3: Pero bueno, cuando empezaron a decir mellizo, dije, bueno.
2: Bien. Sí, sí.
3: No,
2: es
3: sabía.
2: Es el mellizo de
3: Luciano Rodríguez.
2: Por momentos no se parece mucho al hermano, porque comete errores como el del gol de apertura del equipo de Peñarol. Vamos cerrando. La veo mañana.
3: Ya,
2: sí. Diga, eran dos cosas.
3: Eran dos cosas. Lo otro. La verdad, no entiendo el sentido de querer cambiar el partido de la Copa AUF Uruguay cuando ya está fijado hace mucho tiempo. Y además, otra cosa, hace 2 semanas que Peñarol no juega por Copa AUF Uruguay y no entiendo tampoco el porqué. en esta fecha número 3, cuando se han jugado otros partidos precisamente de esta fecha, y hace dos semanas que Peñarol no juega. Bueno, la fijación que quedó para este fin de semana, para esta semana, perdón, para el jueves. No entiendo por qué realmente, obviamente será algún tema logístico que yo no conozco. Pero tampoco entiendo cuál sería la razón de no querer o de postergar cuando en su mayoría o el 90% de los jugadores que juegan esta Copa generalmente, y más en un plantel que tiene bajas, pero igual es un plantel bastante vasto, son jugadores suplentes.
2: Sin lugar a dudas, yo la verdad que ese tipo de cosas no las termino de entender. Yo voy a preguntar, cerrando desde acá, desde el Estadio Trócoli, si Javier Curbelo está pronto en Maldonado. Hola, Javier.
8: Muy, pero muy buenas tardes, compañeros. ¿Cómo están?
2: ¿Cómo estás, Javier? Qué gusto saludarte. Tenés un partido realmente interesante allí en Maldonado para encarar con lo que tiene que ver con la previa. Creo que esta victoria de Peñarol obliga a Deportivo Maldonado a conseguir la victoria para seguir prendido arriba, y por eso tenés bastante tela para cortar en este rato antes de que llegue el comienzo del partido. Nosotros te mandamos un abrazo enorme desde aquí. Me imagino que ya con todo pronto para arrancar este cotejo.
8: Así mismo, Martín. Bueno, un gran trabajo. Los venía escuchando en el término ya del partido y de los comentarios. Felicitaciones para ustedes. Y bueno, ya estamos listos para arrancar. Así que bueno, un abrazo para vos, también para Rodrigo, para Laura, bueno, a Luis. Y obviamente que va a ser un gran partido donde Maldonado acá se hace muy fuerte siempre. Y bueno, vamos a ver qué pasa en breves instantes.
2: Perfecto, cerramos desde aquí. El abrazo para todos. Mañana, por supuesto, que continúa Fútbol Club, por supuesto, continúa ahora con todo el trabajo de los compañeros, pero mañana también un extra largo de fútbol por Fútbol Club. Que pasen muy bien. Chau.
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0: Las 18 horas, 36 minutos.
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6: Hoy celebramos el nacimiento de la divisa colorada, la divisa que nació espontáneamente entre los hombres que seguían al general Rivera, quienes para reconocerse en el campo de batalla cortaron jirones del forro colorado de sus ponchos y los convirtieron en divisa. 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

0: Bueno, ya ingresamos en un nuevo bloque, estimados amigos. El placer de estar aquí con ustedes.
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0: Gracias totales por cada uno de los mensajes que estamos aquí recepcionando. Nuestra mesa de trabajo impecable. Gracias a todos por estar allí presente.
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0: A todos los amigos. Bueno, excelente. El abrazo enorme para a ver qué tenemos por aquí.
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0: Bueno, a Marcelo, un saludo enorme, Marcelo, allí de la colonia Osimani, que está por allí en sintonía. Un fuerte abrazo. Algo de Lucas Hugo quiere escuchar el amigo, ¿eh? Para toda la familia también. Y vemos la grata visita también, la grata visita antes de comenzar. Nuestro amigo Martín Carlos, un abrazo enorme, muchísimas gracias por estar allí. Que se viene con una gran propuesta, ¿eh? Así que a quedarte por allí enganchadísimo a la programación de Caster.
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0: Bueno, llegaron los sanguchitos, ya los metros finales, los sanguchitos, estamos con el termo al mate. Bueno, tenemos todo aquí en el estudio, realmente impecable, ¿eh? Bueno, mi amorcito por aquí que me acompaña, bueno, impecable. Lo que pasa es que justamente estaba trabajando y bueno, se vino allá del otro lado del mundo, allá al extremo este de Salto, de Barrio Artigas. Bueno, salud grande para la gente así en Barrio Artigas, Barrio Nuevo Uruguay también, que nos escuchan por la 94.5, ¿no? 94.5. Estamos por tres señales, recordarles, tres señales en frecuencia modulada. 94.5 FM, 93.9 Lourdes de Concordia, 90.9 Impactos FM de aquí de la ciudad de Salto.
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0: ¿Cómo están los chicos del almacén allí, el almacén de la Victoria? ¿Cuánto hace ya que están con todos ellos?
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0: Un mes más o menos, ¿no? Un mes y algo. Sí, bueno, impecable. Bueno, muy bien.
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0: Saludo para Mateo, para Victoria, que están por allí, bueno, enganchadísimos. Un abrazo enorme para ellos.

0: Bueno, impecable la comunicación. Gracias por estar. Sí, Mirta. Nosotros compartimos el audio de Mirta tempranito, ¿no? Ni que hablar. Saludo para ella, para su hijo. Reiteramos para Cayo. Abrazo grande para ellos. Grandes amigos.
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0: Mirta, que le gusta muchísimo lo que es toda la música, la charanga del norte. Bueno, en el norte del país tenemos a Sonido Profesional, está Herederos. Bueno, hay grandes bandas en el departamento de Artigas. Vamos a enviar saludos. Acá tengo un amigo que está por allí en sintonía. El fuerte abrazo para, no Juan, el Rey del Tomate, no. Juan, Rey del Tomate, no. Otro Juan que nos escucha desde Bella Unión a través de la página, creo que la página web está escuchando por la PP. No, a ver, páseme el dato ahí. Está. A ver, mostrame un poquito el celular ahí. Bien. Ahí está, mandó la captura, perfecto. Está escuchando por www.radiocaster.oy. Muy bien, la gente en Bella Unión, departamento de Artigas, a 145 kilómetros de Salto. Mirá esta música, escuchá esto.

No, no, no, para, esto para que sepan que esto es radio en vivo, no, esto no es nada grabado, nada inventado, ¿no? ¿Sos testigo que estás acá en la radio o no? Bueno, mirá, fíjate los mensajes ahí, ¿no? No, porque esto hay gente que corrobora, sabe lo que hace, mucha gente pasa por el estudio de la radio para saber si nosotros estamos en vivo o estamos en diferido. En el caso de Érico lo mismo, Érico de aquí a la vuelta de los estudios de la radio, exactamente lo mismo. Cayo, sí, ahí va, sí, justamente. El fin de semana próximo pasado, lo dije en el arranque del programa, que me habían quedado mensajes en el tintero, mensajes pendientes. Como en el caso de Carlitos Torena, de Marcela Cereceto. Bueno, que ellos que se vienen con una gran propuesta a partir de octubre. El primer domingo de octubre se vienen con todo. Se vienen en modo avión, ¿no? Yo pensé que venían en la nave, pero se vienen en modo avión. Y bueno, nos dejó realmente muy contentos la visita de nuestro amigo Martín Carlos. Bueno, impecable Martín Carlos, que lo conocemos de muchísimos años. Lleva más de 40 años en los medios de comunicación. Se inició allá por la tierra de Gardel, lo dije en el arranque también, allá en Tacuarembó. Pasó por varios medios en Tacuarembó, Radio Zorrilla, Radio Tacuarembó, no me acuerdo, me nombró otras radios ahí también. Creo que un FM también. No me puedo acordar. Ah, FM Gaucha de Tacuarembó, sí.

Bueno, Ramón está por allí también, la gente de Concordia, Entre Ríos, Argentina. Así está Clara también. Amigos que nos escuchan por la 93.9 Lourdes de allí de Concordia. Nuestra central en frecuencia modulada 94.5. Recordarles a los amigos que están en Concordia, en zonas aledañas, el prefijo de Uruguay primero. El prefijo de Uruguay, más 598, luego 92760056, más 598969695.

0: Ah, sí, está enganchadísimo Galarza. Bueno, un saludo grande para el amigo Galarza. Galarza, que bueno, tiene su programa allí por FM Lourdes los días de semana. Bueno, que está enganchadísimo también a la programación. Un saludo enorme para el amigo. Creo que es Eduardo, ¿no? Y, bueno, sí, está. Galarza, Eduardo Galarza. Si me equivoco en el nombre, la disculpa del caso para el amigo.
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0: No pasa nada, lo bautizamos con otro nombre igual.

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0: Realmente es un placer poder compartir horas de radio con ustedes. Esta propuesta que arrancamos el fin de semana próximo pasado. Realmente es un placer.
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Las 20 horas, 8 minutos. 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

0: Hola, ¿qué tal? ¿Cómo están? El placer de saludarles a todos. Bienvenidos. Un gustazo enorme de reencontrarnos aquí en la radio. Bueno, aquí estamos probando todo para que salga en perfectas condiciones como tiene que ser. El gusto, como decía, de saludarles. Arrancamos así un nuevo fin de semana a través de las radios de Caster, Caster Producciones USA. Por tres señales, ¿no? Por tres señales. 94.5 FM, 93.9 FM Lourdes de Concordia, Argentina, 90.9 Impactos FM de la ciudad de Salto. Estamos en esta nueva temporada. La propuesta del fin de semana, hacerte la mejor compañía, donde quiera que te encuentres. Con buena selección musical, la comunicación interactiva, ya habilitamos nuestras líneas de comunicación. En el programa anterior nos ha quedado mensajes pendientes que vamos a enviar el saludo correspondiente a todos los amigos. Son mensajes que han quedado en el tintero. 092-760-056, la línea activa Top Music. 096-96-9595, la de Caster.
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0: Recordarles además el prefijo de Uruguay más 598. Para los amigos que nos escuchan en el exterior, que nos siguen tanto por aire como a través de las distintas plataformas. 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Así podés ver el streaming, podés seguir además la programación en vivo, algunos programas, las repeticiones.

Bueno, qué lindo comienzo de la mano de Virus. Anteriormente algo de Enanitos Verdes, algo de rock argentino de la vecina orilla de la República Argentina. Otro fin de semana más aquí con ustedes. Un tiempo que la verdad está bastante cambiante en materia de temperaturas. No sabemos si va a ser frío, si va a ser calor, pero durante el día temperaturas ahí por entre los 20 grados, 18, 20 más o menos, pasa también. Supera los 20 grados, pero ya en la noche se pone más fresquito, ¿no? Ya estamos pisando ahí en lo que es la nueva temporada, la nueva estación del año, la primavera. Hay muchas informaciones, se manejan distintas proyecciones, distintos modelos meteorológicos indican que, bueno, el fenómeno del Niño va a golpear fuerte por esta parte del continente sudamericano. Esperemos que no sea así. Pero las proyecciones, las informaciones que llegan no son buenas. Dios quiera que no sea, ¿eh? Octubre, noviembre, hasta fin de año más o menos va a ser lluvioso.

Tenemos muchísimo para compartir en estas horas de radio a través de Caster Producciones, Top Music, en esta nueva temporada. Aparte de la buena selección, la selección musical, también esperamos la comunicación de ustedes. Que nos cuenten cómo es el comienzo de este fin de semana, cómo lo están pasando. Sabemos que mucha gente trabaja los fines de semana, sí, eso lo sabemos muy bien. Y hay algunos que aprovechan y aprovechan a descansar. Trabajan toda la semana y el fin de semana aprovechan a desenchufarse un poco de la rutina diaria. De todos los días, valga la redundancia.

0: Bueno, recorriendo las distintas canciones, tenemos una biblioteca musical, le voy a decir, espectacular para compartir con ustedes. Y si quieren escuchar alguna canción, algún tema favorito, bienvenido sea. Acá estamos, ya preparamos el mate, tenemos todo pronto. Como es de costumbre, el mejor amigo es el mate, es lo tradicional. Tanto en el Uruguay como en la Argentina, ni hablemos del otro lado. ¿Qué dicen los hermanos argentinos ahí en Concordia? Me imagino que sí, el termo del mate no puede faltar. Es el mejor compañero. En Concordia nos escuchan por 94.5 FM, 93.9 Lourdes FM. Para toda la provincia de Entre Ríos.
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0: Para todo el litoral, la región. 90.9 Impactos FM de la ciudad de Salto. Estamos por tres señales.
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0: Hace tiempo que no escuchamos este tema, mirá, escuchá esto.
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0: Esta banda uruguaya no te va a gustar.

0: El tema musical arranca medio lento, pero después sube un poquito las revoluciones. ¿Cuánto hace que no escuchabas este tema? Hace rato, ¿verdad?
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0: aquí arrancamos con todo, con la comunicación, como tiene que ser. Decía en el comienzo del fin de semana pasado, fue realmente espectacular la comunicación, muchos amigos por allí enviando sus mensajes, no solamente a la línea activa de Top Music, sino también a la línea activa de Caster Producciones. Me había quedado pendiente un audio por aquí, varios, el resto se me borró, una pena, se me borraron algunos audios de acá que habían quedado. Sí, me quedó el audio acá de Mirta. Tanto tiempo para la amiga. ¿Cómo está pasando Mirta allí, a toda su familia en la zona de Saibal, no? Saibal. Ahora me acordé el nombre de Cayo, su hijo Cayo. ¿Cómo está pasando Cayo? ¿Cómo la va llevando? ¿Cómo es el comienzo de su fin de semana, mi amigo? ¿Pasando bien?
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0: Lindo tema, nos dicen por acá, los fabulosos Cádila. Bueno, quiero reproducir el audio. Acá está, el audio de Mirta. Vamos a escuchar. Ahí va. A ver si se escucha.
2: Buenas noches, Sebastián. Te felicito por el programa. Está hermosa las canciones y el programa. Vamos arriba, Sebastián. Acá estoy escuchando. Vamos arriba. Gracias.
0: Ahí va, el abrazo grande para Mirta, impecable. Aquí pudimos reproducir el audio. Genial, genial. Disfrutando de muy buenas canciones, Mirta y mucha gente, Cayo por allí también. Puedes enviar tu nota de audio también, ¿por qué no? Claro que sí.

Ya que estás con esa música, nos dicen por aquí, puede ser tan mágica de Mágica Ciudad, puede ser. Bueno, bárbaro. Ya que lo tengo aquí en la lista, vamos con ese tema, vamos con el Mágica Ciudad, Ciudad Mágica. Muchos los conocen así, el título de esta canción. El grupo es Tambiónica. Bueno, seguimos disfrutando de este fin de semana por aquí, por las señales de Caster 94.5, 93.9 FM Lourdes, 90.9 Impactos FM de la ciudad de Salta.

0: Bueno, ciudad mágica, mágica ciudad de Buenos Aires. Así estamos disfrutando de toda esta música y la comunicación también con ustedes. Nos acompañamos mutuamente. ¿Qué dice Carlitos? ¿Cómo está pasando, mi amigo? ¿Anda bien? Carlitos Torena, se viene con todos los chicos, ¿eh? Carlitos Torena, Marcela Cereceto, a partir del 4 de octubre, con una propuesta diferente aquí en Caster. Se viene en modo avión, ¿no? Yo pensé que era la nave, pero es modo avión, en una producción de Caster. ¿Cómo está pasando, Carlitos? O sea, ¿cómo van esos preparativos del programa? Carlitos Torena, Marcela Cereceto, gente que ya conocemos de muchísimo tiempo, que han recorrido varios medios de comunicación. Se vienen con todo, modo avión, con entrevistas, con buena selección musical. ¿Qué más? Temas referentes a la cultura. Programa dinámico, divertido, habrá juegos. Me parece, por lo que me comentó Carlitos, habrá juegos. Vamos a ver, ¿no? Algunos premios. 4 horas van a estar, ¿eh? 4 horas. De 20 a 0 los domingos. Por 3 todavía. Por 3 señales. Loco, loco, loco, loco de andar. Me estoy volviendo loco, loco, loco, loco, loco. Bueno, un saludo grande para ellos. También otro amigo que se ha sumado a la casa, a la productora Caster, en el caso de Julián Rodríguez. Julián que se vino con la banda de Capibara. Que vino con toda esta gente también, ¿eh? Los domingos a partir de las 10 de la mañana, de 10 a 12. Encontrarte por los pasillos. Se vino con todo el Capibara, ¿eh? Bueno, también está el Poto Benítez, Romina. Arrancan tempranito a la mañana a las 6. A las 6 se vienen con todo, con buena música, con folclore, con chamamé, con todo. Y además, los demás compañeros que nos acompañan de hace ya muchísimo tiempo. Gracias por estar. El equipo deportivo de Caster Multimedios, a los relatores, a los comentaristas, al coordinador de deportes, así lo tenemos a Enrique Hugo, hola Isola, al coordinador principal del deporte. Me tiene que pasar todo, amigo, todos los muchachos que trabajan el fin de semana, ¿no? Claro, usted avíseme con tiempo, ¿eh? Si me organizo mejor. ¿Qué dice José? ¿Cómo le va al amigo José Luis allí en Tampa, Florida, Estados Unidos? Tampa, Estados Unidos, Norteamérica. ¿Cómo está pasando? ¿Mucho trabajo por ahí o no?
1: Dice que hay muchos que se sorprenderán.
0: Imagínate, José, que tenemos grandes personajes.
1: Dice que hay otros que se...
0: Tenemos de todo, en este país, ¿no? Este querido paisito. Y más aquí en Salto Capital, ni hablemos. Salto Capital, Concordia, Capital.
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0: Se ríe por acá, ¿no? Pasar ese tema que está sonando, dice por aquí. Bueno. ¿Va completo? ¿Querés escucharlo completito? Bien, ahí va. Ahí va. No, pero no arranca acá ese tema. Sí, pero tiene una introducción. Me olvidé de sacar la introducción, aunque parezca mentira. Ahí arranca.

Bueno, ¿cómo está pasando el fin de semana, Poto? ¿Se está preparando para su programa o no? Saludos para Poto Benítez, para toda la familia que están por allí. Deja un mensaje por aquí. Impecable, Poto. Abrazo enorme. El hombre que está los domingos a la mañana. De 6 a 10, todos los domingos por Tres Señales. En una producción de Caster. Creo que se llama el programa La Mañana de Caster. Creo. Si me equivoco, bueno, cualquier cosa me dicen. Aquí está el Poto, está Romina. Buena música, lo decía hace un ratito nada más. Informaciones, los principales títulos de los diarios. Buena música, comunicación interactiva. Para los que les gustan levantarse temprano los domingos a la mañana. Bocatero. Qué lindo recuerdo.

Bueno, mientras nosotros acomodamos el mate por aquí en estudios, vamos a ir en busca de una pausa, ¿les parece? A no moverse de cualquiera de las tres señales o las distintas plataformas en las cuales ustedes nos siguen. Volvemos en instantes, ¿les parece?

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0: regresamos con este lindo recuerdo de ratones. Rock del gasto. Por acá dicen, qué lindos recuerdos. ¿Cómo sonaban los bailes? Sí, en las discotecas, impresionante lo que sonaban estos temas. ¿Se acuerdan hasta de la hora más o menos? 4:00 de la mañana, a las 5 más o menos. Qué bien, ¿eh? El saludo para Marcelo por allí que está en la sintonía. Un saludo enorme para él y para los amigos. Una juntada de amigos por allí en la casa, tranquilos. Nos escuchan por 90.9. Muy bien, ahí está una fotito. Nos envía una selfie por aquí. Con un parlantecito chico y sintonizando 90.9. Bien. Bueno, ¿cómo están pasando, estimados amigos? Marcelo y toda la barra, ¿cómo están pasando? El arranque del fin de semana. Que parezca mentira, pasa rapidísimo el tiempo. La semana voló, ¿no? Fue rapidísimo. Ya entre vuelta y vuelta estamos prácticamente en el final de este año, en el 2026, ¿no? Se nos viene el 2027, estamos a un pasito, a la vuelta de la esquina, ¿eh? Aunque queda todavía, pero al ritmo que vamos, imagínate. Bien con la producción, dice por aquí Carlitos. Ahí va Carlitos Torena, perfecto, Carlitos. Bueno, muchas gracias por su mensaje, por estar presente.
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0: Qué buen tema que sonaba. Ahí está, hace referencia al de Ratones Paranoicos, el rock del

Bueno, el saludo correspondiente al fundador de esta productora, Caster, aquí en Salto, República Oriental del Uruguay. Vaya el saludo inmenso para un colega, un amigo. Bueno, que está por allí en la sintonía también. No sé por qué señal está escuchando, pero igualmente le enviamos el saludo correspondiente al fundador de la productora Caster en Salto, el pionero, como digo siempre, a Martín Carlos Cardoso, un abrazo grande, gracias por estar allí. Impecable el amigo. Ya lleva más de 40 años en los medios de comunicación, se inició, por los datos que tengo, en la tierra de Gardel, allá en Tacuarembó. Radio Tacuarembó, Radio Zorrilla. Y bueno, ya hace años que lo conocemos al amigo, ¿no? ¿Cómo está pasando, estimadísimo? ¿Está pasando bien o no? Grande, grande, Martín Carlos.

Bueno, Alejandro, que anda por allí, ¿cómo está pasando, mi amigo? Alejandro, su padre, Alfredo, por allí la gente, el staff de Impactos 90.9, una de las señales, igual nosotros estamos al aire, mejorando lo que tiene que ver en el área de cobertura. Venimos bien. Así que el saludo inmenso para todos los amigos que están por allí, que nos escuchan por esa señal 90.9, además 93.9 FM Lourdes, la ciudad de Concordia, Argentina, 94.5 La Central de Caster.

0: Está bien, muy bien. Anda paseando por la zona de termas, perfecto. ¿Cómo llegamos por ahí, por esa señal, mi amigo? Bueno, anda haciendo el chequeo técnico correspondiente, perfecto. Bueno, por aquí nos saluda Mariano. El saludo para Mariano, para su novia que están por allí. Ah, bueno, están en un cumple, en una reunión ahí familiar. Perfecto. Saludo enorme para ellos. ¿Quién está de cumple? Cuenten, cuenten, chicos. ¿Quién está de cumple? Así saludamos.
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0: Bueno, vamos a ver qué tenemos por aquí. Estoy recorriendo lo que es la biblioteca musical del programa. Música latina, recorriendo todos los géneros musicales. Ya venimos en un ratito con la música tropical. Porque acá me están consultando si pasamos música tropical, cumbias, plenas. ¿Cómo que no? Pasamos, sí.

No me quiero olvidar de enviar el saludo correspondiente a los amigos en la capital del país, a la gente del Merenderos, Casita, El Faro de Luz, en Montevideo. Un saludo enorme para los amigos, para los integrantes de Merenderos, Casita, El Faro de Luz.

0: Bueno, así estamos recorriendo lo que es la música latina. Decíamos los distintos géneros musicales en este fin de semana. Muchos amigos trabajando hasta ahora, las distintas estaciones de servicio, 24 horas. A los médicos, a los enfermeros, a los que están por allí en el servicio de acompañantes.
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0: Los sanatorios, el hospital. A los que están encargados de la seguridad pública, la policía, los distintos comandos de jefatura de policía.
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0: a todos aquellos amigos que están laburando firme a esta hora, vaya el saludo inmenso.
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0: Sabemos que mucha gente trabaja los fines de semana.
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La gente de la construcción también, dice acá Mario. Ah, pero bien, bien, bien. Bueno, Mario recién salió de trabajar, nos cuenta. Perfecto. Ah, bueno, sos empleador y empleado a la vez. Ah, perfecto, perfecto. Muy bien. Recién terminó de trabajar. En la construcción también, me dice. Bien.

0: Puede ser algo de Agatha, dicen por aquí. En uno de los mensajes, ahora estoy chequeando por acá los mensajes por el celular de la radio, celular de Caster. Ahí va, el 096-96-9595. Porque no voy a prestar mucha atención al, a la línea activa de Top Music, porque llegan mensajes de este otro lado también. Me pasó el fin de semana próximo pasado que quedaron mensajes pendientes.
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